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0: 13 minutos nos separan de las 21 horas, buscando la segunda vuelta de esa segunda entrega de la semana de Regresamos al Pasado con Leonardo Fabio, mi amante niña y mi compañera.
1: Amiga, mi buena
0: presentados
1: amiga.
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0: 19 horas, 21 horas, Valiente Novice, Pimpinela, presentados también fuimos por Auro Barraca y AXE, Centro Tranqueras en 18 Las Piedras, más oyeron enfrente al 222 de Ruta 30, 31 años de Auro 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a seguir avanzando porque voy camino a los 50, el bohemio Cacho Castaña.
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Voy camino junto y coma de la vida a la recta final, el amigo Kiko, y señor Apoyo, ¿cómo estás? Por aquí siempre lloviendo, buenísima la música como siempre, saludos desde el Sauce Canelones, un abrazo grande al amigo por ahí, muchas gracias por acompañarnos, gente, sigo avanzando porque estamos 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agua fría, porque cayó 697, 697 es el primer premio.

0: Hay corazón en la recta final, nos dice José Luis Perales. 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Marco el final con una selección musical para ustedes, que pasen bien, chao.
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tanto, a las 10 de la mañana, ¿cómo están? Bienvenidos, muy buenos días. Comenzamos Frontera Abierta, comienza el periodístico de la región en este 21 de julio del año 2026. Como siempre, un saludito muy especial y en particular a cada uno de ustedes que nos escucha por aire 107.3 Tranqueras FM y el mundo entero a través de nuestra web www.tranquerasfm.com. Bajando uno, no sé, por decir alguna, ¿no? Hay un montón de aplicaciones para escuchar a la radio en cualquier parte del mundo, que usted la puede bajar a su tablet, a su PC, a su netbook, a su como siempre, donde se encuentre. Muchas gracias por estar ahí, muchas gracias por elegirnos. Frontera Abierta, el periodístico de la región, al aire ya de la primera.

0: con mucha información que vamos a compartir con ustedes. Se viene el fútbol nuevamente, bien mi amigo, sí, se viene el fútbol. Esto remunicado, en el cual indica que este domingo 26 de julio vuelve la actividad de la Liga de Fútbol de Tranqueras con torneos veterano más de 40 y sub-20, un fin de semana con 4 encuentros comenzando a la hora 12 con el encuentro más 40 entre el Artigas Fútbol Club y el City, a segunda hora sub-20 Artigas Fútbol Club frente a Nacional, tercera hora más 40 Piquete versus Peñarol y a cuarta hora sub-20 Peñarol versus Tranqueras. 100 pesos la entrada, como siempre la Liga de Fútbol de Tranqueras invita. Este próximo fin de semana comienzan las actividades de dicha liga en el Euclides Silva Bittencourt. Están todos invitados, vamos arriba. Seguimos y seguiremos acompañando Fútbol de Tranqueras. El jueves vamos a tomar nota con el presidente de la liga, donde va a estar hablando sobre este campeonato o estos campeonatos que se avecinan, como también hay una importante reunión con las ligas de Bichadero y Minas de Corrales. La Liga de Fútbol de Tranquera va a estar reuniéndose el día viernes, de eso también nos va a estar conversando. Muy buenos días, señor director ejecutivo. ¿Y quién es el responsable de Frontera Abierta, doctor Fabrizio La Rosa? Buen día, doctor, ¿cómo le va?
1: Buen día, Eduardo Rodríguez, ¿cómo le va?
0: Acá estamos.
1: Disponemos.
0: Sí. No, estoy como... hay un nuevo dicho en Uruguay ahora.
1: A ver.
0: El dicho en Uruguay ahora indica... de que uno dice...
1: como estamos porque somos como
0: no,
1: somos.
0: No. Estamos como en el puerto de Montevideo. Nos falta espacio. En el puerto de Montevideo.
1: Está sobrando, ¿no?
0: No, al contrario.
1: Está sobrando vehículos.
0: Ya sabe la información. Yo sé por qué usted quiere tener un vehículo eléctrico.
1: ¿Quién?
0: Usted quiere tener un vehículo eléctrico.
1: Dos.
0: Dos vehículos eléctricos. Estamos por cerrar una... ya no hay más espacio de autos eléctricos en el puerto de Montevideo. ¿Usted sabe por qué? Porque no hay luz. Veo que se cortó la luz, por eso que no hay.
1: No.
0: ¿Es por la mucha demanda?
1: No, al contrario.
0: Usted dice que compraron mucho. Como las
1: camisetas de Argentina con 4 estrellas. Se le fue la moto. ¿Vio?
0: Hay que quemar ahora.
1: Somos visionarios. ¿Y ahora qué hacemos?
0: Sí. Y bueno, hay que esperar hasta el último mundial.
1: Lo que pasa es que... a ver...
0: Bueno, eso ha pasado en todos los mundiales. Mire que en el 50 los brasileros...
1: Sí. Quemaron camiseta. Pero, digo... hay exceso de vehículos de autos eléctricos. El exceso de vehículos se debe a atrasos entre las automotoras y la distribuidora. O a que la gente ha dejado de comprar este tipo de vehículos y el mercado se ha visto sacudido debido a los anuncios de las reducciones de los beneficios que tienen este tipo en Uruguay, que no tenían hasta hace un tiempo atrás y que ahora no lo tienen más.
0: Además, pregunto en fútbol 4 o 5 también la gente dijo, epa, me hace si me compro uno. Mire que todo es.
1: El mercado es muy.
0: Pero dicen que no, doctor, dicen que es porque no levantan.
1: O sea, no levantan bien
0: las concesionarias. Esto es por una. Yo lo que leí por lo menos es que las concesionarias.
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0: Muy buenas noches, muy buen comienzo de semana para Algo Más, un programa de la Alianza Cristiana y Misionera de Tranqueras. Aquí quien les habla es Milton Boxis y ya les paso el número de contacto para que puedan comunicarse, es el 098-777-107. También tenemos una hermosa compañía, estoy muy bien acompañado y deje que les presente a mi esposa.
1: Muy buenas noches, aquí les habla Alexandra Fagundes. Es un placer estar nuevamente por aquí acompañando a mi esposo, deseando que este programa sea de bendición para nuestras vidas.
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0: Bueno, continuamos aquí. Ya hay saludos ya por aquí. Tenemos el saludo de gente que está muy atenta. Tenemos el saludo de Julio Aires, que mandó un saludo. Bendiciones a la esposa y a Milton. Y bueno, muchas gracias, Julio, por la presencia, por siempre estar. Y también tenemos el saludo de Pablo da Silva, que dice: buenas noches, los escucho, qué alegría, Dios los bendiga, saludo a todos. Y Pablo es un muy conocido de la radio, seguro que mucha gente debe estar pendiente de cuándo. Ahora vamos a ver si Alexandra tendrá algún saludo por allí. ¿Qué dice Alexandra?
1: Sí, tengo un saludo aquí, se han comunicado. Primeramente quiero saludar a nuestros hijos que están en casa escuchándonos, a Iker y a David, que Dios los bendiga y los guarde allí. Después se comunicaba la hermana Ducario, decía que nos escuchaba, mandaba bendiciones y que estaba esperando palabra de Dios.
0: Bueno, seguimos entonces con algo más y seguimos con algo más.

0: En el programa Algo Más de la Alianza Cristiana y Misionera de Tranqueras, que está ubicada en 18 de julio, esquina Cagancha. También podríamos invitar para mañana, que tenemos culto de oración a las 19 horas. Es un culto lindo donde redimirnos, podemos arrodillarnos y sentir la presencia de nuestro Señor. Vamos a ver si Alexandra tiene algún otro mensaje.
1: Bueno, sí, tenemos mensaje de una persona muy especial que ha dicho hoy tempranito que está escuchándonos y ha cumplido su palabra. Saludamos a la hermana Janina.

Hermana G, muy conocida por la audiencia, seguramente, que siempre está aquí en las noches y también en las mañanas a veces. Así que le mandamos un saludo, ella dice en grandemente. Gracias, G, Dios te bendiga también y que puedas acompañarnos al correr del programa.

0: 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Bueno, de a poquito se van comunicando, tenemos más hermanos en comunicación, pero queremos saludar a aquellos oyentes que no se comunican, pero que sabemos que siempre están atentos, siempre están esperando palabra de Dios, escuchando las músicas. Les recordamos que pueden solicitar temas también si desean. Está agradable la noche, diría yo. Si les recordamos el número para poder comunicarse.
1: El número de comunicación es el 098-777-107, 098-777-107. Bien, aprovechamos para saludar a Nilsa también, que siempre la veo en los cultos, hablo con ella y ella me pide que le mande el saludo. También se ha comunicado Rosa, como dice la amiga allí, dice Jorge Daniel Rosa, ¿no? Dice todo el nombre. Bueno, y dice, qué lindo escucharlos, el Señor les bendiga. Bueno, muchas bendiciones, músicas en el programa Algo Más.

0: Bueno, seguimos en el programa, entonces seguimos con saludos. Sabe que se comunicó la hermana Glesi por vía telefónica y solicitó un tema que ya le pasaremos a continuación. A ver, la hermana Alexandra, si tiene algún saludo por ahí.
1: No, no, acá tenía una aclaración de la hermana Yanina que dice: mi amigo Jorge Daniel Rosa.
0: Claro, me faltó, me
1: Mi
0: faltó.
1: amigo, dice ella. Bueno, entonces escucharemos el tema de que la hermana pidió, vamos a ver qué tema solicitó y ya nos vamos después preparando para poder recibir la palabra de Dios con un corazón dispuesto, abierto para ser enseñados, ministrados y también bendecidos.

Bueno, muy bien. Ahí estábamos pasando la octava Blanquita. Decía buenas noches, hermana Alexandra y hermano Milton, bendiciones, Blanquita, en su familia. Y ahí pedía la música, esta, la alabanza, te dejo ganar. Así que la saludamos con esa música.

Bueno, y ahora nos vamos preparando para en instantes ya recibir la palabra de Dios. Estamos invitándolos para que puedan estar con sus Biblias y que puedan ir buscando en el libro de Lucas, el capítulo 15, y en minutos ya estaremos dando la palabra, así que pedimos que puedan estar concentrados y que puedan estar y esperando. Son realmente ansiosos de ser llenos. Sí, de la palabra del Señor.

Bueno, vamos a dar lectura a la palabra de Dios. Vamos a leer el versículo 8, el versículo 8 al 10, la parábola de la moneda perdida. Y dice así la palabra del Señor: ¿O qué mujer que tiene 10 dracmas, si pierde un dracma, no enciende la lámpara y barre la casa y busca con diligencia hasta encontrarla? Y cuando la encuentra, reúne a sus amigas y vecinas diciendo: Gozaos conmigo, porque he encontrado perdido. Así os digo que hay gozo delante de los ángeles de Dios por un pecador que se arrepiente. Nos muestra, primeramente en Lucas, dice: Se acercaba a Jesús todos los publicanos y pecadores para oír, y los fariseos y los escribas murmuraban diciendo: Este a los con ellos come. Y ahí Jesús, nuestro Señor, larga las parábolas, le dice a los fariseos y a los escribas, que le da las parábolas, la parábola de la oveja perdida, y después le da esta parábola de la moneda, perdón, donde dice aquí que una mujer tenía 10 monedas, 10 dracmas, que en aquel tiempo era la moneda de la época, una moneda que tenía un alto valor en aquella época, y pierde una. La busca de forma persistente, dice la Reina Valera, diligencia, que es cuidado y rapidez, no es de cualquier forma que la busca desesperadamente, queriendo encontrar, hasta encontrarla, y después que se encuentra la moneda, la celebra y hace fiesta, pero no sola, sino que llama a sus amigas y vecinas para que sean testigos de su alegría. Las llama alegres, juntas, porque había encontrado. Con esta parábola el Señor Jesús nos muestra el inmenso valor que tenemos cada uno de nosotros para Dios. La moneda a nosotros, a los que estamos perdidos. En el último versículo, en el versículo 10, que nos dice: Así Dios por un pecador que se arrepiente. La mujer representa a Dios, esa búsqueda de Dios hacia nosotros. La perseverancia no da nada por perdido y hace todo por rescatarnos. Dios no quiere dejar a nadie. En aquel tiempo, como decía, el dracma tenía un alto valor, y eso representa a nuestro alto valor para Dios, ¿no? Como creaciones suyas, Él no quiere perdernos. Él no quiere que nadie se pierda. Y dice: Dios se alegra por un pecador que se arrepiente. Y podríamos pensar, pero ¿quiénes son los pecadores? Como dice Romanos 3:23, por cuanto todos pecaron y están destituidos de la gloria de Dios, siendo justificados gratuitamente por su gracia, mediante la redención que es en Cristo Jesús. Nosotros, todos nosotros tenemos que arrepentirnos e ir a los brazos del Señor. En 2 Pedro 3:9 dice: El Señor no retarda su promesa, según algunos la tienen por tardanza, sino que es paciente para con nosotros, no queriendo que ninguno perezca, sino que todos procedan al arrepentimiento. Y aquí nos muestra que el Señor no ha venido aún, porque anhela que todos nos arrepintamos y todos nos volvamos a Él. El Señor no quiere a nadie perdido. La palabra

arrepentimiento, que proviene del griego metanoia, significa cambio de mentalidad, y no es simplemente un arrepentimiento a través de palabras. Muchas veces es fácil para nosotros decir y de cierta forma engañarnos a nosotros mismos. No consiste en solamente decir palabras, sino consiste en reconocer el pecado, apartarse, mirar a Dios e ir hacia Él, dirigir nuestro vivir, nuestra forma de vivir a la voluntad que Dios, la voluntad de Dios, alinear nuestra voluntad con la voluntad de Dios. No podemos apartarnos del pecado sin Jesús. Por eso vino, y Jesús vino a morir en la cruz para que todo aquel que en Él cree no se pierda, mas tenga vida eterna. Y nosotros, los cristianos, los que fuimos encontrados, hemos aceptado a Jesús, tenemos el anhelo de crecer y ser transformado por Jesús, debemos anhelar la voluntad del Padre y dejarnos usar como herramienta, como usar a esas monedas perdidas. Nosotros muchas veces somos ese canal de bendición. Nos dejemos usar por el Señor para ser herramienta al Señor. La gracia nos alcanzó a todos, hay abundante para todos. También debemos alegrarnos como con un nuevo hermano, ¿no? Con lo que hizo el Señor en la parábola, ¿no? Que la mujer alegrarse con las amigas, nosotros también debemos alegrarnos por un nuevo hermano y hacer fiesta juntos con el cielo. Dice: en la casa de mi Padre muchas moradas hay. Si así no fuera, yo los hubiera dicho. Voy pues a preparar lugar para vos. Hay morada para cada uno de nosotros. No hay moradas limitadas, no es como cupos de trabajo, sino que hay moradas para todos los que el Señor. Está en nosotros aceptar la invitación de Jesús para ir al hogar con el Padre y hacer parte de su familia. Pero recordemos que solo no podemos ir, porque Jesús es el camino y la verdad y la vida.

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0: Bueno, maravillosa palabra del Señor, donde nos recuerda una vez más su misericordia, su amor, su paciencia, importantes para Él. Muchas veces nos sentimos autoestima o con poco valor, pero el Señor, la palabra de Él nos recuerda, Él está al rescate, basta con que nosotros nos rindamos, nos arrepintamos y Él se alegrará. A veces pensamos, ¿quién se alegra? Pues el Señor Jesús se alegra. Sí, Él ha venido para perdonarnos, para darnos salvación. Así que qué lindo sería que hoy pudiéramos realmente reflexionar y ver cómo estamos viviendo, cómo si realmente hemos aceptado a nuestro Señor para poder disfrutar de su amor, disfrutar de las bendiciones, la abundancia de paz que Él tiene para cada uno de nosotros. Bueno, y ahora quiero saludar a la hermana Gladys, que decía buenas noches, escuchando bendiciones, había pasado mensaje antes de la palabra. Qué lindo, Gladys, que nos acompañaste, que estabas con nosotros. Y ya pasó mensaje y decía, muy buena palabra, una bendición, un abrazo gigante a los dos y a los niños. Bueno, Blanquita, muchas gracias por el cariño, por siempre acompañarnos. Y bueno, yo de mi parte, agradecida de haber compartido con ustedes. Líder Laura estaba acá pasándome el mensaje también, contenta de acá. Gracias, Laura, por el apoyo, por la compañía. Besito a la familia. Sabemos que han estado escuchándonos y me voy a eso muy rápido. Una bendición haber estado con ustedes, haber compartido este programa y que Dios los bendiga.
1: Bueno, yo también estoy por irme, estoy despidiéndome también, dejando un saludo para Andrés Casco, que estaba en comunicación, un saludo para la familia del pastor también, que estaba atento. Bueno, muchas gracias por todo el apoyo que siempre nos has dado, y bueno, una música para encerrar para Andrés, un saludo para Abby, para Juan, para Laura, para todos los que allí le acompañan. Bueno, y será hasta pronto, Dios mediante. Bendiciones.

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31 minutos pasan las 10 de la mañana. ¿Cómo están? Bienvenidos, muy buenos días. Comenzamos Frontera Abierta, comienza el periodístico de la región en este 21 de julio del año 2026. Como siempre, un saludito muy especial y en particular a cada uno de ustedes que nos escucha por aire 107.3, Tanqueras FM

0: tiempo entero a través de nuestra web www.tranquilasfm.com, bajando aplicaciones como, no sé, por decir alguna, ¿no? Hay un montón de aplicaciones para escuchar a la radio en cualquier parte del mundo, que usted la puede bajar a su tablet, a su PC, a su netbook, a su teléfono celular, como siempre, donde se encuentre. Muchas gracias por estar ahí, muchas gracias por elegir Frontera Abierta, el periodístico de la región, al aire ya de la primera. Con mucha información que vamos a compartir con ustedes, seguía de fútbol, obviamente, bien mi amigo, sí, se ve. Tranquilas, hoy tempranito recibíamos el 26 de julio, vuelve la actividad por parte de la Liga de Fútbol de Tranqueras, con torneos veterano más de 40 y sub-20, un fin de semana con 4 encuentros, comenzando a la hora 12 con el encuentro más 40 entre el Artigas Fútbol Club y el City. A segunda hora, sub-20, Artigas Fútbol Club frente a Nacional. Tercera hora, más 40, Piquete versus Peñarol. Y a cuarta hora, sub-20, 100 pesos la entrada. Como siempre, la Liga de Fútbol de Tranqueras invita este próximo fin de semana. Comienzan las actividades de dicha liga en el Euclides Silva Bitancur. Están todos invitados, vamos arriba. Seguimos y seguiremos acompañando el fútbol de Tranqueras. El jueves vamos a tomar nota con el presidente de la liga, donde va a estar hablando sobre este campeonato o estos campeonatos que se hablan. Hay una importante reunión con las ligas de Bichadero y Minas de Corrales. La Liga de Fútbol de Tranquera va a estar reuniéndose el día viernes, de eso también nos va a estar conversando. Muy buenos días, señor director ejecutivo de FM Tranqueras, y quien es el responsable de Frontera Abierta, La Rosa. Buen día, doctor, ¿cómo le va?
1: Buen día, Edgardo Rodríguez, ¿cómo le va?
0: Y acá estamos.
1: Disculemos.
0: Sí, no, estoy como, hay un nuevo dicho en Uruguay ahora.
1: A ver.
0: El dicho en Uruguay ahora indica de que estamos, dice...
1: Como estamos porque somos como somos.
0: No, estamos como en el puerto de Montevideo. Nos falta espacio. En el puerto de Montevideo.
1: Está sobrando, ¿no?
0: No, al contrario.
1: Está sobrando vehículos.
0: ¿Usted quiere tener un vehículo eléctrico?
1: ¿Quién?
0: ¿Usted quiere tener un vehículo eléctrico?
1: Dos
0: vehículos eléctricos. Estamos por cerrar una...
1: un acuerdo en el puerto.
0: Ya no hay más espacio de autos eléctricos en el puerto de Montevideo. ¿Usted sabe por qué? Porque no hay luz. Veo que se cortó la luz, por eso que no hay.
1: No
0: van a ir donde no hay luz, doctor.
1: No es por eso.
0: ¿No es por eso?
1: No es
0: por eso. ¿Es por la mucha demanda?
1: No, al contrario.
0: Usted dice que compramos mucho. Como las
1: camisetas argentinas con 4 estrellas. Se le fue la moto, ¿vio?
0: Hay que quemar ahora.
1: Dijeron, somos visionarios. ¿Y ahora qué hace?
0: Sí, el otro mundial.
1: Lo que pasa es que... A ver...
0: Bueno, eso ha pasado en todo el mundial. Mire que en el 50 los brasileros...
1: Sí. Quemaron camiseta. Pero, digo... hay exceso de vehículos de autos eléctricos en el puerto de Montevideo. El atraso se debe, o el exceso de vehículos se debe a atrasos entre las automotoras y la distribuidora, o a que la gente ha dejado de comprar este tipo de vehículos y el mercado se ha visto sacudido debido a los anuncios de las reducciones de los beneficios que tienen este tipo de vehículos en Uruguay, que tenían hasta hace un tiempo atrás y que ahora no lo tienen más.
0: Además, pregunto en fuego, 4 o 5 también la gente, si yo me compro uno. Mire que te veo, yo no.
1: El mercado es muy...
0: Pero dicen que no, doctor, que no levantan.
1: O sea, no levantan bien.
0: Las concesionarias. Esto es por una... yo lo que leí, por lo menos, es que la concesionaria les está demorando el trámite.
1: Claro.
0: Además, dicen que hay una empresa que se quiere instalar. Entonces, tiene mucho que ver con eso. Y esos autos no son de esa empresa.
1: Mire.
0: Hay un teje y maneje ahí.
1: Sí, a ver, viene con Tesla también, ¿no?
0: Yo lo que...
1: Bueno, hay el furor de los celulares
0: de los celulares de

0: qué sentido?
1: De Tesla.
0: ¿Ah, sí?
1: Ah, esos celulares que no precisan internet, porque son de lo que sigue en el tren que va por las nubes. Uh-huh. Ese trencito cuando
0: sale. Sí, el Starlink.
1: Bueno, ese.
0: Elon Musk.
1: Bueno, por eso eso es internet constante. No necesita usted recargar ni nada. Son unos teléfonos recontra inteligentes. No, yo quiero decirle al presidente de la República esto. Quiero que tan rápido se dio esto que ocurrió. El gobierno decretó emergencia granjera en 24 horas. Yo creo que el problema sobre los uruguayos cuando llegue a su casa, a su escritorio, señor presidente, me lo vean. Yo lo único que le pido es esto. No estoy en contra de que se les tire el salvavidas, como siempre, a los productores. Ahora, yo quiero que a la persona común y corriente uruguaya, cuando tenga problemas, también se le tire el salvavidas y no se me dé la vuelta. Y cuando digo esto, hablo de puntos para gente que necesita, y está comprobado, necesita mucha cosa, gente que está pasándola muy mal, y también el problema habitacional de mucha gente. Esto también es emergencia y se necesitaba para hallar. Yo quiero de la misma manera que se actúa ahora, y en 24 horas se dio una emergencia granjera, así se tenga considerado también a todos los uruguayos. Uh-huh. Muchas gracias, presidente.
0: Comenzamos Frontera Abierta, programa número 131 de este 2026. En el día del año número 202.
1: Mira,
0: a falta de
1: los patitos,
0: 163.
1: Nada falta, doctor,
0: para terminar el 2024 con la frase del día.
1: A ver, ¿cuál es la frase del día?
0: ¿Coincide o no?
1: A ver, escucho.
0: El crecimiento empieza cuando sales de tu zona de confort.
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1: 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A todos, gracias, bienvenidos.
0: Mientras usted se va al primer contacto telefónico de la mañana, yo le voy a leer algunos mensajes y voy a saludar a los amigos que se comunican a través de WhatsApp, a través del 097-107-803. Como lo hacía por aquí Adrián. ¿Qué dice Adrián? Buen día, ¿cómo le va? Me avisó la maestra de la escuela que un perro, escuche bien, un perro le quitó la a mi hijo y se la comió. Obviamente. Entiendo que el animal no tiene la culpa.

0: ¿Pero hay alguna posibilidad de solucionar el tema perros sueltos en las escuelas y calles? Gracias, saludos, dice este amigo que nos informa de algo que se ha hablado anteriormente, sobre todo en la escuela número 3. No es la primera vez que llega un mensaje de este tipo de la escuela 3, donde por las dimensiones de la escuela, por el espacio que tiene de patio, creo que es bastante común que los animales, en búsqueda de ciertos alimentos, lleguen en horario de recreo a la clase, a la escuela, a buscar algo de alimentarse, donde alimentarse. Niños que voluntariamente seguramente entregan la merienda, y otros tantos que seguramente sufren el arrebato de la merienda por parte de un animal hambriento.
1: Es verdad.
0: Al que usted no se le va. Digo, está claro, repito, que esto es un tema entero y que nos compete a todos, ¿no?
1: Es verdad.
0: Mañana aparece un niño siendo mordido en la mano porque no soltó la merienda a tiempo, no soltó el alfajor a tiempo, no soltó la manzana a tiempo. Vamos a estar hablando de otras cosas.
1: Es verdad.
0: Estamos jugando con un tema de probabilidades. Estamos jugando con un tema de probabilidades.
1: No, aparte de la inocencia también puede llevar, doctor, a que un compañerito quiera evitar eso y ahí el perro va a responder al otro. Porque es así, son las probabilidades que hay.
0: Uh-huh.
1: Hay un compañerito que va a ver y dice, cuidado el perro, y le tira un manotazo para que el perro no haga, y el perro se la agarra con el que le quiso el que no.
0: Sí. Lo que pasa es que ante la comida, señor, hasta yo me pongo violento cuando no como. Es normal, es parte de la naturaleza. Sí. Y él va a defender lo que logró adquirir.
1: Uh-huh.
0: Este es un tema que ya es habitual, no voy a decir de habitual, pero ya lo hemos escuchado.
1: Realmente.
0: Ya lo hemos escuchado esto. Ya lo hemos escuchado.
1: Y no hay solución, ¿no?
0: Aparente no.
1: No ha habido.
0: No ha existido. Sigue pasando. Pero, ¿solución sabe dónde encuentra usted?
1: Solución encuentro
0: al mediodía, por ejemplo.
1: 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Compra obligado del tranquerense.
0: Ahí están las IA. Para asistirlo, en una solución. ¿Ves cómo todo se relaciona con todo?
1: Sí, todo.
0: Y si hablamos
1: de IA,
0: hablamos de ferretería.
1: Sí.
0: Barrasca.
1: Arjona. Cavernícolas.
0: Leticia Floreta, nuestra amiga, está por ahí. Buenos días, Leticia, ¿cómo estás?
2: Buenos días, ¿cómo andan?
0: Muy bien, ¿usted?
2: Bien. Bien, de bien acá trabajando.
0: Bueno, me alegro. ¿En qué está trabajando la amiga?
2: Ahora en este momento estoy hablando con usted, estoy trabajando porque no, ¿cómo es? No, hoy estoy sola, despachando vinda y rejunte. Se ve que alguna cerámica se va a colocar. Obviamente que comprada acá, ¿no? Porque si no.
0: Claro, que ahí también se tiene cerámica, ¿no?
2: Sí.
0: ¿Es buen tiempo este para colocar cerámica o habría que esperar un poquito a que salga el sol?
2: Sí, es como todo, ¿no? Va a demorar un poquito más en secar.
0: Sí, sí. Hay que tener paciencia.
2: Claro. Sí,
0: ¿y no, qué me dijo que estaba despachando?
2: Vinda y rejunte, blanco.
0: No sé qué es lo primero que me dijo.
2: La vinda es lo que se pega a la cerámica, doctor.
0: Ah, yo soy totalmente ignorante de todo el tema de construcción.
2: Sí, sí,
0: y...
2: sí, sí. No, pero no se preocupe que ninguno no está sabiendo.
0: No, pero yo ya he ido a...
2: aprendiendo sobre la marcha.
0: Yo ya he ido a la barraca y le he dicho, ¿no? Necesito el caño que va abajo del otro caño que está atrás del primero. ¿Usted necesita algo así? Sí, no, pero me acuerdo una claramente un día que le digo, no, pero ese es muy largo. Me dice, no, pero doctor, esto agarra un serruchito y lo corta. Y yo qué voy a saber que tiene. Y dice, no, pero tráigame que yo le corto acá. Claro, y ahí...
2: Ah, claro, por supuesto, acá solucionamos. No solo vendemos, solucionamos.
0: Bueno, y hablando de dar al público, a la audiencia, en Barraca y Ferretería Cavernícola...
2: Bueno, seguimos con las estufas de lata que llegaron, esquineras y rectas, que quedan algunas todavía, porque se fueron un montón, gracias a Dios. Después llegó la línea New Tintas, que es todo lo que es pintura, falcote, membrana,

0: pintura blanca, pintura de color. Han venido de colores, que la gente pide mucho pintura de color. Y soda cáustica, que hay mucha gente que pide soda cáustica y no hay, por a veces en tranqueras no se encuentra. Después tenemos, bueno, muebles de madera, electrodomésticos. Ya pasó el mundial, pero hay teles también.
1: Bueno, pero están las películas, están las novelas.
0: Claro, ahora hay que mirar Netflix. ¿Y cómo es?
1: Y... ¿Usted qué mira, la web o las novelas?
0: No, yo últimamente estoy mirando mucho TikTok, entonces la tele como no. Claro, porque uno se divierte más.
1: Aparte sale y entra cuando quiere y siempre está igual.
0: Por eso siempre está igual.
1: No tenés que seguir, mañana sigue la novela, mañana sigue, ¿no?
0: Escuchame, perdón, no era para usted. ¿Qué iba a decir? Después tenemos la línea de sábanas, acolchados, mantas, almohadas, línea de baño, water con mochila, palangana, todo lo que es accesorios, para el baño, los ¿cómo es? Donde va el jabón, la toalla, todo eso hay.
1: Leticia, veíamos en el estado unos juegos de silla con mesa de madera rústica.
0: Sí, sí, es un jueguito de jardín que tengo acá.
1: Qué lindo que está,
0: son,
1: ¿no?
0: Cuatro sillitas y una mesita que es bien como para sentarse fuera, tomar mate.
1: Muy firme, muy rústico.
0: Sí,
1: rústico.
0: lindo, sí. Sí, viste que es bien como para patio.
1: Muy bonito, la verdad, muy bonito. Y después, bueno, ya nos tenés acostumbrados en lo que son las alacenas y esos juegos para...
0: Los roperos de madera que sí. La gente los busca porque duran.
1: Claro, sí, es obvio. Chapa, seguimos con
0: llevar
1: chapa.
0: Armados.
1: ¿Se puede llevar?
0: Es importante. Armados. Y los pueden trasladar, porque viste que a veces vos pones una manera el cuarto y después quieres cambiar.
1: Es verdad.
0: Y el ropero, ya si es de compensado, como que para moverlo hay que tener mucho cuidado.
1: Es
0: o
1: el
0: cuando
1: problema.
0: Se mueve ya se rompe.
1: Son muy lindos, ¿no? Pero como esos huevos de perdiz. Son muy bonitos. Claro, seguro. No podemos moverlo.
0: En la durabilidad... Ellos son como medios de algodón.
1: Sí, entre cristal hay que tenerlo, decía mi abuelo.
0: Sí.
2: Acá me preguntan si almohadas con memoria siguen llegando.
0: Sí, hay almohadas con memoria y almohadas de guata. El precio no varió casi, pero linda.
1: ¿Cómo será hablar la? Esa era una pregunta que me digo, no, ahí ya no llega, creo. Querían que hablara la
2: almohada.
1: Claro, contar a la almohada. Porque
0: No, la almohada eso... totalmente. Tus secretos están en tu almohada. La almohada no los va a contar.
1: Claro.
2: Bueno. Hablemos también, Leticia, porque si no, obvio que. Hablemos.
1: Todas las tarjetas, doctor.
2: Eso.
1: Usted va a decir.
0: Todas las tarjetas, todas las vistas, todas las Master, Creditel, Mides, Oca, Cabal. Y bueno, por ahí.
1: Esa. Por ahí. Sí. Usted va allí con su tarjeta y ahí nomás está Leticia esperándolo también. Eso con respecto a las tarjetas. Y después lo otro, decías tú, quedan los televisores, quedan muchos televisores, pero también veíamos unas refrigeradores, le llaman, ¿no? Por eso no son más heladeras, son refrigeradores.
0: Refrigeradores, sí, tenemos ahora en línea plata, que son los oscuros.
1: Qué bueno.
0: ¿Cómo es? Que vienen, que están muy lindos, tienen muy buena capacidad. Lavarropa, seca ropa de 10 kilos en chuta de bolsa.
1: Mirá.
0: Trajimos también en máquina el seca ropa, pero se fueron, gracias a Dios. ¿Cómo es? 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
2: O sea, máquina seca ropa.
0: 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Pero ahora tenemos los en chuta de 10 kilos de bolsa, que tiene una capacidad divina.
2: ¿Y cómo son esos que...
1: ¿Del hombre de la bolsa?
2: No.
0: Como es un motorcito.
2: Sí.
0: Se lo pone abajo y viene como un perchero con una bolsa. Ahí usted pone la ropa adentro con percha. Y prende el motorcito este y anda muy bien.
2: Es como un motorcito que tiene un aire caliente, ¿no?
0: Claro, sí. Pero muy, muy, muy linda capacidad tiene y se ha vendido lindo.
2: Seca la ropa bastante rápido.
1: Claro.
0: Sí.
1: Seca más rápido que si lo pones en...

0: En la heladera, vio que todos ponen atrás de la heladera.
1: Sí.
0: Bueno, ahí lo seca más rápido, si el secarropa seca más rápido.
1: Mire.
0: Más seguro.
1: ¿Y hay que hacer algún tipo de instalación para poder instalar ese secarropa?
2: No. Armar la estructura y enchufar, nada más.
1: ¿Enchufar a la corriente eléctrica?
2: Claro, sí. Bien práctico.
1: O sea, fácil de instalar, unos tacos fijan en la pared y pronto.
2: No, es como un perchero, doctor.
1: ¿Como un perchero?
2: Claro, viene la estructura de metal. No le puedo explicar ahora, no me doy cuenta cómo explicarle para que se entienda. Es una.
1: Pero esto se...
0: ¿Dónde va? ¿En la pared o murado?
2: No, tiene rodistas y todo, usted lo traslada para donde quiere.
1: Mire.
0: O sea que lo compras y directamente vas a usarlo.
2: Claro.
0: No tenés que hacerlo.
2: Yo ahora les voy a mandar una foto que tengo acá de la caja, que es una estructura, es como un perchero. Usted lo arma, le pone... Lo
0: conecta a la corriente y otra cosa, seguro.
2: Sí.
1: Es ideal para estos días donde llega el viernes,
0: sí.
1: Empieza a llover. Sábado lloviendo, domingo lloviendo y el niño tiene que ir a la escuela el lunes con la túnica.
0: Eso.
2: Sí, ropa de trabajo, que es muy importante, la gente que se va para afuera y se lleva la ropa limpia, es importantísimo.
1: Y también, camisas, pantalón,
2: sí,
0: alguna cabra que tenga.
1: No, imagínese, justo tiene una reunión y la camisa la saca del perchero y está manchadita. Dice, ¿y será que lavo toda la camisa y no me va a dar el tiempo?
0: ¡La camisa sucia!
1: O saca, o faltan un par de horas para, y pronto, no tiene la ropa pronta. Ahí está la solución.
0: Claro.
2: Sí, es muy importante, la verdad.
0: En esta época,
2: bueno y muy práctico.
0: En esta época creo que es una solución espectacular. ¿Y después que te acostumbras?
2: Aparte tiene rueditas y usted lo traslada para donde quiere. Lo pone tanto en la cocina, en el cuarto, en el comedor, donde no moleste, donde no se vea.
1: ¿Hace mucho ruido?
2: No. Es bien, bien silencioso.
1: Bueno, páseme después la foto que hay gente preguntando.
2: ¿Cómo no?
1: ¿Algo más que quiera destacar, estimada Leticia?
2: Bueno, no sé. Trajimos todo lo que es neotintas, le dije. Le traje fondo, traje pintura para piso, fondo de herrería, protector de madera con color, la membrana que viene con goma también tenemos. En presentación de 3 litros 600, que es algo económico y a veces no precisamos tanto para comprar un balde de 20. Membrana de 20 litros en blanco, que es para afuera, que con estas humedades sería bueno más adelante pintar y ya que quede próximo.
0: ¿Sabés, Leticia, que el otro día cuando hablábamos de la membrana y del baldecito de 3 litros 60, 3 litros 600, alguien me preguntaba y me decía, Edgardo, ¿tenés idea cuánto cubre 3 litros 600? Digo, pa, vos sabés que no, pero le voy a preguntar a Leticia.
2: Mira, no te quiero mentir, cubre 30.
0: Es lo que precisaba el hombre para la cocina, me dijo.
2: No, pero membrana adentro no.
0: No, en el
2: para
0: techo.
2: Para afuera.
0: En el techo, él necesitaba para el techo. Y él me decía, ¿sabés cuánto rinde, o sea, en metro? Digo, no tengo idea, pero déjame preguntar. Y ahora que decirme, me acordé. Así que si está escuchando José Luis.
2: Aparte acá en todo lo que trae la lata, vamos a decir, el tarro, que viste todo derechito cómo tenés que hacer, cómo tenés que pintar. Si le podés agregar un a todas las pinturas, ¿no? Si le podés agregar cuánto es el porcentaje de agua. Viene bien explicadito.
1: Muy bien.
2: Después tenemos pintura con color que la gente colorante, porque a veces no queda del mismo tono. Entonces ella ya viene con color.
0: Pronta.
2: Después tenemos puertas, ventanas, cerámica, chapas, trelizas, malla para el piso, para hacer plateas. Tenemos un montón de cositas.
0: Y siempre abrimos al mediodía, Leticia, ¿verdad? Desde
2: sí,
0: las...
2: sí, a no ser que yo tenga que salir a hacer un mandado, pero siempre queda alguien acá, si no queda mamá, queda Lana, siempre queda alguien acá diciendo, ya vienes a hacer un mandadito, lo que pasa es que hay cosas que a veces uno tiene que solucionar uno, ¿verdad?
0: Sí.
2: Entonces tienes que ir a hacer el mandado o ir a pagar una cuenta o...
0: De 8:30...
2: Siempre...
0: De 8:30 a
2: 18... Salir de fuera a 6 de la tarde.
0: Sí.
2: A veces es tarde.
0: De 8:30 a 18, lunes a viernes, los sábados de 9 a 18 y los domingos de 10 a 14 horas.
2: De 10 a 14 los domingos. Ahora hace unos domingos que no estoy abriendo porque un día fue que llovió, un domingo estaba muy, muy, muy, muy tormentoso y la verdad que... Uno se le pega los cabos a veces.
0: No, está bien.
2: ¿Cómo es? Y si a veces

0: estoy, si no abro de mañana y el domingo estoy acá de tarde y veo que llega gente, yo obviamente que atiendo. También suelo usar después de las 6 de la tarde, porque mucha gente viene y me dice, no, esto que se me rompió el caño, no te animas a venderme la manga para el gallo que está perdiendo hasta ahora. Entonces, yo siempre de solucionar, porque como estoy acá en casa y la barraca, como yo creo que tenemos que ayudarnos entre todos.
1: Exacto.
0: O gas, ¿cuándo quedas sin gas? De noche.
1: Es verdad.
0: Entonces es complicado.
2: En la hora más impropia.
0: Sí, al mediodía o domingo, o de noche. Cuando uno precisa sí o sí, terminar la comida.
2: Leticia, un abrazo grande, muchas gracias.
0: Bueno, cualquier cosa que precisen, estoy a la orden.
1: Gracias, Leticia, nos reencontramos.
0: Nos vemos.
1: Eso.
0: Si Dios quiere.
1: Eso.
0: Bueno, saludos para toda la audiencia.
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2: 10:59, todo el territorio uruguayo. Hoy está el doctor Matías Acosta por acá. Ya casi no nos quedan lugares,
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0: como siempre, haciéndonos llegar sus saludos, es cumpleaños verdad. Y demás, ¿eh? Hola. Buen día, dice por acá María Luisa.
1: Hola, María
0: Luisa. Casi 10 milímetros más. Buena jornada, dice María Luisa.
1: El amigo Carlos Mivorena.
0: Sí, ahora yo se lo paso a usted. Sí, véndame una. Acá.
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0: Dale Gas, correctísimo. 10 milímetros, igual que el del pluviómetro de Mivorena. De la Intendencia Departamental. 10 milímetros el día 21, dice el pluviómetro de la Intendencia Departamental. El lugar del departamento donde más llovió, igual que el otro día, Avichadero, 47 milímetros. 10 para la tercera, Estación Meteorológica de Rivera, 28,3. Estación Ataques, 13. Paso Ataques, 15. Minas de Corrales, 17. Paso Manuel Díaz, 10. Movirones, 40. Paso La Puente, 37. Bichadero, 47. Igual entonces que el pluviómetro de mi amiga María Luisa, el de Carlos Mivorena.
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2: Sigo con saludos. Algo para destacar del parte policial en el día de hoy. No leí. Por acá tengo pregunta. Dice, buen día. ¿Podrían darme un número telefónico para agendarme para el castraciones? Bueno, en realidad lo que tiene que hacer es agendarse a través de la alcaldía de Tranqueras. ¿Sí? Entonces, llama primero a la alcaldía de Tranqueras y ahí se agenda. ¿Sí? La alcaldía de Tranqueras y ahí se puede agendar. Ahí en el Facebook tenemos un post en el que colocamos los números de la alcaldía para poder agendar. Todavía está tiempo, creo, pero creo que la lista ya está medio completa, así que le recomiendo llamar cuanto antes a la alcaldía para que el día que vienen las castraciones gratuitas pueda hacerlo por allí, ¿sí? Hay que recordar la agenda de la castración o el día estará en el estadio, estará en el estadio. Respecto al gatito, tenemos un gatito que está en el estado de WhatsApp de la radio, Edgardo, que está para adopción. Ahora le cuento, véndame otro.
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2: Sobre el gatito, ya voy a la comunicación. Es el gatito que tienen las amigas de Ángeles en Acción. Varios vecinos me pidieron contacto de la persona que lo tiene para dar en adopción responsable. Tiene que ser responsable con el animal, responsable con la comunidad. Entonces, ahí le paso el número de mi amiga Genesí, que fue la que nos hizo llegar esa,

0: información para colaborar buscándole un hogar a este gatito que responde al nombre de no me puso el nombre, está buscando familia, tiene nombre de Tom. Más comunicación, a ver, hola.
1: Hola, sí, buenos días a todos, Fabricio, ¿todo bien?
0: ¿Cómo le va?
1: Buen día, a la audiencia.
0: ¡Mosquito!
1: Bien, ustedes por ahí, ¿cómo les está todo el temporal?
0: Bien, todo bueno. Tranquilo por acá, Mosquito. Por ahí, por Pueblo Nuevo, estuvo bastante aguasa la cosa.
1: De rato corrió, parecía un mar.
0: Y Pueblo Nuevo está lindo, ¿no, Mosquito?
1: Está lindo, está, sí.
0: ¿Sabe que Pueblo Nuevo es mi barrio de...
1: Sí.
0: Yo nací en calle Francia.
1: Está a dos cuadras de casa.
0: Sí.
1: Por lo menos la casa que alquilamos. Así que, ¿qué le iba a decir? ¿Se acuerda que no te miras la menos? Lo podía escuchar. Por el tema ese que yo me había agendado ya dos meses y pico, ya por... Y justo... también me había agendado con Araújo. Dos días antes que recogió que me llamaron, que me corrían por octubre porque el doctor había tenido un problema familiar, no sé qué. Eso le puede pasar a cualquiera.
0: Sí.
1: Yo tengo que plantear en la dirección eso, o algún encargado ahí, que te tenía que dar prioridad. ¿Qué seguía después que paró?
0: Sí.
1: Me van a correr para el último. Yo estuve hablando con la que está a cargo ahí, a cargo de la que me llamó, por lo menos. Y le planteé el tema, y ella dice, bueno, lo antes que puedo tener es para el 29 ahora. Bueno, digo, por lo menos adelante de postura, así, rato que estoy esperando, ¿no?
0: Sí.
1: Pero me cambié de... Creo que Marta me dijo ella una cosa así, la doctora. ¿Eh?
0: ¿Eso es en el hospital?
1: Sí, en el hospital.
0: ¿Sabe que alguien me decía, cuando usted terminó de... escuchó su intervención, alguien me hablaba de que si eso sucede en una mutualista, lo que se puede hacer es ir a la dirección técnica y en la dirección técnica le resuelven el asunto, le buscan la vuelta, digamos, ¿no? Que es el espacio propicio para resolver ese tipo de situaciones. No sé si en el hospital hay un espacio parecido a lo que es en las mutualistas, el área técnica.
2: Solo para dejar en claro nada más, hay una pelea que es, ya no te corren, no ven la fecha, no es que porque hay gente que te escuchó y dice lo corrieron, pero correr la fecha.
1: Sí, o sea que te cambian la fecha más o menos.
0: Sí, sí, está bien, está bien.
1: Pienso yo, para la fecha que me iban a dar para octubre, creo que me iban a poner el último en la fila. Yo recién llamo porque justamente me quedé sin celular ese fin de semana y hace poquitos días que recuperé, tres o cuatro días que recuperé.
0: Bueno, ¿y cómo está el país, Mosquito?
1: ¿Cómo?
0: ¿Cómo está el país?
1: No sé.
0: ¿Cómo lo está viendo usted al gobierno de Yamandú Orsi?
1: Yo pienso que está haciendo todo lo posible por mejorarme. Por lo menos el hombre se presentó ahí donde tuve los damnificados y ya respondió y 24 horas va, 48 horas creo que dijo, no 24, van a estar todas las ayudas que tienen que venir del gobierno, ¿no?
0: Uh-huh.
1: Por más que le dan mucha manija que le cae la aceptación, pero para mí todo cuesta chucha nomás. No puedo creer que la gente vaya a estar tan desconforme cuando se subió casi un 7% todos los salarios, ¿no?
0: Sí, se bajó la nafta el mes pasado, ¿no?
1: Y solo, bueno, capaz que usted comprobó, pero solo llegar a un puesto de nafta acá en Rivera y después ir a Santana y ver la merma que hay en Santana y la cantidad de gente que pone huracanas.
0: Uh-huh. ¿Y ahora el mes que viene será que sube de vuelta?
1: Y yo pienso que la manera que está acá porque va a subir, porque no sé cuánto habrá subido estos días, no he escuchado con el barrito.
0: Todavía no se tiró ahí sobre la mesa la suba, pero sí. Seguramente se venga una suba, estimado.
1: Sí, porque cuando se mete Truma ahí a querer interceder en todo y no a querer cobrar tarifa para que pasen los barcos donde no tiene nada que ver, es una falta de respeto. Ese es el único tipo que capaz que si un día me dice usted se animaría a llevarlo a la luna y dejarlo allá, es capaz que yo agarre ese viaje solo para llevarlo y dejarlo allá.
0: Mire que hay peores igual,
1: Puede ser, sí, pero este tipo quiere comandar al mundo, un tipo

0: totalmente sin respeto a las demás población todas.
1: Bueno. Mosquito, le mando un abrazo, mi amigo. Muchas gracias por la comunicación.
0: Lo que quería decir era que acá en Rivera ya andaba dando manija, incluso en el hospital mismo, que iban a cobrar una tarifa para atender. Y todo gente que no sabe y dicen por ignorancia nomás. Y felicito al gobierno porque por lo menos les trancó a los doctores esto que... Incluso yo le planteé a unos conocidos. Yo hice pura cuenta, digo, si escuché cuando te hice la entrevista a Araújo, que le preguntó. Son los doctores que quieren cobrar, el gobierno tiene nada que ver.
1: ¿Los doctores que quieren cobrar lo qué?
0: El tema de la caja, eso que uno pagaron.
1: No, pero no sale la que quiere cobrarle al pueblo.
0: Bueno, pero está, pero por lo que los doctores no cobraron, pero no pagaron, digo.
1: No, estimado. Los doctores son los que pagan la caja que está fundida. La caja le quiere cobrar a la gente porque sigue fundida, porque ya le pagó a los doctores. Los doctores ya le pagaron y no les da. Porque tiraron tanta plata durante tantos años que, bueno, ahora los profesionales todos tenemos para ejercer pagar la caja, como todos los profesionales, los doctores pagan la caja profesional. Solo que la caja le quiere cobrar a los usuarios a través de un timbre de 170 pesos cada vez que consultan con un médico, pero no es culpa de los médicos, ¿eh?
2: Pueden hacer caja con eso.
0: Yo había entendido que era culpa de los médicos, estaba bien informado. Gracias por informarme bien.
1: No, es todo.
0: Yo justo me quedé sin celular.
1: La caja lo que quieren hacer es esto. Y ojo que en la caja está integrado por... o fue integrado también por figuras puestas por los gobiernos, ¿no? Acá no hay ningún partido que le pueda sacar la cola de la aguja. Todos son responsables.
0: Ah, sí, pero por lo menos este gobierno ya lo estancó y les dijo que no, que eso no se le iba a cobrar a la gente.
1: Bueno, no sé si le dijo que no, ¿eh?
0: Ya bien salió la red informativa el otro día.
1: Bueno.
0: No, todavía pusieron un letrero bien grande, ¿no? A los tickets que querían cobrar, creo que es una cosa así.
1: Es que estamos todos en contra.
0: Le dejó el gobierno ya de... Incluso dijo que fue el ministro.
1: Acá lo que hay que dejar claro, estimado Mosquito, es que esto no se trata de los profesionales contra la población. Esto se trata del organismo que nos obliga a los profesionales de este país a pagarle, que está en contra y que está mal administrada y que estuvo mal administrada y ahora está pagando las consecuencias.
2: ¿Y qué quieren hacer? ¿Que pague nuevamente el pueblo?
1: Y bueno, veo cómo es. Estimado, ¿de las elecciones del BPS vamos a hablar pronto o no? ¿Me escucha, Mosquito?
2: Se le cortó.
1: Se le cortó.

0: Tranquila Paz, el otro más del Campito Fútbol 5, recordá, 0-97. 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
1: El viernes hablamos con Ana Paula. ¿De Viera Fernández, negocios inmobiliarios, sí, negocios rurales?
0: Es correcto.
1: Para hablar sobre, por ejemplo, garrapata.
0: Opa.
1: Problemas en el sector productivo del país y además las oportunidades que ofrecen desde Viera Fernández,
0: negocios
1: para
0: rurales.
1: Pago al contado.
0: Compro y ahí está el carbón ahí.
1: Tiene una gran actividad en pantalla.
0: Sí.
1: Primera entrevista con Ana Paula el próximo viernes.
0: Mira,
1: 10:45.
0: Estamos acompañando también, doctor, y hoy me hacían llegar la reprogramación de la charla sobre charla suspendida, se suspendió y ahora va a ser el viernes 24 de julio. Esto me informaba también Vera Fernández, de esos lugares donde por alerta meteorológica se suspendió.
1: ¿Esa charla la organiza quién?
0: Se reprogramó esto. La Asociación Comercial e Industrial de Rivera y el Centro PYME estarán en Tranqueras.
1: Brillan por su ausencia, sí, en la localidad.
0: Esto me pasó Vera Fernández hoy tempranito, doctor. 18 horas, Artigas Fútbol Club, viernes 24 de julio.
1: Bien, bien. Seguimos con más información, seguimos con más noticias. Nos vamos a...

0: la Galería Comercial de Frontera Abierta. Nos vamos a la Galería Comercial de Frontera Abierta. Buen día, chicos. ¿Podrían informarme cuáles son los días de atención de Anda?
1: Anda a preguntar.
0: Argelia, mi amiga. La verdad, desconozco. Creo que no está más.
1: Bueno, no tengo idea.
0: Creo que no anda.
1: Me parece que no anda. Eso. Anda a saber. Anda a preguntar.
0: Saludos para mi amigo Daniel Martins. Buen día, hermoso día, dice el amigo Daniel Martins en su chacra. Abrazo para mi amigo Ramón Piñera Garda, hablando de chacra. Nos vamos a la galería, ¿eh?
1: Primero nos vamos a la galería, segundo...
0: Argentina. Buen día, un feliz día de mi amigo, de haber compartido temprano y ahora viendo que no me había contestado, me percaté, me embarró. Un abrazo grande para mi amigo Freitas, que ayer fue el día del amigo, yo también omití saludarlo. Yo no soy mucho de mandar mensajes de saludos, más allá del día del cumpleaños. Un abrazo grande para mi amigo Miguel Freitas, que hoy nos escucha con tecnología. Hoy el amigo Miguel nos escucha... con Alexa. ¿Sabes lo que es Alexa? Ah, le cuento.
1: ¿Con quién está Miguel?
0: Con Alexa.
1: ¿Miró?
0: Más comunicaciones, nos vamos, ¿eh? ¿Hola?
2: Hola. Sí, escúchame, estaba escuchando la radio de ustedes y escuché que preguntaban por ANDA, el horario de ANDA. Es de 9 de la mañana a las 4 de la tarde, los días miércoles.
0: Muy bien.
2: Que vienen acá.
0: ¿Su nombre, vecina?
2: Elizabeth.
0: Gracias, Elizabeth, muy amable.
2: Bueno.
0: Chau, chau. Bueno, ahí los vecinos colaborando entonces con la vecina Argelia, mi querida amiga Argelia. Que bueno, se va a tomar un tiempito de caravana musical. Y después seguramente retome la actividad. Un abrazo grande para mi querida amiga Argelia. Galería Comercial de Frontera Abierta, regresamos enseguida, ¿eh?
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5: Un hombre de 51 años murió en la valle arrastrado por la corriente de un arroyo. Mientras que copiosas lluvias en el norte y este provocaron inundaciones con evacuados en Durazno y mantienen en alerta al departamento de 33.
6: Unos 300 productores de Salto afectados por el temporal quedaron comprendidos dentro de la emergencia agropecuaria que detectó el Ministerio de Ganadería.
5: Llegaron a Uruguay casi 4.000 nuevas dosis de la vacuna Menactra contra el meningococo.
6: El ministro Gabriel Odone presentó modificaciones al sistema previsional para reducir las comisiones de la SAFAB y mejorar la de los fondos.
5: La Confederación de Cámaras Empresariales rechazó discutir la reducción de la jornada laboral y pidió priorizar la competitividad.
6: Uruguay y Brasil negocian un intercambio de cuotas cárnicas para los mercados de China y la Unión Europea.
5: El Partido Nacional y el senador Andrés Ojeda reclamaron la renuncia del ministro del Interior, Carlos Negro, tras el aumento de los homicidios.
6: 40 familias de los asentamientos Los Eucaliptus y Nueva Esperanza de Maldonado iniciaron la mudanza a sus nuevos hogares.
5: El diputado Andrés Gressi presentó un proyecto para fortalecer los recursos humanos en la salud del interior.
6: El fiscal Gilberto Rodríguez investigará la denuncia contra el ex dirigente sindical Jorge Bermúdez por presunto desvío de fondos en la FUS.
5: Dados por la estafa de Conexión Ganadera cobrarán 35 millones de dólares tras la venta del ganado recuperado.
6: La fiscal de corte Mónica Ferrero advirtió en el Parlamento sobre los riesgos de seguridad para legisladores y fiscales ante el avance del narcotráfico.
5: La justicia de Maldonado condenó a 18 meses de prisión al responsable de una serie de estafas por Marketplace.
6: El karateca Juan Macego obtuvo la primera medalla de oro para Uruguay en la Serie A del Circuito Mundial de Guadalajara.
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1: Quiero preguntarle.
0: Sí.
1: ¿A quién? Amigos de la zona. Porque ayer, en la tarde, alguien me comentó una situación vinculada al agro. Y me pareció interesante. Es más, el viernes que viene lo vamos a estar dialogando con Viera Fernández. Pero la cuestión es esta. Mire qué interesante.
0: A ver.
1: Vio que se han encontrado residuos de medicamentos en...
0: ¿Dónde?
1: Embarques.
0: Embarques.
1: De animales que salen en pie hacia otros lugares del mundo. Y que los frigoríficos, cuando uno lleva un animal,
0: opa,
1: hacen pruebas aleatorias,
0: sí,
1: para ver si el tema se cumplió con el periodo que implica entre que el animal es vacunado,
0: o sea, hay un veterinario que es el que indica si está todo bien y puede ser que se puedan,
1: claro, pero el productor, yo desconozco, por eso pido perdón por los términos, pero sí entendí cómo es la situación. El productor aplica ese medicamento y tiene un periodo de...

0: ciencia. O sea, no se puede tocar al animal mientras ese medicamento está activo, digamos.
1: Vamos
0: a consumir el animal.
1: Claro.
0: Entonces, el ministerio indica que, por ejemplo, son 50 días.
1: Sí, sí.
0: Está.
1: Según la vacuna.
0: Le dan una vacuna, un medicamento para X cosa, la garrapata, póngale.
1: Sí, pero, por ejemplo, ahí está.
0: Ese entonces producto... el medicamento es aplicado y el productor dice, bueno...
1: Por eso otra fecha para cuando se hace que se entrega la vacuna.
0: Sí.
1: Esa vacuna que se entrega comúnmente.
0: Lactosa.
1: Ese animal se vacuna y tiene un término que no se puede comer.
0: Eso. No se puede ni tocar ni... Bueno.
1: Menos se...
0: Pero pasa el tiempo. Póngale, el periodo es 50 días. El productor agarra y a los 70, 80 manda al animal. Para faena. Y ahí es donde... se puede hacer un estudio en el animal y resulta que, por lo menos es lo que me dice una persona que está vinculada al campo, lo que ha sucedido es que los productores esperan ese periodo, lo cumplen, pero llegan los exámenes como que el resto del medicamento en el animal, y eso claro. provoca que al productor le caigan con una sanción. Eso es lo que me explicaba... Hace unos días, ayer alguien me comentaba de esta situación también, ya había escuchado algo de esto, que está como sucediendo esa situación con los productores.

0: Sí, pero eso tiene también el Ministerio de Ganadería, también está ahí, ¿no?
1: Claro, es el Ministerio de Ganadería el que sanciona al productor si encuentra restos de medicamentos en el animal. Lo tiro por la mesa, lo tiro sobre la mesa porque es un tema que no es la primera vez que lo escucho y ahora sí lo sentí de alguien de la zona y vino específicamente a hablar conmigo para ver si podíamos hacer un sondeo de cómo está el resto de los productores.
0: Mi crónica de confianza se llama Federica Acosta. 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
1: Buen día, dice.
0: Hola.
1: Se ve que el señor Mosquito no se entera de que el gobierno o es muy fanático para defender algo indefendible. Uruguay está como la favela de Brasil.
0: Uruguay, domás.
1: La solución es volver a prender todos los presos traficantes que el ministro largó. Es mi opinión, dice mi amigo Raúl. Saludos para Alexandra González. Saludos para María Oliveira. Gracias, María. Un abrazo grande. ¿Sabe qué es Alexa?
0: Ah, otra vez con Alexa. Es la compañera de Miguel, dijo usted.
1: Y él nos está escuchando por Alexa.
0: Ah, mi compañía. Yo pensé que era, no sé, la Calixa de allí.
1: No. Alexa es un sistema de Amazon, una empresa norteamericana. Ojo, Miguel, porque ahí está Trump,
0: Amazon. Opa.
1: Otro ojo, porque ahí está Trump, Miguel. Guambia. Mire que lo está escuchando Donald Trump, como dijo el Mosquito. Alexa es como una cajita, en realidad es una pelotita. A ver, Miguel, corríjame. Pero es una pelotita que parece un parlante de Dardo. De esos que usted usa tipo Bluetooth.
0: Eso.
1: Solo que Alexa le responde. ¿Qué le dice? Alexa,
0: ¿Qué temperatura hay? Y ahí te dice, en estos momentos.
1: Es mujer.
0: Ah, bueno, está. ¿Y Alexa? No está, no existe.
1: No, solo Alexa.
0: ¿Y las mujeres tienen que escuchar a otra mujer entonces?
1: Sí, le puede cambiar la voz, pero sigue siendo Alexa. Le dice Alexa. Es como.
0: Eso es discriminación.
1: Siri, veo mi Siri, mi secretaria.
0: Sí.
1: Usted tiene una también.
0: Sí, yo no tengo, no he llegado ni a Amazon ni a la manzanita como usted. Yo estoy todavía con el viejo querido.
1: Pero usted ha hablado con ChatGPT.
0: Ah, pero eso porque está acá adentro, pero no está conmigo.
1: Bueno, pero está ahí, entonces si quiere hablar, le habla.
0: Ah, porque está en Google. Yo le meto Google y el Google me da todo lo que yo quiero.
1: No, pero ese
0: entonces
1: es otro.
0: Conmigo,
1: ¿no?
0: Es otro. No.
1: ¿Cuál es el secretario virtual de Samsung, Hernán? ¿Es Samsung el suyo?
0: Sí, sí, pero Hernán no tiene Samsung, Hernán es estadounidense.
1: ¿Hernán qué tiene? ¿iPhone?
0: No.
1: ¿Usted qué tiene? ¿Samsung?
0: Él tiene eso que están en las camisetas de los jugadores, JBL, ¿cómo es?
2: TCL.
0: TCL es el de él.
1: Está a otro nivel.
0: Sí, pero la cámara es un desastre.
1: Otro nivel. ¿Usted tiene asistente virtual? ¿Está alguno de esos?
0: La abuela es asistente de él.
1: No, ¿cómo que la abuela? Es atrevido.
0: Sí,
1: ChatGPT. ¿Cuál es el que tiene? ¿No es Alexa? No, no es Alexa.
0: Nosotros no tenemos. Lo de Samsung es solo.
1: Tiene
0: una fachada de Samsung.
1: ¿Tiene?
0: No es pago como el de todo de Miguel. Usted tiene a Siri y Miguel tiene a Alexa. Nosotros acá lo que tenemos es lo trucho, que es Google.
1: No.
0: Ahí le pedimos lo que queramos y nos da Google. Es trucho.
1: Pero... ¿Me puede vender una? Yo le voy a averiguar.
0: No, pues más que vivimos no, nunca lo va a dar. Tranquila, padre, el otro más del campo PT, doctor. Debe usar, debe tener iPhone, ¿no?
1: Bixby se llama
0: no,
1: el
0: no,
1: suyo.
0: No, invente cosas, doctor. No le transmite. 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
1: Bixby se llama.
0: No tengo nada, ¿no?
1: Tiene,
0: no,
1: sí.
0: No tengo nada, doctor, no sea malo, no.
1: Bueno,
0: no tengo.
1: De Juancito.

0: para Raúl. Buen día, de acuerdo con Raúl. La tiene bien clarita. Grande Raúl, saludo de Juan. Aprovecho, Eduardo, para
1: aprovecho.
0: Comentarle de un reclamo que recibí también hoy. ¿Ah? Sobre una situación que...
1: Se le va a caer el palo de ahí.
0: ¿Eh?
1: Se le va a caer.
0: No, no, ya lo estoy arreglando. Que me planteó otro vecino, vinculado a pastizales.
1: No, eso es otra cosa.
0: Estoy hablando de que...
1: Ruta 30.
0: Un vecino me comentó que hace unas horas atrás hubo una especie de casi siniestro.
1: ¿Qué pasó en la ruta?
0: Venía un vehículo... de los japoneses chiquitos.
1: ¿Cuatro ruedas o dos ruedas?
0: Cuatro ruedas.
1: Cuatro ruedas.
0: Pero las ruedas que son chiquitas, ¿vio?
1: Sí, las cajas zapatos, eso.
0: No, no sé si decirlo así.
1: Sí, son chiquitas.
0: Bueno, las
1: ruedas de 800.
0: De los 800. Eso, 800, 1.0.
1: Sí, anda ahí.
0: Cosas así. Bueno. Venía un vehículo de esos circulando por ruta 30 a la zona de Tranqueras hasta Masoyer. Y llegó a un lugar que capaz que el vehículo no conocía, pero que la ruta tiene un desnivel. A ver si yo logro explicarlo por radio. Se forma como una especie de escalón que se bacheó por ahí, se puso como un material en ese desnivel que de alguna manera facilitaba la subidita a ese otro, por la misma ruta, facilitaba eso que era tanto el cuando uno cambiaría de lugar. Pero se fue corriendo ese material, se fue saliendo, y eso hizo que este vehículo, que venía a una velocidad normal, material se diera de frente o se impactara más directamente sobre ese piso. Con eso se dañó su rueda, y al ser un vehículo chico no logró o no va a darse vuelta.
1: Claro,
0: porque
1: por suerte era un vehículo chico.
0: Como siendo vehículo chico, se impactó.
1: Sí, de habilidad.
0: Sí, me dicen que la vecina que venía manejando ese vehículo
1: se llevó el tal susto,
0: sin lugar a dudas, y bueno, requirió la asistencia ahí de algunos vecinos para cambiar la goma. Pero aparentemente el estado de la ruta 30 es un tema de conversación mucho tiempo. Porque se hacen arreglos, se hacen bacheos, pero no se soluciona el tema definitivo.
1: Sí, pero eso,
0: ¿no?,
1: de que le hicieron la ruta, está así, doctor.
0: Bueno.
1: ¿Cómo se llama ese camarero? Fue ese que mira así y que nunca se imaginó que iban a pasar 600 camiones por semana.
0: ¿Será?
1: Pero yo lo digo porque en su momento, cuando se planteó eso, hicimos una nota. Yo tengo un amigo que es el que le da la temperatura a eso que le ponen arriba de la un estudio. Entonces la carpeta asfáltica que tenía que tener ruta 30 por la cantidad de camiones que iba a pasar, le estoy hablando de 10 años atrás, cuando se hizo el tramo ese ahí. Entonces él me decía: Eduardo, yo vengo de Maldonado, estoy en Maldonado, me dijo tu amigo, y ese tiene que ver con... Le preguntan, y él es especie de asesor, de cuánto tiene que tener la carpeta asfáltica. Acá se puso de 5 y mínimamente se requería de 25. Entonces era obvio, iba a quedar precioso cuando la presentara, pero a los 3 meses romper. ¿Por qué? Porque era demasiado el tránsito de camiones pesados que iba a haber. Entonces no, el que hace, lo que hay, uno que pone la cosita así, mira. ¿Cómo es que le llaman a eso?
0: No sé, ni idea.
1: Le ponen el cosito así.
0: Sí, el que va en la cámara de fotos.
1: Ah, ya. Es el error. Porque no sabe nada. O si no, de lo contrario, el que hizo la ruta le dijo: ¿cuánta plata hay? Bueno, está, hace de 5 la carpeta. Es la verdad. No hay que tapar el sol con un dedo. La carpeta asfáltica que está en ruta 30 mínimamente tiene que ser de 25.

mínimamente. 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
2: ¿Tiene su WhatsApp abierto ahí?
3: Tengo.
2: Le llamo primero.
1: Bueno.
2: Después me abre el video que está en el Instagram. No, no, por la duda le aviso, es un video directo en Instagram. Así lo va preparando por ahí. Es una situación incómoda que se vivió en Montevideo, en Uruguay, con hinchas argentinos y una mujer. ¿Lo vio? Ahora le cuento. Comunicación, a ver, hola.
4: Buenos días.
2: ¿Cómo le va, mi amigo Miguel?
4: Muy bien, ¿ustedes cómo están por ahí?
2: Bien, por acá.
4: ¿Agua?
2: Está gris, pero no está lloviendo.
4: Bueno, por lo menos no ha llovido más entonces. Pero acá es un día gris también y estuvo lloviznando toda la noche.
2: Uh-huh.
4: Y está mucha humedad ahí. Por ahora, mucha humedad. Y ha llovido en todo el país, por suerte. Por suerte y... No, por suerte, no ha pasado lo que pasó en Salto,
2: uh-huh.
4: Lugares, pero creo que uno de los lugares que está muy complicado, la Valleja también, por la creciente.
2: Sí, sí.
4: Tuve la información que la Valleja, ahí donde nosotros vamos siempre a avería, está prácticamente tapado, cubierto de agua, un puente enorme, altísimo, y está tapado también la Ruta 14.
2: Bueno, eso también por las lluvias en el Brasil, ¿no?
4: Ah, puede ser que haya bajado la lluvia de Brasil,
2: sí.
4: Porque acá por lo menos Montevideo llovió, pero no tanto, no sé lo que ha llovido para esos lados, pero acá
2: sí.
4: No ha llovido tanto, ha
2: sí.
4: Llovido sí, pero no tanta cantidad. Bueno, referente a la política, el señor Juan y a Raúl les digo que por lo menos no se enteraron que la empresa que yo dije los otros días ya se instaló esta semana pasada por acá, pero que ya vendieron, este fin de semana vendieron todos los autos y hay 2.000 en reserva.
2: ¿Usted se refiere a la empresa, el imperialista norteamericano Elon Musk?
4: Sí, la empresa esa que no sé si norteamericana, me parecía así unos rubios. Vi la inauguración con el presidente de la empresa.
2: Mm.
4: Pero lo importante es la inversión, que dice que va a dejar 100 millones de dólares, 100.000 millones de dólares anuales de la inversión. Digo, cuando hablamos de fuente de trabajo, ¿no? Ahí en Rivera, ya dije la otra vuelta que por suerte se está instalando también una empresa ahí en Uruguay, en Rivera, pasando la frontera. Y también se me dijo, sí, pero eso hacía años que estaban, cuando estaba el día que yo mandé el mensaje, justamente estaba Caíto Araújo. Y aparentemente, sí, pero eso ya hacía como 10 años que estaba previsto. Bueno, puede ser 20 años. Que haya un gobierno que lo concrete. Mire que con este gobierno hace 40 años que yo escuchaba la Unión Europea, el acuerdo con la Unión Europea, hace 40 años. Por lo menos ahora se hizo. Todas las cosas que sea. Y dice que este gobierno no ha hecho nada.
2: ¿Cuánto me dijo que es el valor de la inversión de Tesla en Uruguay?

0: 100.000 millones es un montón.
1: Anuales. Es el, anuales. Esa sería la inversión que iba a tener el Uruguay con esa empresa. En fuente de trabajo, y eso será inversión de todo tipo de...
0: Tesla no ha difundido oficialmente la cifra oficial sobre el monto total de su inversión corporativa para instalarse en Uruguay.
1: Lo dijo Lucich.
0: Bueno, pero si Tesla no lo dice, imagínense.
1: Es un economista. Bueno, yo creo que dijo el economista que fue el que yo... De ahí nació la noticia, ¿no?
0: Qué bueno que estos inversores norteamericanos lleguen al país, ¿no?
1: Y bueno, está bueno, no importa el color que sea, el tema es cuando vengan a invertir.
0: Pero ¿y cómo que no importa el color que sea?
1: Porque usted dice norteamericano también.
0: Y sí, digo, por un ejemplo que tiene un antiimperialismo arriba radicalmente histórico, que no les gusta que el propio presidente se suba invitado por el presidente de Estados Unidos o por el embajador a un portaavión norteamericano, por ejemplo, digo, ¿no?
1: Claro, y si miramos del otro lado, yo le digo, el rechazo que tienen al Partido Comunista, que lo ponen como...
0: como el diablo.
1: Cuba, Venezuela, pero no hablan de China, señor.
0: Y se van hasta China a hacer un viajecito.
1: Ay, va, y vamos a hacer los mejores negocios con China.
0: Y sin duda.
1: A las mejores inversiones con China.
0: Por eso mismo, digo. Es curioso, digo, son las dicotomías de la política moderna.
1: Del ser humano, es también, ¿no? Es parte de... tema de ser humano.
0: Vamos a coincidir que donde hay plata no hay pandera.
1: Exactamente. Da. Esa es la gran verdad. Bueno, no, yo quiero destacar eso porque creo que dicen que este gobierno, el señor Juan, el peor gobierno, bueno, que me diga en qué sentido es el peor gobierno, donde que me ponga como comparación el gobierno anterior, cuál fue el mejor. O sea, si fue mejor, ¿en qué fue mejor? Que por lo menos... Y me gustaría, usted dijo ir con el señor Larry Martínez. Yo no tendría ningún problema. Ahora, no sé a quién va a representar Larry Martínez. ¿Va a presentar el Partido Colorado o los multicolores? Porque hoy no existe el Partido Colorado.
0: Pache, no se ha atrevido. ¿Cómo va a decir que no existe el Partido Colorado?
1: No existe porque son uno solo. Para lo dijo la señora Margarita García, lo dijo ahí.
0: No, pero son uno solo a nivel nacional, seguramente. A nivel local, pregúntele a un blanco a ver si quiere ser colorado.
1: A nivel nacional, en el departamento de Rivera únicamente existe el Partido Colorado.
0: Y bueno, pero existe, ¿no? ¿Y cómo que únicamente en el departamento de Rivera?
1: Sí, es el único lugar que gobierna.
0: Sí, pero existe. El Frente Amplio no existió nunca en el departamento de Rivera, no. Sin embargo llegó el maestro y fue el mejor diputado, ¿o no?
1: Bueno, sí, pero es una manera de decir, yo digo, porque él a quién va a representar, ¿el Partido Colorado o va a debatir?
0: Esa pregunta sí es muy válida porque está en el llano, ¿no? Está retirado de la política.
1: Porque la misma Margarita García lo dijo ahí claramente, tenemos que unirnos si no no podemos ganar. Tenemos que unirnos si queremos ganar. ¿Lo dijo o no lo dijo?
0: Y es una gran verdad. Tienen que unirse. Igual que el Frente Amplio tiene que unirse entre los sectores para poder ganar.
1: El Frente Amplio es un partido solo. Es una coalición, pero es un partido, un proyecto de gobierno. Doctor, ahí son...
0: Sí.
1: Entonces llegamos a la conclusión. Este no existe, Partido Colorado. Porque si tienen que unirse con el otro, no existe. Son un partido, una coalición. Y están reconociendo que tienen que juntarse para poder ganarle al Frente Amplio. Quiere decir que están reconociendo que hay un partido mayoritario, que es el Frente Amplio, y por algo lo hay. O sea, que se unen porque no quiere que el Frente Amplio gane. La gente no está decidiendo decisión. Por algo la gente lo vota el Frente Amplio.
0: Buen día, dice. Me alegro que venga una, ni que sea acá, dice, a Rivera. Va a la venta el shopping Melancía y no hay empleo, dice Juancito.
1: Y bueno, vio que Juancito es todo negativo. Juancito pasó a ser el agua fiesta ahora. Se quedó con el título de agua fiesta.
0: También me parece que... Saludos a mi hermano, dice por acá Raúl. Yo no puedo comprar ni uno eléctrico, dice.
1: Bueno, pero es que yo tampoco lo compro. Pero no quiere decir... Yo estoy hablando de toda la sociedad, no estoy hablando de una persona. Sí, lamentablemente él no puede comprar. Pero no lo pudo comprar en los 5 años anteriores, mi hermano tampoco. Así que, vamos, el caso estamos iguales. Hablamos de que parece que este gobierno es el desastre total.
0: Ahora, qué bien que está el uruguayo, ¿no? Vio que llegó Tesla a Uruguay. Sí. ¿Y cuántos me dijo autos que se vendieron? Al toque, ¿no?
1: Se vendió todo el fin de semana, no sé la cantidad, y que hay

0: 2000 en reservas, reservados.
1: ¿Te sabe cuáles son los valores de los autos en Uruguay?
0: Y los eléctricos no sé, pero andan por los 20 para arriba.
1: Este modelo de versión de Tesla, $33,000.
0: Sí, ahí va.
1: ¿Y se vendieron todos los que había? Y 200 reservas durante su primer día de lanzamiento, no 2000, 200.
0: Bueno, por ahí, díganle.
1: No, pero de 2000 a 200 hay un número ahí importante, vamos a hablarla. $33,000, $34,000, este.

0: solo. Yo tengo un sobrino que tiene uno, pero no es eléctrico, es híbrido. Pues bueno, pero dice que en la ruta se maneja solo. Prácticamente lo puede dejar, no sale de ruta, va por su mano. Si hay un vehículo adelante, se frena solo. Uh-huh. O sea, se detiene, una cosa insólita, ¿no? Uh-huh. Pero para nosotros...
1: Pregunta, dice... ¿Por qué el Frente Amplio no se junta con la Unidad Popular? Son las dos de izquierda, dice por acá el amigo Emiliano.
0: ¿Unión Popular?
1: Sí, Unión Popular. Popular.
0: No sé cuál es.
1: Es un movimiento, creo que se llama Movimiento Unión Popular. Es de izquierda, o sea, es una radical, ¿no?
0: Pero no existe.
1: Ah, sí. ¿Tiene alguna...
0: Zabalza.
1: Sí.
0: Bueno, no existe, por eso digo, las extremas son malas, de ambas extremas. Las extrema izquierda, extrema derecha, ninguna sirve.
1: ¿Y pero por qué no se junta el Frente Amplio? Pregunta Emiliano, ¿no?
0: Y bueno, yo la respuesta no la tengo porque no hay un acuerdo, porque ellos creen que el Frente Amplio, que el programa de Frente Amplio no...
1: En Rivera obtuvo 126 votos, dice Emiliano, en la última elección. Mirá vos.
0: ¿En Rivera?
1: Sí.
0: Bueno, pero son pocos votos, dice Emiliano, 126 en todo el departamento.
1: Sí.
0: Son poquísimos.
1: Y bueno, pero hacemos un asado grande con 126 bueno, votos.
0: ¿Sabes lo que pasa? Dígale, Emiliano, que capaz que si llevamos, el Frente Amplio lleva esa izquierda dentro del Frente Amplio, o sea que si Unión Popular dijo, uh-huh. Capaz que ahí nos resta en vez de sumar, ese es el tema.
1: Buenos días, con una consulta para Miguel, ¿qué opina sobre que están cobrando o van a cobrar sobre las vacunas contra la meningitis? El valor ronda entre los 5.000 y los 6.500 pesos, dice por acá. Otro Juan.
0: Otro Juan.
1: Otro Juan, no es el Juancito que usted discute siempre. Este es otro Juan.
0: Sí, bueno, vamos a partir de la base que esa vacuna no estaba disponible en ningún momento. O sea que no teníamos el problema que tenemos ahora, pero aparentemente hay lugares que vacunan ya gratuitamente. Están vacunando gratuitamente, están consiguiendo la vacuna. Así que el que puede pagar, por supuesto que tiene una sociedad médica, lo va a tener que pagar.
1: Miguel, puede pagar. La última que le tiro yo sobre la mesa.
0: Sí.
1: Porque le voy a preguntar esto porque lo vi además compartir algo de esto. Suspendimos el acto del 18 por el anuncio meteorológico. Y usted publicó una imagen, creo que fue usted.
0: No, yo no.
1: ¿No fue usted?
0: No,
1: ¿compartió?
0: De ese tema, lo compartí, capaz que algo que no...
1: ¿Compartió? No sé si fue usted, pero voy a verificar. Creo que fue usted en el Facebook... que compartió una imagen de un expresidente de la República abajo de la lluvia y alguien ponía la frase, ¿no? Ahora porque hizo un acto fue un buen presidente y la imagen era de un expresidente de la República.
0: No, yo no lo compartí ese.
1: ¿No la compartió?
0: No, búsquela, pero yo creo que no, capaz que sin querer, no recuerdo. Ahora... vi comentarios así negativos sobre ese tema, digo, es tan importante eso de que si hubiera pasado al revés, si había un anuncio meteorológico.
1: No fue usted.
0: Ah, no fui yo.
1: Fue algún otro Frente Amplista.
0: Si hubiera sido al revés, hubiera sido, si hubiera hecho el acto, y hubiera habido un problema como ha habido, no creo que está mal dicho la palabra, ¿verdad? Que
1: sí, sí, está bien, hubiera habido.
0: No, porque usted corrige siempre a mi amigo Edgardo cuando dice...
1: Hubieron.
0: Hubo,
1: pues, exacto.
0: En Salto, si hubiera pasado lo que pasó en Salto, en ese momento, ¿cuál sería el comentario? Por eso, yo no sé si es tan importante haber suspendido el acto o no haberlo hecho, creo que no, para tantas críticas, es que hoy criticamos todo.
1: Claro, sí.
0: Es lamentable.
1: Todo es criticable.
0: Todo criticable. ¿Por qué? Porque existen las redes sociales. Antes nosotros que vivíamos en el campo, ¿qué íbamos a ver? No sabíamos ni cuando llovía, nos enterábamos cuando empezaba a llover, ¿verdad?
1: Ahora, tenemos que reconocer que el Uruguay está bravo, ¿no?
0: Está bravo, el tema de la inseguridad. Yo recuerdo hace poco, porque parece que viene este gobierno a empezar un asesinato. Y yo recuerdo acá en Maracaná que murieron 4 personas, un niño también. No quiere decir que esté bien, esté mal comparar las cosas. Digo, inseguridad avanza y creo que no hay gobierno que venga que no siga la inseguridad porque es algo insostenible. La inseguridad, para el gobierno que sea, no me importa el color, Cuando estuvo el otro gobierno fue lo mismo, empezaron a aparecer los cuerpos de,

0: calcinado y descuartizado dentro de los contenedores con el gobierno anterior. Y no se decía nada, parece que ahora todo. Hay inseguridad. Y va a seguir habiendo, lamentablemente. Para mí es algo que no sé si van a dar algún día con la tecla de la seguridad.
1: Un abrazo grande, mi amigo Miguel. Sigue recibiendo mensajes por acá, ¿eh?
0: Otro para ustedes, que pasen bien. Un saludo a toda la audiencia.
1: Chao, chao.
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1: 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No le puedo creer.
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1: 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Usted pensaba que iba a poner, no sé, 5.000 pesos. Eso yo, vale.
2: Y
1: ahora, como ya
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2: 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Portátil. 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
1: Bueno.
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1: Saludos para la profesora, ¿eh? Hoy los años no vienen solos.
2: ¿A qué hora?
1: 14 horas. De 14 a 15 horas.
2: ¿Ya está en viaje la profesora? No, todavía no.
1: Todavía no. El que está en viaje es el doctor Acosta.
2: Ah, sí.
1: Llega tarde, no sé. Yo, es culpa de él, ¿eh?
2: ¿Cuándo le iba a traer las masas y eso que usted dijo? De...
1: Hoy. No era hoy.
2: Sí. Ta. No, yo no puedo saber nada más.
1: ¡Buen día! Ayer no diga nada, ¿no? Pero ayer no fue el día del doctor. La tuve que buscar varias veces adentro. ¡Búscala adentro, pelado! Allá, adentro. ¡Hubo uno, señor! ¡Ah! ¡Hubo uno! Que aparte de él estaba en el arco.
2: Sí.
1: Tenía el defensa. Yo contra el área, sector izquierdo. Fútbol 5, no, varias chicas. Un jugador adelante mío, el golero, el doctor Acosta. Me la pasa a mi compañero acá y me la deja así.
2: Sí.
1: Hace el desborde mi compañero, el Rengo, por la izquierda y me tira el centro al medio así. Y yo llego a la poco antes del área.
2: Como Angulo así, como hizo así,
1: sí.
2: Y jugó para adentro.
1: Y quedo así, ¿no? Luego, engancho a Diego y le pego al arco, o le pego de primera.
2: Desde Guana, sí.
1: Pero la medí aparte de la pelota, porque el Rengo me la dejó muerta ahí.
2: Eso
1: la medí.
2: Increíble.
1: Y le pegué así. Pasó por entre medio de los caños de Diego.
2: De Diego.
1: El defensa.
2: Y el golero.
1: Y llegó al golero y yo solo miré así la pelota adentro. El doctor Acosta hizo para atrás, para las patas, así para todos lados.
2: Sí,
1: no,
2: sí,
1: le digo, pobrecito. Yo creo que también le pasó por los caños.
2: Pobrecito.
1: Adentro, a buscar.
2: Sí.
1: Y no fue el único, Perdieron ayer, jugando con el Chele Rodeo. Buen día, yo en lo personal quería decirle a don Miguel que si es peor gobierno de la historia, pues recorro todo el país por motivos laborales. Y jamás vi nuestro país en esta decadencia laboral. Empresas que se van, empresas que han cerrado sus puertas, cientos y cientos de trabajadoras sin trabajo. Altos costos en general, tanto en impuestos y también en el costo de vida, como si no bastara, hay que pagar sobre las consultas mensuales a las mutualistas. Que Miguel salga a recorrer el país y que me diga cómo está nuestro país, lo están destrozando estos amigos de cierto sector del partido Frente Amplio. Que venga el ejército a las calles, dice, para poner orden y disciplina en nuestro país. Es la única manera de enderezar el camino, y que conste que no es inconstitucional, dice el amigo Fernando.
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1: Quiero proponer al Estado uruguayo que retire la residencia a este ser argentino que ayer intentó acosar a una mujer periodista en medio de una entrevista. Escuche lo que sucedía.
2: ¿Qué ocurría en la diferentes lugares del salón? ¿Qué me va a decir?
3: ¿Cómo está? ¿Todo bien?
2: ¿Y usted?
3: ¿La uruguaya?
2: Sí, soy uruguaya.
3: No, aguanto argentino, ¿sabes?
2: Muy bien, arriba Argentina, felicitaciones.
3: Sí, obvio. Yo saludo a todos los pibes y bueno.
2: Y hay que celebrar el segundo puesto.
3: Sí, obvio, pero bueno.
2: Uy, Uruguay, no lo veo Uruguay, contento, póngase contento.
3: Nada, no, obvio, pero ¿qué onda Uruguay? ¿Alentó a Argentina o
2: Alentó a Argentina, alentó a Argentina. No. Vamos con ustedes, compañeros, seguimos obviamente viendo los festejos en diferentes puntos de aquí de Montevideo.
1: Además de esto que acaba de, sí, de escuchar el vecino.
0: Sin guantón. Aguante los pibes.
1: La mujer, la señora, periodista, trabajando para Subrayado, estaba en vivo en hacer estos canales de televisión desde un lugar donde se juntaron argentinos en Montevideo, ¿no? Entonces la muchacha la mandaron y dijeron,
0: anda a cubrir
1: el móvil, hacete un móvil ahí y fíjate a ver cómo está la sensación después del partido. Perdió Argentina. La muchacha dentro del lugar empieza a hablar y dice, bueno, acá estamos, no sé qué, no sé cuánto, ta, ta, ta, ta. Se le acerca este individuo de presencia dudosa, que en principio no parecía tan, ¿cómo digo? Sincero. No parecía tan así, plancha. Pero si usted lo escucha hablar y ve la actitud que tiene físicamente este muchacho, por decir un término, ¿no? Se le acerca
0: ¡Aguante los pibes!
1: Se le acerca muy de frente hacia a la periodista y como que ella
0: sí,
1: muy intimidante, ¿no? El hombre además un porte grande. Ella sí, ¿qué me querías decir? Le dice. Ahí le pone el micrófono.
0: ¿Por qué hincharon los uruguayos?
1: Y él le tira como, vos sos uruguaya, ¿verdad? Y no, mi amigo, está en Montevideo, trabaja para Canal 10.
0: Canadiense.
1: Es china, la mujer. Está haciendo un reporte para China, ¿no? Vio que esa ya empieza ahí como que, físicamente yo lo veo muy cerca, vio, como que se le, vio cuando se le van arriba, ¿sí? Bueno, una cosa así.
0: Yo por mí te ha fumado el tipo.
1: Y ella le dice, sí, bueno, está, no sé qué, bueno, con una cancha la señora periodista, con una
0: altura,
1: así, de decirle, bueno, pero estás contento del segundo puesto, ¿no? Le debe haber dolido hasta el alma a este señor, entre comillas, ¿no? Digo, ahora lo vamos a escuchar de vuelta y usted se va a imaginar de nuevo la situación, porque ahora se la describí. Entonces, ella le dice esto del segundo puesto y se la manda a guardar, y a él no le queda mucho más que decir, bueno, así, le pone incluso la mano así arriba, le señala el dedo, un saludo para los pibes, y hace el gesto como que del arma, ¿vio? Y en esa actitud así, fea, ella lo saca con una cancha, le sigue la corriente hasta que mano, un brazo por detrás, que retira a este individuo de cerca de la periodista, que termina la nota cerrando diciendo, volvemos a estudio a Montevideo, vamos a otros puntos de Montevideo. Yo le voy a invitar a que lo escuche de nuevo y después me voy con la llamada, Edgardo. Escúchelo de nuevo imaginándose todo lo que acabamos de escribir al vecino que llamó. Le pido que aguarde un poquito, llame nuevamente al 3063, escuche de nuevo e imagínese después de todo esto.
3: ¿Todo bien?
2: ¿Y usted?
3: ¿La uruguaya?
2: Sí, soy uruguaya.
3: No, aguanto argentino, ¿sabes?
2: Muy bien, arriba Argentina, felicitaciones.
3: Sí, obvio, felicitaciones, saluda a todos los pibes y bueno.
2: Y hay que celebrar el segundo puesto.
3: Sí, obvio, pero bueno.
2: Uruguay, no lo veo contento, póngase contento.
3: Nada, no, obvio, pero ¿qué onda? ¿Qué?

0: Argentina.
1: Alejandro Argentina. Bueno. Vamos con ustedes, compañeros. Seguimos obviamente viendo los festejos en diferentes puntos de aquí de Montevideo.
2: Bueno. Revelan así, ¿no? ¿Qué pasó después del tenso cruce entre la periodista y este hincha argentino luego de la final? Tras el incómodo cruce, Yanina Gasañol se llama la señora periodista, permítame. Durante su rayado, el hincha argentino fueron amigos de su grupo que advirtieron su actitud provocadora tras la final del Mundial.
3: Esto termina mal, dice, vamos a sacar al gordo.
2: La periodista vivió este incómodo momento en el móvil desde una cervecería en Montevideo. No estaban en Buenos Aires. No es que ella estaba, como se dice, bardeando a los reporteños, sino que estaba en su país, en la capital

0: país. Las imágenes que se vieron en vivo este domingo generaron en redes sociales. Ahora se conoce el lado B de la cosa. Según pudo saber TV Show, el hombre que había increpado a la periodista fue apartado de su propio grupo de amigos, quienes advirtieron que estaba adoptando una actitud provocadora frente a las cámaras.
1: Sí, sí.
0: Imagínense.
1: En Uruguay, ¿no?
0: Y, papá, mirá lo que estás haciendo, pero sacalo de ahí. No, no es que es Canal 10 subrayado, están en vivo, sacalo. Ahí apareció el amigo que lo agarra del brazo. En el video se ve, no sé, yo creo que...
1: Aparte está más duro que un huevo.
0: El episodio ocurrió en la cervecería de Montevideo, donde desertizantes argentinos siguieron el final del Mundial con la derrota. España ganó 1-0. Tras el final, el clima era de sentimientos encontrados. El hincha había compartido la tarde con el resto del grupo y la frustración por el resultado derivó en algunas situaciones incómodas. Fue en ese contexto que decidió acercarse al móvil de subrayado para hablar a Gasañol, mientras la periodista... El intercambio comenzó con una pregunta aparentemente inocente. ¿Uruguaya?
1: No.
0: No, jabón. Tras la respuesta afirmativa de la cronista, el hombre elevó el tono y empezó a realizar convocadores sobre el apoyo de los uruguayos a Argentina o España, además de gesticular de manera intimidante, ¿no? Los gestitos de la mano, esa pose de arma, de plancha, de bajo, ¿no? Lejos de perder la calma, la periodista Gasañol manejó el momento con serenidad y evitó entrar en una discusión. Argentina, aliento Argentina, dijo, antes de despedirse de la audiencia y devolver la transmisión en los estudios de Canal 10. Yo agregaría acá en la crónica del país, se la mandó a guardar cuando le dijo: el segundo puesto, tiene que estar contento, está bien,
1: no festejate,
0: no festejate. Una vez finalizado el móvil, fueron los propios amigos del hincha quienes intervinieron para retirarlo del lugar donde estaban las cámaras y evitar que la situación pasara a mayores. El episodio no tuvo nuevas consecuencias y la periodista terminó su cobertura sin otros incidentes. Propongo, señores de la República Oriental de Uruguay, que a este hombre que no sé si está viviendo en Uruguay, si está residiendo en nuestro país, se le saque la residencia legal hasta que pida públicas disculpas y diga: me equivoqué, la verdad es que me hice el vivo porque capaz que era mujer, porque si seguramente hubiera sido un caballero el que estuviera estado ahí en esa situación, no sé si hubiera actuado de esa manera.
1: Si en vez de decirse bien
0: Gasañol,
1: uno quería sobrarlo al otro y ahí te...
0: Si estaba Edgardo ahí adentro haciendo la nota, seguramente, conociendo a Edgardo, la nota no iba a terminar.
1: Primero eso.
0: Segundo, Argentina. Tercero.
1: Argentina.
0: Esta señora... Señores de subrayado, ustedes la tienen que... Esto es una clase de cómo, como periodista, maneja una situación de crisis extrema. Es un aplauso para la señora periodista. Gasañol, la verdad, me saco el sombrero, señora. Mantuvo una calma, una postura digna de una uruguaya de raza, digna de una señora efectivamente...
1: Representa el periodismo uruguayo.
0: Representa muy bien, no sé si al periodismo uruguayo, porque hay de todo, ¿no? Pero representa
1: menos Carrasco, ¿no? Viola de Carrasco,
0: no, es Carrasco, sí. Carrasco es impresionante.
1: No, pero mire que hay que fumarlo, ¿verdad?
0: Mira, pero no, pero usted tiene que mantener.
1: Sí, está todo bien. Está todo bien.
0: No lo puede decir.
1: Esta es la misma muchacha que dijo que perdonó la tía de barrio.
0: Es una ignorante, pero ahí a decirle.
1: Sí, no.
0: No tiene que ver una cosa con la
1: otra.
0: Yo propongo que le saquen la ciudadanía hasta que pida perdón. ¿Quién me acompaña?
1: Está todo pronto para ir a pausa porque se ve el doctor Fabricio. Según el doctor
0: Matías Acosta. Un ordinario bárbaro, dice, queriendo intimidar a una mujer. Un juego de cintura el de ella, impresionante, dice la amiga Leticia. Por acá me piden el número de Barraca y Ferretería Cavernícola, Edgardo. Por favor, se lo voy a pasar a Andrea, le voy a pasar el contacto ahí de mi amiga Leticia, para que usted se pueda contactar, para conocer. Ahí en el estado de WhatsApp de la radio está,
1: Igual. Tengo que pasar algo. Grabarlo y mandárselo al Tavo. El Tavo es un grano. Dice, si podés grabarme la información, gracias de corazón.
0: Buen día.
1: Lo grabo para
0: después de la pausa. Emiliano dice, de acuerdo.

0: Salida dice, buen día, no diga... Bueno, muy bien. Por acá, otro que se desubicó fue Juan Ramón Carrasco. Lo tuvieron que echar del programa, dice José Silvera. Sí, impresionante. Hola, el hincha argentino no deja de ser un baboso y engreído. Un ser altanero. La periodista lo trató con categoría, dice
1: Lidia.
0: Es
1: verdad.
0: El amigo Emiliano dice, 4 estrellas es más que 3. Eduardo, argentinos y basta, dice por acá Eduardo. Vamos a la galería comercial de Frontera Abierta, ¿le parece?
1: Bueno.
0: Eduardo Rodríguez.
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0: Exactamente. 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
1: Vamos a la pausa. Pausa.
0: Hoy,
1: se viene
0: hoy
1: la costa.
0: Invitado especial en...
1: Los años
0: no los años vienen solos. Invitado local, dice.
1: Opa,
0: opa,
1: opa,
0: opa.
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0: Los años no vienen solos, un invitado local.
2: Hacemos una pausa para que otras voces también tengan su lugar. 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
1: 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Muy buenos días, buen mediodía, señor doctor Matías Acosta. ¿Cómo anda, doctor? Bienvenido.
2: Buenos días, bienvenido y bueno, quiero...
3: ¿Bienvenido a quién?
2: Bienvenido
3: a
2: ustedes. Ah. A su programa, amigo de...
3: Bienvenido, dice.
2: No, mira, ya, bueno, feliz, sí, sí. Espacio tan bonito que uno...
1: La

0: buscar tanto adentro, tenés que
1: equivocar. No, quería hacer una denuncia, querías arrancar haciendo una denuncia por difamación, ya le va a llegar la citación a ambos. Usted puede zafar, Ricardo.
2: Bueno. No se preocupe, Gabriel.
1: Pero acá el otro señor no.
0: Pero te dice porque no trajo las cosas que prometió. Eso es.
2: Sí, debe ser por eso. Sí, porque los goles fueron verdad. Aparte hay 20 y pico de testigos.
0: Sí, ¿no? Y tengo 13.000 personas que están esperando a ver la foto con lo que iba a traer la tortita y todas esas cosas que...
2: ¿Era este martes que iba a traer todo usted?
1: No, el martes pasado, yo vine, usted no estaba.
0: Sí, eso es verdad, usted vino, yo me consta eso.
1: Vino. Cuando vine el señor no estaba, ¿se acuerda que tuvimos? Estuve acá.
2: ¿Usted estuvo dónde?
1: Estuve acá, usted no estaba, no fue la semana.
2: Mire que las cámaras están ahí.
0: Sí, pero justo ese día... Como las cámaras veo.
2: Sí, sí, está. Son cámaras curiosas esas. Bueno, está. Vamos a lo nuestro, mejor. Primero eso y segundo Argentina. Tercero, doctor.
1: No, tercero, estoy jodido los meniscos. Por eso fui al arco ya. No, no, usted sabe que vengo, como dicen los gurises, medio molesto. En realidad la palabra era otra.
2: Dígalo.
1: Quemado.
2: Está.
1: Salí de atendí una llamada hoy de mañana por temas laborales, unas cuantas llamadas, inclusive alguna que después vamos a entrar en, porque puse un comentario sobre esas llamadas que hacen y quedan vacíos, después vamos a hablar de eso, pero atiendo pues justo estaba esperando una llamada de un cliente que no lo tengo registrado y era de una empresa que está conectada a Antel ofreciendo unas cuantas cosas. Yo generalmente no atiendo a este tipo de cosas porque tampoco es mucho tiempo, pero como me dijo, mire, usted hace tantos años que tiene fibra, no sé cuánto, tiene internet fijo, queremos hacer un descuento, y bueno, está. Digo, si es para cobrarme más, no me llame, porque ya sale bastante, ¿no? 1.700 pesos por mes. Bueno, conclusión. Los únicos beneficios que tenía esta empresa, que creo que es una empresa tercerizada, pero no sé si trabajaba antes, no sé bien cómo es, era un TV Box o algo así se llama, que es tipo un Chromecast, y una suscripción de una 3 meses gratis de Disney, que después se tiene que suscribir y sale 700 pesos. Y además 800 pesos de... un mes de 800 pesos. Digo, ¿pero un mes o 6 meses? No, un mes y después va a seguir pagando lo mismo. Sí. No entiendo dónde está la...
2: El beneficio.
1: ¿Cómo algunas veces uno... lo que en realidad lo quieren enganchar para que usted renueve el contrato?
2: Claro.
1: ¿No? Porque usted tiene el contrato vencido y tiene que de alguna manera enganchar a la gente para que... No estoy con esto, es libertad comercial, libertad de empresa. Simplemente que algunas veces uno se deja llevar por estos beneficios que en definitiva no son beneficios. Y que yo entiendo de que al ser una empresa estatal no es por nada, ¿no? Pero y al no haber libre competencia, porque tengo entendido, no sé, capaz que alguna persona que sabe más que yo me puede decir, pero tengo entendido que el internet fijo es monopolio de Antel. Es decir, no hay una por ahora, hasta que los cables se empiecen a vender, que creo que van a empezar a vender.
0: Sí, se viene eso
1: y ahí, bueno, esperemos que bajen los precios del
0: internet fijo,
1: que realmente pienso yo es un disparate, ¿no? Es decir, lo que se paga de internet fijo, teniendo en cuenta que inclusive hay otras empresas que ofrecen no internet fijo, pues internet móvil de casa, que bueno, mucho más barato. Entonces uno piensa unas veces, esto es algo filosófico, ¿no? Las empresas estatales tienen que ganar, obviamente. Creo que cuando se hicieron las empresas, se estatizaron, la idea ballista, alguno me puede corregir, no era ganar, era dar un servicio.
2: No perder.
1: Era no perder. Pero de esta manera creo que no todo el mundo tiene acceso a 1.700, la verdad. Usted no va a dejar de comer para tener internet en su casa.
2: Sí, es una persona... una persona coherente con los gastos no hace eso.
0: Yo pago 2.100 pesos de internet, doctor, libre, ¿no? En mi casa. Para mí es una usura eso. Si usted sale a preguntar, y eso que dice usted, a mí me llamaron también y me ofrecieron un televisor 32 pulgadas, el 50%, lo compras y vas a pagar el 50% más el televisor. Tengo que renovar el contrato porque se venció. y después me ofrecieron 6 meses, todo eso en el mismo pack, 6 meses de 800 pesos menos de lo que pago, o sea, de 2100 pasaría a pagar 1300 por 6 meses, pero después me suben un poco más todavía, no pago los 2000 y algo que pago ahora.
1: Entonces, no, pero aparte hay algo legal que a mí me llama la atención y lo voy a hacer público, vamos después a estudiar un poquito más, pero hay algo que me llama la atención, porque casualmente están llamando a toda la gente que tiene los contratos vencidos.
0: Sí.
1: ¿Cómo saben que usted tiene contrato vencido? Porque usted tiene que entrar con sus datos a ver el contrato que usted firmó.
0: Sí, sí. Totalmente.
1: Más allá de que, porque después le preguntan, a ver, sucede, bueno, ahora sí, la llamada está grabada y podemos entrar, y bueno, y hacer libremente el contrato. Si
0: tiene autorización.
1: Autorización, perfecto, todo bien hasta ahí. Ahora sí vemos que usted tiene contrato, ahora sí vemos, no, ya lo vi antes, por algo me llamó.
0: Claro, por supuesto.
1: No sé, me genera duda, digo, no estoy afirmando nada, me genera duda a ver si realmente fue así o no.
0: Si está viendo dos meses, no lo llama.
1: Si recién hizo el contrato, seguro que no le van a llamar.
2: Viene caliente, doctor.
1: Sí, bueno, molesto, puede ser. Situaciones que me gustaría que la empresa de...
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Hola, ¿qué tal? ¿Cómo están? Qué gusto. Se nos vino el fin de semana con todo y estamos aquí para comenzar otro programa en el día de hoy. Para acompañar por de la música tropical, comenzamos con lo mejor, sin duda.

0: comienzo del programa del día de hoy, la decana con este material como agua caliente, la música de Gladiador, primera parte, ahora la cumbia.
1: ¡Arriba!
0: Estela de Mercedes, te saludo con la cumbia del fin de...

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3: Muy, pero muy bienvenidos todos a una nueva emisión de Canto y Fogón del Sentir del Folclore en esta mañana de miércoles, miércoles 22 de julio del año 2026. ¿Quién les habla? Juan Antonio Castro. A partir de este se está dando la bienvenida, la invitación a que nos acompañen, como lo hacemos en cada comienzo de jornada, en cada comienzo de día, a disfrutar de todo el folclore, de toda la comunicación, de la unión que tenemos aquí entre todos los que madrugamos, todos los que levantamos temprano este país y que nos hará disfrutar de buen folclore. Aquí desde Canto y Fogón Radio Web, www.cantoyfogón.com, y a través de la radio, a través de la señal de los amigos de 93.3 de Luna FM en Yung, Río Negro, 93.7 La Elegida FM en Río Branco, en Cerro Largo, 91.9 Mega FM en Vergara, 33, 90.1 FM Ideal en Santa Lucía, en Canelones, 94.1 Casupá FM en Casupá, Florida, 89.9 Utopía FM en la ciudad de 33, 94.5 FM Internacional en la ciudad de Rivera, 89.3 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

Artigas, a través de la tele, nos escuchan en el canal 6 de Mundo Cablevisión, allí en el norte de La Valleja, desde Mariscala, Radio Cable Mariscala. Montevideo Night Radio, www.montevideonight.com. También saludamos a los amigos que en España nos escuchan a través de Punto del Plata, allá con Leo, con Diego, que siguen festejando el triunfo español en el Mundial. Hey, van a estar toda la semana ya recibiendo España, todos impresionantes. Bueno, 89 en el sistema DAB digital en Madrid y Barcelona. También nos acompañan a todos los uruguayos, argentinos, todos los latinoamericanos que se conectan a la plataforma de Punto del Plata. Vaya el abrazo grande. Y por supuesto, aquí en Montevideo, por Carve Deportiva, por la 1010 AM, la histórica, la vieja CX24, hoy Carve Deportiva, la histórica radio de los payadores, del folclore y del deporte. Bueno, de mañana tempranito en Carve Deportiva tenemos folclore como hace más de 60 años atrás. Y también saben, nos escuchan a través de la web de cada una de estas emisoras que les acabo de mencionar y por supuesto a través de las diferentes plataformas como TuneIn Radio, Radios del Uruguay, Radio Garden, Radios.com y la app Casa de Radios. Ustedes allí nos pueden escuchar por Carve Deportiva, escuchan todas las radios que están en Casa Zorrilla, están allí en la app Casa de Radios. Y por supuesto, desde donde generamos este programa, que es en www.cantoyfogón.com. En esta mañana de miércoles, comenzando con nubosidad, con alguna precipitación aislada a esta hora de la mañana en algunos puntos del país. Lo positivo es que no tenemos niebla, sí, el pavimento resbaladizo en varios puntos del país, producto de la alta humedad que tenemos desde hace ya tantos días, ¿no? Cuesta secar la ropa y además sin sol se complica aún más. Bueno, hoy una jornada, como decíamos, con algunas presencias en algunos puntos del país a esta hora, con nubosidad que va a estar siendo variable, aunque hoy será un día gris prácticamente en todo el país. En algún momento podríamos ver algún rayito de sol hacia la tarde en el oeste, pero todo es inestable, no es seguro. Y bueno, esta jornada que estamos comenzando con un tiempo ligeramente frío, luego se tornará apenas fresco, no llegará templado, quizás allá por Bella Unión, pero tenemos que hacer mucha fuerza para llegar a los 20 grados. Vamos a estar bastante lejos. La máxima aquí en el sur hoy será de 12 grados. La tendencia para mañana será una jornada un poco más fría, sí, con nubosidad en disminución en gran parte del país. Aquí en el sur podemos tener quizás en la mañana de mañana algún rayito de sol, pero también tendríamos un leve, pero muy leve ascenso en las temperaturas. Promedio del país 15, 16 grados como máxima. La tendencia para el viernes, otra mañana que comenzará fría en todo el país y muy húmeda, luego ligeramente fresca aquí en el sur, fresca en el litoral, con nubosidad y tiempo inestable, lluvias por momentos despejará. Y la tendencia para el sábado también es que tengamos tiempo por allí, quizás un poco mejor para el litoral, con algún brillo de sol. Aquí en el sur, mucha nubosidad. Esa es la tendencia para estas jornadas que se nos vienen. Y atención, porque la semana que viene se sigue confirmando ese pronóstico de por lo menos 2 días con lluvias copiosas y abundantes para el sur del Río Negro, para los departamentos del sur del Río Negro. Como siempre, ustedes son quienes participan en este programa desde hace ya casi 15 años. Son los responsables de que estemos al aire junto a ustedes y, por supuesto, de nuestros amigos auspiciantes, que siempre les pedimos allí apoyen a nuestros auspiciantes, que son los que hacen que cada jornada estemos con ustedes. Y ya nos vamos a ir a la música, ya nos vamos a ir al canto, nos vamos a comenzar con artistas emergentes, en este caso con Antonella Rivero, desde Paso del Cerro, Tacuarembó. Nos va a dejar Camino. Luego se vendrá desde la ciudad de La Paz, Canelones, Pablo Cabrera Fernández, Un Exilio Más. Con estos dos temas,
comenzamos esta emisión de miércoles 22 de

julio, programa número 3220 de Canto y Fogón, que comienza de esta manera. Quien les habla, Juan Antonio Castro, les dice que sean todos muy pero muy bienvenidos.

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Así, así lo teníamos al dúo Sol y Palma. Jorge Griot y Fernando Rótulo, que en este 2026 estos rochenses están celebrando 50 años en la música y en el canto. El saludo grande a todos los amigos allá en Rocha, como siempre, prendidos a Esteña FM, prendidos a la 103.1 desde Castillos. Allí a todos los amigos que van haciendo ruta allí por la 9, que sabemos que escuchan la 103.1, nos van acompañando en esta mañana de miércoles. Mensajes a través del 095-728-598. Por acá nos decían buenos días. Juan dice, este número es para mandar saludos a Canto y Fogón. Sí, Alejandro González, sí, este es el número de Canto y Fogón. 095-728-598. Gracias, Alejandro, por comunicarte con nosotros. Podés mandar todos los mensajes que quieras aquí al 095-728-598. Buenos días, Juan. Escuchando la hermosa música, saludos a mi hijo Héctor, que está trabajando. Que tengas un maravilloso día, nos dice Cata desde Playa Pascual. Gracias, Cata. Igualmente vos allí en Playa Pascual y para tu hijo allí, ya trabajando y acompañándose con Canto y Fogón. Buenos días, Juan. Bienvenido a casa, Canto y Fogón. Sos mi despertar de todos los días. Felicitaciones por el programa. Abrazo y buena jornada, nos dicen Elizabeth y Chiquita. Desde Verdún, allí desde el barrio Verdún, desde Minas, allí en la entrada de Minas, allí en, al pie del cerro del Verdún, Chiquita y su hermana siempre nos escuchan a través de 100.1, a través de FM Digital. Gracias a las dos, allí sumándose a Canto y Fogón. Más mensajes, muy buenos días, Juan, familia fogonera, acá arrancando como siempre la jornada con Canto y Fogón, nos dice el amigo Fabián Costa. Allí el amigo de Talapando. ¿Seguís en el mismo coche 31? Por otra vez vi que había unos coches que se quemaron ahí, no sé. Ojalá que no haya sido el tuyo, ¿no? Saludo grande para el amigo Fabián Costa, que siempre están en sus unidades escuchándonos, o por la 1010, por Cargo Deportiva, o por 9.3 por FM del Molino de Pando. Buenos días, Juan Antonio. Ya despierta escuchando tu programa como siempre. Dice, te sigo hasta las 8, dice, te mando un abrazo grande. Saludos para Gladys Valbuena, allí escuchándonos en Rosario a través de 97.3, a través de FM Ciudad del Colla. Seguimos, se nos viene Larvanoy Carrero desde el disco Conclusiones, nos dejan la del Zorzal. Luego, Numa Moraes, una moza a caballo, sonando en esta mañana de miércoles a través de Casupá FM 94.1 allí en Florida.

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0: Y Beltrán, ¿qué hace? Bueno, asentamiento.
1: Allí teníamos a los lugareños desde Maldonado con Vecinos. Desde el disco Por y para el Pueblo, desde Maldonado, diciendo presente. El saludo grande para el Colo allá en Andorra. Abrazo grande para el Colo, que debe estar disfrutando del verano ya en Andorra.
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1: La tierra del que la siente. 095-728-598. Por acá nos decían buenos días. Te saludo desde Tranqueras, Rivera. Soy oyente hace tiempo. Dice Tachero por obligación de día. Por medio, taxi, saludos desde aquí. Antonio te saluda, saludos para el amigo taxista y saluda a todos los taxistas del país, que a esta hora de la mañana en lugares donde estén escuchando un taxista en el interior, en Montevideo, que también acompañamos a muchos taxistas que arrancan.

más o menos a esta hora la jornada. Bueno, el abrazo grande a todos los taxistas del Uruguay, allí desde el amigo Antonio, allá en Rivera, amigo taxista, escuchándonos, a Roque, allá, tachero de Paysandú, que siempre está al firme con canto y fogón. Buenos días, saludos desde la colonia Tomás Berreta en Fray Ventos, te escucho todas las mañanas. Pasame algo de Copla Alta, nos dice Germán Cornú. Saludo grande para Germán, allí desde los pagos de Fray Ventos, de la colonia Tomás Berreta. Seguramente sea un amigo que trae de esa zona de Fray Ventos, ¿no? El apellido Cornú es oriundo de Colonia. A los Cornú los conozco allá de Colonia. Es un apellido muy famoso allá en Colonia. Así que capaz que es oriundo de Colonia el amigo Germán. Bueno, saludos para él. Por acá dice saludos. Por acá nos mandaba un abrazo creo que era Marcelo Rossi, que nos mandaba un saludo los otros días. Gracias, Marcelo, abrazo para vos allí prendido a canto y fogón. También para el amigo Jorge, que nos escucha desde Italia. Gracias por la compañía que nos hacen a todos los uruguayos fuera de fronteras. Por acá mucho calor, pero extrañamos ese invierno de julio de Uruguay. Gracias por acercarnos al paisito, y el saludo para vos. Agradecerte que acercarnos al Uruguay con estas canciones. Dice por allí Jorge desde Italia. Bueno, Italia, bueno, un abrazo grande a Jorge. Todos los uruguayos que fuera de fronteras, jornada tras jornada, se van sumando a Canto y Fogón. Y bueno, le van diciendo a sus amigos allí de las diferentes colonias de uruguayos, escuchen cantoyfogón.com desde el departamento 20 al Uruguay. Y de lugareños de Maldonado nos vamos a lugareños de Tacuarembó. Nos van a dejar Maestrita, Maestrita Rural. Seguimos luego con el amigo Cristian Rojas. Cristian Rojas nos deja Soy un nuevo amanecer. Sube el fogón allí en Santa Rosa, en todo Canelones, a través de la 90.1, a través de FM Ideal en Santa Lucía. El abrazo grande a los amigos en esa zona de la tierra canaria.

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3: Buen día, estimados amigos. Vamos de Canto y Fogón. Que tengan una excelente jornada hoy. Le habla Víctor Díaz, del establecimiento El Dorado, de la ciudad de Florida. Abrazo grande. Están muy buenos todos los temas. Vamos arriba,

desde La Rioja, allí teníamos a Sergio Galleguillo con el camión de Germán, folclore de la República Argentina, sonando aquí en Canto y Fogón. Saludo para el amigo allí escuchándonos desde Florida, Dorado, escuchando Canto y Fogón. A todos los amigos trabajadores rurales que a esta hora ya están prendidos a Canto y Fogón, que ya están arrancando la jornada, prendidos a Carve Deportivo a las 10:10 a.m. Mensajes a través del 095-728-598. Saludos al amigo Luis desde Las Piedras, que dice: buen día, escucho muy buen programa, el mejor folclore aquí. Saludos para el amigo allí Luis desde Las Piedras. Por acá, buenos días, Juan, aquí muertos de calor, siempre en sintonía desde Vilanova del Camí, en Barcelona, España. Humberto y Marta, buena jornada para todos. Un abrazo para los amigos allí, los Mayada, en Barcelona, escuchando. Claro, muertos de calor, sí, el calor allí, esa ola de calor que hace unos cuantos días afecta a Europa, buenos días, somos Daniel y Paola, acá al firme con la radio y ordeñando. Saludos desde Santa Lucía. Saludo grande a los amigos de los tambos, que a esta hora están en el primer ordeñe del día y acompañándose. Muchas gracias, gracias por la gentileza de escucharnos. Por acá nos dicen: buenos días, somos de Jung. Acá estamos deleitándonos con unos amargos con mi hijo Mauricio antes de irse a trabajar en la intendencia. Yo, su mamá jubilada, pero igual madrugo para acompañarlo con el mate. Un abrazo, dice Susana. Qué lindo, Susana, que acompañes a Mauricio en el comienzo de la jornada solamente para marear con él, Imagino que eso va a durar muchísimo. Eso no tiene precio, Qué lindo, qué lindo que acompañes a tu hijo. Y además nosotros acompañándote aquí desde la radio por la 93.3 por Luna FM. Seguimos con folclore argentino, pero bajamos un poquito la revolución. Nos vamos a escuchar a Horacio Guaraní, Cuando ya nadie te nombre. Luego, un clásico desde Entre Ríos, los hermanos Cuestas, con Juan del Gualeyán, que hace un par de semanas recordamos a Rubén Cuestas, quien partiera de este mundo, el gran integrante de este dúo de hermanos desde Diamante, provincia de Entre Ríos. Llegan los hermanos Cuestas, Juan del Gualeyán, antes el gran Horacio Guaraní, cuando ya nadie te nombre.

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0: Un clásico de Alfredo, Zita Rosa, por allí lo teníamos interpretado a través de Pablito Estramín, el violín de Becho. Sonando en esta mañana de miércoles, desde el disco Morir en la Capital, que allá por el año 1992 grabara para el sello Orfeo junto a Banda Abril. El tema que cerraba la cara A de aquel disco era precisamente esta versión del violín de Becho.
1: Becho toca el violín.
0: 095-728-598. 095-728-598. Así ustedes se comunican con nosotros vía WhatsApp, vía mensaje de texto. Y como por allí decía también Cristian, por Instagram también nos pueden seguir arroba canto y fogón en las redes sociales. También ustedes pueden estar en contacto con nosotros o si no a través de nuestro correo programa cantoyfogón.com.uy, que allí principalmente para aquellos artistas que quieran tienen esa vía de contacto directa con nosotros. Buenos días, Juan, escuchando, dice saludos al canario de Tacuarembó y a Milagros, que te escucha desde la pancita, dice Laurita Tulipán. Sí, ya cada vez falta menos. Saludos, saludos para los amigos, que faltan 3 semanas, creo, para que nazca allí la pequeña, ¿no? Que se venga Milagros del otro lado de la pancita ahora escuchándonos. Buenos días, Juan, acá madrugando y prendidos a la radio, dice. Bastante buena la jornada para todos. La barra, Alitos González, desde Salto. Un abrazo grande, un saludo grande a toda la gente de Salto que aún continúan recuperándose de lo que fue el sábado, ¿no? Esa especie de tornado que afectó sobre todo a la ciudad de Salto, también lugares cercanos. Allí hay muchas localidades, San Antonio, allá por la 31, hay muchas localidades cerquita de Salto o a pocos kilómetros de la ciudad, y bueno, también afectadas por lo que fue este realmente viento muy intenso, que ya lo veíamos venir desde el viernes, ya se había anunciado por allí incluso por algunos meteorólogos como José Serra. Así que bueno, por allí presente, tener siempre los avisos. Bueno, por ahora el aviso que tenemos es de lluvias, lluvias a partir del próximo lunes para la zona sur del país, como afectó estos últimos días al centro y el este, allá 33, Cerro Largo. Bueno, va a ser algo similar, pero aquí en el sur los efectos del fenómeno del Niño que comienzan a sentirse. Carlos Benavides nos deja ahora la Ronda Pagos, luego Héctor Núa Moraes, Polca del 904, Cantores de Tacuarembó, sonando miércoles. Saludo grande a todos los amigos en Tacuarembó que nos escuchan a través de www.cantoyfogón.com.

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2: Buen día, acá de Cañuel, Argentina, escuchando Canto y Fogón. Adolfo Barbosa de Casupá, Uruguay. Saludo a toda la audiencia.

Allí lo teníamos a Rogelio Correa, panadero lindo oficio, saludando a todos los amigos en las cuadras de la panadería que estén escuchando a lo largo y ancho del Uruguay, a todos los amigos panaderos que a esta hora de la mañana, como siempre, está Fogón. 095-728-598, le mandamos un saludo grande por allí a Pablo de Santa Lucía, que le mandaba saludos al Pato de la Costa de Pando. Dice que ese día que no aparece, no, aparece acá en la tarde en Fogón Oriental, en Radio Oriental, es cero falta. Pero a veces él demora un poquito, pero siempre está ahí el Pato, así que bueno, le mandan saludos al Pato de Costa de Pando Canelones, el amigo de Santa Lucía, que lo extrañan, si no manda mensaje también de mañana, ¿eh? Hola, buenos días, soy Guillermo de Nueva Palmira, siempre los escucho, hoy tengo libre, porque, no entendí qué me hizo poner acá, dice, aquí escuchándolos, saludos para Guillermo Palmira, un abrazo grande para el amigo allí en Nueva Palmira, escuchando Canto y Fogón, escuchando el sentir del folclore. Más mensajes, por acá nos decían, buenos días, 100 puntos, el programa Tacuarembó presente, video que recién escuchábamos a dos tacuarembóenses y aparecieron los tacuarembóenses. Ariel, el taxista, un fuerte abrazo, abrazo para el taxi Fogón, un saludo grande a todos mis amigos taxistas. No sé si Ariel, si vos sos lo que vas allá a la terminal, ¿en cuál estás? ¿En qué?

parada estás? ¿En la terminal? ¿En la parada ahí frente a la plaza el 19 de abril? ¿Dónde es tu parada? Bueno, un abrazo para Ariel. Gracias a los amigos taxistas que siempre cuando vamos a Patria Gaucha son nuestro termómetro. Allí siempre nos llevan para todos lados allá en la Patria Gaucha. Abrazo grande a los taxistas de Tacuarembó, que también se suman, al igual que los de Tranqueras, los de Paysandú, los de Río Branco, los de Artigas, los de Montevideo, los taxistas de Pando, los de Maldonado, los de San Carlos, a ver, los de Rocha, los de Fraiventos, ¿estarán conectados? Bueno, queremos que se comuniquen 095-728-598. Como siempre decimos, este programa lo hacemos de ida y vuelta con los oyentes, ¿eh? Con todos estos madrugadores que ya están poniendo el hombro al país como corresponde. Seguimos con la música, se nos viene Sin Tropiezo, Gurí Sin Vergüenza, Tomás de Asís desde el disco Encontrarme con Vos. Luego Romina Sánchez desde Los Pagos de Tacuarembó nos va a dejar Vanera Vanera, folclore que suena con artistas emergentes, con nuevos valores, jóvenes que tienen su lugar desde hace 15 aquí en Canto y Fogón.

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3: Buen día, Juan Diego, ¿cómo andás? Me deleito con tu programa todas las mañanas, Juan. Muy bueno acá de Lurimar, de 33. Te mando un saludo, un buen programa, tomando un amargo y deleitándome con tu música, Juan. Muy buen programa y seguí así. Me gusta el folclore y, bueno, de Lurimar acá, fresca, fresca la mañana en el Lurimar. De 33, buen programa y siempre con tu buena música, Juan. Con Cante Fogón.

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0: Luis Alberto Fontes con la bagallera, oriundo de los Pagos en Rivera. Y hoy queremos salir de Tranqueras a través de la 107.3 allá en Rivera, porque hoy Tranqueras está de cumpleaños, está cumpliendo 112 años de la fundación de Tranqueras. Blanquita, bueno, todas las, no me voy a poner a nombrar todos los amigos de Tranqueras, porque por suerte son unos cuantos, pero aquí es de canto y fogar a los amigos que nos escuchan allá en Tranqueras, en Rivera. El abrazo para toda la gente de Tranqueras, para allí en FM Tranqueras, que siempre nos acompañan. Bueno, un abrazo grande a la gente de Tranqueras, que hoy están de cumpleaños, hoy celebran allí en Tranqueras un nuevo aniversario. Un saludo grande para la gente de Tranqueras, Rivera,
1: La carretera.
0: Al querido Alejandro Pachón también, que fue gran artífice, otro oriundo, pero este viviendo acá en Montevideo, ¿no? A la mamá de Alejandro, que sabemos que nos escucha allá en Tranqueras por FM Tranqueras. 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Hola, buenos días, Juan. Saludos al Pelego del 28, dicen los carniceros de la calle 5, estación Atlántida. Saludos por allí para el amigo allí carnicero, para Pablo y todos los amigos allá en calle 5, en estación Atlántida. Le mandan saludos al Pelego. Bueno, un saludo. Saludos allí para los amigos trabajando y allá sumándose. Buenos días, te escribo desde Miles, trabajando siempre y prendido a canto y fogón. Pru nos dice por allí, nos manda la foto allí desde el tractor, desde el John Deere, trabajando y sumándose a canto y fogón. Un abrazo grande al amigo allí trabajando en el campo y sumándose a canto y fogón, trabajando en la maquinaria agrícola junto a canto y fogón. Bueno, un saludo grande a Blanquita, la nombramos y apareció Blanquita, que ya en la escucha del programa con Enzo, con toda su familia, y bueno, saludando este día a todos los amigos de Tranqueras en el día del cumpleaños de la localidad. Y hablando de Tranqueras, vamos a escuchar a los hermanos Rodríguez con Rubio Chico, luego Valentina Lozano, Gurisita Campesina, sonando para todos los amigos allí en la 107.3 en Tranqueras. Feliz cumpleaños, Tranqueras. 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

Allí teníamos a Alberto y Virginia Conde. En el emisión los saluda Alberto, para los que nos escuchan en Tranqueras FM, ya se viene con su programa. Y además saludamos a todos los amigos de Tranqueras, reiteramos el saludo, 112 años hoy, la creación de Tranqueras, por eso este último bloque del programa dedicado a la gente de Tranqueras en este 22 de julio.

0: julio. Nosotros nos vamos, nos reencontramos, Dios mediante. Mañana jueves arrancamos con Canto y Fogón. Juan Antonio Castro se despide de todos ustedes, agradeciéndoles por la compañía y deseándoles que tengan todos una muy buena jornada.
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amigo de Tranqueras. Gusto y el placer de reencontrarnos una jornada más aquí por Tranqueras FM 107.3 de las X297A. Desde el estudio número 1, Wilson y la Costa Martínez para Tranqueras, Uruguay y el mundo, en lo que es nuestra tercera jornada de la semana. Miércoles 22 de julio, a 112 años de lo que fue la fundación de Tranqueras como pueblo. El saludo cordial a toda la gente linda de mi ciudad, ¿eh? Estamos festejando la fundación de Tranqueras como pueblo, ¿eh? Un saludo a María Luisa, ¿eh? Gracias por el saludo, gracias por ya estar en comunicación desde la coronilla. También al amigo Salustiano, gracias por la comunicación. Un abrazo grande a todos, ¿eh? Hay más comunicaciones, el abrazo. Nuestro comienzo con Juan José de Melo, el artiguense, de su autoría, Rueda de Amigos, ¿eh? Gracias por estar haciendo lo que es esta tercera Rueda de Amigos de la semana. Hasta la hora 8 junto a ustedes, la invitación, sean todos muy bienvenidos. Cordial saludo a toda la gente de mi ciudad, la gente de todos los barrios de mi querida ciudad, la gente de la campaña, la gente del interior, donde llegue, a través de la www.fmtranquera.net, sean todos muy bienvenidos. 14 grados la temperatura actual aquí en nuestra ciudad con lloviznas.

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2: La jornada de hoy, 6 con 10 minutos en Tranqueras y en todo el país, 14 grados la temperatura actual, con lloviznas la mañana. 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El saludo para Nara, para toda la barra, allí por mis paisanos. El abrazo grande también para la gente del Charrú, a Javier. Saludo grande a Sergio, a Margarita. También vaya el abrazo a María Luisa, a Nedir, a Mirta. Un saludo para Javier, para Carlos, para el amigo Omar, allí por el Platón, a Julio. Desde la Carolina, al amigo Salustiano, a Adrián Coitiño, también un abrazo grande allí de Zapucay al amigo Carlos. 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Saludo a Aquino, allí por la Bola de Oro, a Gustavo, el abrazo grande. 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Un saludo a José, un saludo también a Damián, al amigo López, el abrazo grande a Fernando allí por Maldonado, un saludo a Leisí como todas las mañanas.
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0: El saludo grande a María Nedira Mirta por allí, del dicho al hecho con Virginia Conde, ¿eh? Un saludo también a Corina López, el saludo a Lucilda, allí de Mevir 3, a Marta, el abrazo grande también a Mabel de Mevir 3, que todas las mañanas nos escucha. El saludo a Majera La Peira, el saludo para su sobrino Antonio Rafael, que ayer estuvo de cumple, ¿eh? El saludo de sus primas Sirle, Ana y Tati. Un abrazo grandote para Majera, que sabemos que nos escucha siempre. A Nico, a Ramón, a Silvia. Un saludo también al Cacho, ¿eh? A Mariano allí por su estufa, ¿eh? No largue el mate, che. Un abrazo grande, Cachito. Buena jornada también a Nelly, ¿eh? Un saludo a Miguelito, ¿eh? 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Con el amigo José Miguel.
1: Porque del dicho al hecho. Un
0: abrazo, José Miguel, que ya está saliendo al camino también. Un abrazo grande, José, ¿eh? 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
0: 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Seguimos en la mañana de lo que es la mañana de Ecos de mi Tierra, tercera jornada.
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0: 6:35 minutos, un saludo a Alexi, quería escuchar Copla Alta, quiero perderme en el monte. Saludo para el amigo Luis, para el amigo Eduardo Sarandí y Arapey, también por el Pepe Núñez, allí el amigo Juan, también a Luna, un abrazo grande, también a la familia de González, en Cuatro Bocas. Marito allí por Costas de Laureles, al Tilico, un abrazo grandote. Copla Alta, quiero perderme en el monte. Saludo a Blanquita también, un beso grande. Buena jornada.
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1: Escuchábamos a Benny Urón, por mi tropillo, saludando al amigo Tilico que nos pedía, quería escucharle. Un abrazo grande a Tilico, un abrazo grande también para el amigo Eduardo, para el amigo Gonzalo. El saludo también allí al amigo Moreno, al amigo Aquino, que todas las mañanas está junto a nosotros. También a Salustiano, allí por la coronilla, esperando que pase un poco el tiempo, con llovinas, son llovinas aisladas, pero moja y jode en pila, che. 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

0: Un saludo a Fernando allí por San Carlos, por Maldonado, Olimareña, nuestra razón del maestro Rubito Olena. Mañana con Choviños aquí en nuestra ciudad, 14 grados, 112 años de fundación de pueblo.
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6:58, 14 grados la temperatura actual aquí en nuestra ciudad con algunas lloviznas. El saludo a Corina, un abrazo grande, nos pedí algo de Valentina Lozano, ¿eh? Tita ya Corina, un abrazo grande para Karen Pechi también, que siempre nos escucha, la gente del gauchaje de Sausal, un abrazo grande allí a mis paisanos, a Andrea, el abrazo grande a Sergio González en Cuatro Bocas, a Blanquita, el abrazo grande a Gloria, un saludo a Solano, también a Piquete el Pichón, a Claudia Núñez y Pablo allí en Paso Ataques, a Estación Ataques, a Juan, un abrazo grande, los Pampas de Buena Unión, presentes, Valentina Lozano, Facundo Toro, de Miguel Ángel Robles y Pedro Alberto Fabín, el clásico, sin ti no valgo nada. Buena jornada para Corina, para Mari, para toda la gente, en los 112 años de pueblo, declarado como pueblo, nuestra ciudad, declarada pueblo, 112 años, Valentina Lozano, Facundo Toro, que estuvieron presentando esta gran canción el 7 de enero, allí en lo que fue la 46ª edición del Festival de Jesús María, y el 25 de enero en lo que fue la edición de Cosquín, en Córdoba, Dos noches tremendas, recuerdo eterno, de Valentina Lozano junto a Facundo Toro.

0: Hacemos una pausa para que otras voces también tengan su lugar. 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
2: Siete con 11 minutos aquí en nuestro país, 7:11, 14 grados la temperatura actual en Tranqueras. Mañana con algunas lloviznas, inestable, tiempo cubierto. 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

0: 7:27 minutos, un saludo para Silvia, para Luisito Suárez, que nos pedían doble chapa, Valentina Lozano, la interpretación también para Corina, para Mari, el abrazo grande, también a Blanquita, el abrazo grande, Valentina Lozano, Caullo, doble chapa. 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
2: Más ya hecha. 7:34 minutos, 15 grados la temperatura actual aquí en nuestra ciudad. Escuchábamos a César Oliveira, Rodrigo Melo, los hombres de San Gabriel, Pregona Bota. Ya en lo que es el cuarto bloque de la recta final, rumbo a la hora 8 de nuestra tercera jornada de la semana. 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

Escuchábamos a Majay Correa con su polka de Sarandí. Saludo para Gloria, saludo para Luz Marina, también a la familia Leica, al amigo Jorge, el abrazo. 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

0: Escuchamos, vamos a Alberto y Virginia saludando a Gloria con la bien troteadita. También saludo a Mirta, María, a Enedir, el abrazo grande. 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Nada, iba apretando.
1: Yo no recuerdo bien porque era chico. 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

Y así, amigos, vamos llegando a lo que lo caso de este tercer blog, tercera entrega de la semana, tercera peña de Ecos de mi Tierra. El agradecimiento profundo de cada uno de ustedes haberme permitido entrar.

vuestros hogares, llevándole raíces de ecos a través de Tranqueras FM. El reencuentro, la invitación para mañana, Dios mediante, a la hora 6. Un abrazo a Gabriela, a Tabaré, como siempre, al escucho. Un abrazo grande también a María. El reencuentro mañana. Dios los bendiga a todos. Gracias. Chao. Escuchábamos a Dúo Lucero, que nos preguntan, vieja milonga se llama. Un abrazo grande. Nos vemos mañana, si así Dios lo decide.

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5: Queridos amigos oyentes, amable audiencia, reciban ustedes un saludo. Por aquí le vamos a dar la bienvenida a la transmisión a un nuevo capítulo de este interesante programa de acciones y reflexiones, enviándole un abrazo y mis mejores deseos para este día, para que encuentre la calma para la locura de la rutina diaria, el amor para la prisa de los días. Deseo que pierdas el miedo y que sientas el impulso para arriesgarte a vivir un sueño más hermoso y que tengas ganas de luchar por cada uno de ellos. Deseo que descubras pronto todo lo que este mundo tiene preparado para mostrarte y que lo sientas todo tuyo. En fin, mi mayor deseo es que te conectes con Dios y que pida claridad para tu vida, respuestas para tu duda, luz para tus caminos, paz para tu corazón y sabiduría también para que puedas encontrar esas buenas decisiones. Estos son mis mejores deseos para cada uno de mis oyentes, para cada uno de mis consultantes, para que encuentren un camino, una salida también a esa dificultad, a ese problema que lo aqueja. Por aquí nos consultan muchas personas que vienen sumamente preocupadas y muchos retornan contentos, felices, porque por fin encuentran salidas, soluciones a los problemas, y es por eso que nosotros le preparamos y le transmitimos 15 minutos de programa y también le compartimos testimonios de agradecimiento para que ustedes también puedan consultar y que vengan por esta ayuda. Bienvenida, Melissa, al programa.
6: Gracias, Antonio. Amigos, tengan una cordial bienvenida a este programa, a este espacio que ha sido creado con las mejores vibras, con las mejores energías y también con buenas noticias que queremos compartir con ustedes, con lindos mensajes que la gente nos envía, con lindos testimonios de agradecimiento de las personas que ya han visto un gran cambio en su vida. Este programa también ha sido creado para acompañarte en un camino de crecimiento emocional, mental y espiritual. Aprender a compartir y reflexionar puede ayudarnos a desarrollar herramientas para vivir con más equilibrio y con mucha paz. Hoy queremos darles las gracias por estar aquí, por elegir participar en un proceso de bienestar. Es una muestra de compromiso contigo mismo, así que este espacio sea una oportunidad para escuchar tu interior, fortalecer tu salud y cultivar una vida más consciente y llevadera, como las personas que ya han venido a visitarnos, que hoy se encuentran muy felices con el gran cambio que han visto. Así que, amigo oyente, no se queden en casa esperando la bendición. Quizás la bendición la tienen en sus manos, solo necesitan dar ese gran paso. Así que agende nuestro número de teléfono, que es el 092-732-230. Repito, 092-732-230. 2:30, y bueno, vamos a escuchar un lindo cambio.
7: Aunque tenemos otra persona, cuénteme, amiga, usted tenía un problema, una herida en el rostro, ¿no?
8: Tenía una herida en el rostro y era grande. Gracias a Dios, se me va curando y tengo fe. Vengan, vengan que él cura muchas cosas que yo tenía también. Tenía dolores en un brazo de años y gracias a Dios se me fue.
7: Bueno, gracias, hay una bendición. Y eso del rostro que tenía como una herida y se le inflamaba el rostro
8: se
7: también.
8: Se inflamaba,
7: ¿no?
8: Sí, se inflamaba. Y a veces como que me tiraba, sí, como que me dolía algo. Y gracias a Dios también.
7: Está mejorando lindo, se le está yendo,
8: sí,
7: ¿no?
8: Sí, se me está yendo, gracias a Dios. Y confío que si Dios quiere se me va a ir.
7: Bueno, aquí lo vamos a llevar en oración para seguirle ayudando para que se mejore 100%. Algo más usted tenía, el intestino, me contaba, ¿no?
8: Sí, en los intestinos también. Y yo era seque vientre, horrible, horrible. Entonces, cada vez que iba al baño me pasaba media hora igual para poder hacer...
7: Y la comida que le hacían mal, me decía.
8: Y las comidas, todo. El poroto era un veneno para mí. Y gracias a Dios se me fue.
7: Se le fue todo,
8: sí,
7: esto.
8: Se me,
7: ¿no?,
8: fue todo.
7: Pasada el intestino.
8: Sí, sí, y pasaba hinchada. Yo mismo me notaba que pasaba una inflamación bárbara en el intestino.
7: ¿Y se le fue?
8: Se me fue todo. Ahora estoy finita.
7: Qué bueno, la felicito. Gracias por su palabrita para ayudar a otro, ¿no?
8: Usted también, hermano Antonio, que yo estoy pero muy confiada que de la herida voy a sanar.
7: Bueno, mamita, ¿usted de dónde es?
8: De acá, de la Coronilla.
7: ¿Cómo es su nombre?
8: Elvira.
7: Bueno, Elvira, muchas gracias por tu palabrita, ¿no?
5: Bueno, gracias, Elvira, por este mensaje, amigo oyente. No solamente queda grande la herida, era grande el problema, ¿no? Y no era así de poquito tiempo, ya venía arrastrando esto ella, ¿no? Ya tenía una operación. Usted imagínese nomás el tamaño del problema que ella tenía, algo serio y en el rostro, ¿no? Estaba sequita la herida, ya está cicatrizando. Más que todo tenía varios problemas, como ustedes escuchan, ¿no? Y con la misma consulta, aquí las personas solucionan de 2 a 3 problemas, amigo oyente. Lo importante también el precio, que es económico, accesible. Todas las personas tienen acceso a curarse. Por acá una persona me está escuchando, me dice: Antonio, haga una oración por mí, ábrame los caminos. Tengo una picazón en el cuerpo, me duele todo. Duermo poco, estoy nerviosa. Bueno, esta amiga, vamos a colocarla aquí en mi cadena de oración hasta que asista a una consulta. Venga que yo aquí le voy a hacer un pase. Y en poquitos días vamos a orar por usted. Aquí en el momento que usted me visita, en ese momento yo voy a pedir en fe y en ese pase usted va a transmitir esa energía positiva. Yo se la voy a transmitir donde usted va a encontrar esa puerta. Se va a abrir esa puerta, usted va a encontrar cura. Va a encontrar sanación y seguramente se le va a abrir puerta en el negocio, en el trabajo, en lo económico, en la familia, en todas las áreas, porque hay aquí cosa negativa, hay cosa pesada. Ojo gordo, mi querida amiga oyente. Así que no le demos gusto al enemigo oculto. Venga que yo tengo las armas aquí para combatirle todo lo malo, para derribarle los problemas, para desatarle las cadenas, las trabas. Venga que lo mío tiene garantía. Voy a compartirle otro lindo cambio también de una persona que vino por acá. Impresionante, que se sentaba y no se levantaba. Escuchemos.
9: Ahí tenemos un cambio, amigo. Usted que viene contento por la ayuda también, ¿no?
10: Sí, cómo no. Sí. Va marchando muy bien. Andaba con muchos dolores de hueso y algunas otras trancaderas. Y va marchando muy bien. La segunda vez que vengo ahora, estoy aquí con el hombre aquí.
9: Eso, usted me decía que no se podía agachar por las rodillas, ¿no?
10: Por las rodillas, sí. Si iba a hacer algo agachado, tenía que acostarme porque no aguantaba las rodillas. Y para pararme tenía que agarrarme en algo. Y eso ya está solucionado, ese tema ya.
9: Pero que se puede agachar, puede hacer muchas cosas, ¿no?
10: ¿Cómo no? ¿Cómo no? Los calambres también, que no me dejaban dormir.
9: ¿Se le fue?
10: Sí.
9: Cuénteme también del brazo, usted que no lo movilizaba, ¿no?
10: El brazo no podía ni estaba totalmente... Y me dolía una barbaridad, ¿no? No podía agarrar el mate, con la mano derecha tenía que agarrar con la mano izquierda. Eso también ya se superó ya.
9: Bueno, para usted es una ayuda muy importante, una bendición grande, ¿no?
10: Cómo no, gracias a Dios, sí. Gracias a Dios y al señor Antonio aquí.
9: Eso, gracias a Dios, esa palabra linda, ¿no? Sí. Bueno, y vamos a invitar a la gente de Artigas y de otros lugares que tengan problemas similares también para que puedan consultar, ¿no? Que la ayuda es muy eficaz, ¿no?
10: ¿Cómo no? ¿Cómo no? Sí.
9: Es recomendable, ¿no?
10: Es recomendable.
9: Bueno, y los caminos, dice usted, todo cortado, que nada se le daba y ahora se le están empezando a abrir.
10: Está mejorando también, bueno. Sí.
9: Vamos a ver,
10: que recién empezamos esto, ¿no?
9: Sí, se notó un cambio grande, mire,
10: ¿no? Sí, cómo no.
9: Usted acá de Artigas, ¿no?
10: Sí,
9: ahora sí. ¿Cómo es su nombre?
10: Ciro Moreira.
6: Bueno, aquí tenemos un mensaje que nos ha enviado una persona. Nos dice que tiene un dolor imponente a las rodillas. También tiene mucha hinchazón y siente mucho dolor. Bueno, yo le quiero invitar a esta persona para que venga. Aquí las personas que han venido han mejorado en un 100%. Hay personas también que han mejorado en un 50% en su enfermedad, pero sienten mucha tranquilidad y mucha paz. Así que yo le invito a esta persona para que venga, porque este programa ha sido creado para ayudar a muchas personas. Así que está en el lugar indicado. Y bueno, en momentos de cansancio e incertidumbre, a veces recordar que cada día nos ofrece una nueva oportunidad puede traer mucha esperanza. Los procesos a veces toman tiempo y avanzar poco a poco también es avanzar. Así que amigo oyente, en usted está en el camino indicado, está en el programa indicado para tomar esa decisión de cambiar su vida. 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Vamos a escuchar otro lindo cambio.
9: No, pues, bueno, tenemos una persona que usted tenía el nervio ciático, ¿no?
11: Sí, señor, tenía el nervio ciático, sí. Vivía loca la vida, no podía dormir, dormía una hora, dos horas por noche nomás. Y ahora, con el tratamiento que usted me hizo, un 80% estoy bien de bien.
9: Bien, tú me contabas que estos eran dolores que pasaba sentado, ¿no? Dormía por
11: hora,
9: me
11: decía. Sí, dormía una hora o dos horas en la noche y sentado. Acostado podía estar.
9: Impresionante. ¿Y cuánto tiempo tú no tenías este problema?
11: Hace un año y pico, un año y algo.
9: Bueno, sí. Y gracias a Dios, el 80%.
11: Sí, 80%, sí.
9: ¿Cuál es el mensaje para la gente que tenga nervio ciático por ahí?
11: Bueno, que se arrime, está acá.
9: Antonio,
11: sí, donde se arrime, sí, está.
9: Que se cura, ¿no?
11: Se cura. El nervio ciático, la verdad que estoy 80% más, bien. Y ando sí. Perfecto ahora.
9: Perfectamente, bueno, gracias a Dios, pues no te dejas ni caminar, ¿eh?
11: No, ni manejar. Yo manejo camión y no podía ni manejar a veces.
9: Hoy día lo puedes hacer.
11: Hoy ando lo más bien, trabajo 6-7 horas sentado en el camión y me bajo lo más bien y ando bien de bien.
9: Muy bien. ¿Tú eres acá de Tacuarembó?
11: Sí, soy de Tacuarembó, sí.
9: ¿Cómo te nombre?
11: Juan Ribeiro.
9: Aquí tengo los terminales de la cédula 370-7, ¿no?
11: Seguro.
9: Muchas gracias por tu
11: palabra. Bueno, muchas gracias a usted
5: Bueno, por la ayuda. Gracias a Dios, amigo oyente. La verdad que se cura el dolor, como ustedes acaban de escuchar, ¿no? Hernia de disco, nervio ciático, dolores de cabeza, de migraña. A las personas que tienen artrosis, importantísimo, la artritis, ¿no? La artrosis, si no está muy avanzada aquí, yo se la curo. Y si está muy avanzada, no se cura.

0: pero se alivia, se le desinflama, no le va a crecer más. Y las personas pueden defenderse, pueden movilizarse, pueden dormir tranquila las personas. Por eso, mi querido amigo oyente, que yo te invito a que vengas por aquí, que probar no es comer, usted sabe, ¿no? Toque la puerta, que tocar la puerta no es entrar. Venga que yo le doy mi palabra que usted una ayuda grande va a recibir. Bueno, vamos con las direcciones. 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
1: Bueno, así es, Antonio. Vamos a terminar este lindo programa, como es habitual, con una poderosa oración. Así que yo les invito para que nos acompañe y los haga con mucha fe. Padre Celestial, te pedimos que bendigas nuestros hogares, que fortalezcas nuestros vínculos y también que nos enseñes a practicar la paciencia, el respeto y el perdón. Que podamos ser instrumentos de paz y apoyo para quienes comparten el camino con nosotros. También te queremos pedir que les brindes salud a las personas que hoy lo están necesitando. También para que les brindes un trabajo a las personas que hoy no lo tengan. Todo esto te lo pedimos con mucha fe. En el nombre del Padre, del Hijo y del Espíritu Santo. Amén. Amigos, eso es todo por hoy. Queremos agradecerles por su participación y por acompañarnos cada día en nuestro programa. Deseamos de corazón que cada reflexión compartida se convierta en una herramienta para afrontar la vida día a día, con fortaleza y con mucha esperanza de seguir adelante. Que tengan un excelente y bendecido día. Los esperamos el día de mañana.

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1: Buenos días, estimados oyentes de la audición A la Luz del Evangelio. Hoy miércoles 22, vemos cómo Jesús continúa sus enseñanzas a una multitud que le escucha. El lenguaje empleado es el de las parábolas, que son comparaciones simples usando ejemplos y situaciones propios de la vida cotidiana. En su momento fueron sin duda parábolas bastante sorprendentes. La imagen del árbol que representa el reino de Dios ya existía en Israel, pero era el alto y espléndido cedro, majestuoso, el mayor de los árboles, connotaba majestad, grandeza, poder. Jesús margina esta imagen y elige el arbusto humilde. Es una exageración literaria que los pájaros aniden en él. Las imágenes del reino no son del mismo modo. Incluir una mujer en un oficio casero como imagen del reino ser muy bien aceptado. Dice Jesús, el reino de los cielos es semejante a la levadura que tomó una mujer y la metió en 3 medidas de harina hasta que todo fermentó. La mujer en ese tiempo era tenida por inferior e incluso impura. No se consideraría de muy buen gusto hacer la imagen del reino. Y la imagen acostumbrada era que el pan ácimo fuera considerado más cercano a lo sagrado, como signo de pureza, mientras que el pan con levadura fermentado tenía cierta connotación de impureza. Por eso eran ácimos los panes que se ofrecían en el templo y los que se comían en la Pascua. Jesús prescinde de estas purezas legales y admira el poder de transformación de ese trocito pequeño, capaz de hacer fermentar toda la masa. Las parábolas son retratos de Jesús y de su estilo. Jesús no triunfó por dominación, ni actuó como condenador de pecadores. Se sembró él mismo, curando y cuidando a los débiles. Se enterró en la masa de la gente común. Entendamos que el mal puede dificultar el crecimiento del bien, pero sería una solución muy simple apartarnos de los pecadores por su condición de tales, procurando con ello una pureza farisaica o aparente que dificulta el arrepentimiento y el consecuente perdón. Eso no fue lo que hizo Jesús mientras estuvo en el mundo. Sus discípulos eran hombres con defectos y su mensaje estaba dirigido fundamentalmente a los pecadores. No en vano se le acusaba de ser amigo de publicanos y pecadores. A nosotros nos pone nervioso lo diferente, así como todo aquello que vaya en contra de nuestros supuestos valores únicos. Si a eso le agregamos la necesidad de tener razón, que siempre tenemos, siempre queremos tener razón, podríamos explicarnos el origen de muchos tabúes, límites, prejuicios, procesos inquisitoriales y condenas. Pero lo que nos dice la primera parábola es que separar la cizaña del trigo no es nuestra función. Las otras dos parábolas, el grano de mostaza que se siembra y la levadura que hace crecer la masa de harina, son similares y nos hablan del crecimiento del reino de Dios. Jesús comenzó su predicación con un puñado de seguidores que luego de aumentar vertiginosamente en número, decayó abruptamente con su muerte. El mensaje de estas parábolas es dar aliento y estímulo a ese pequeño grupo inicial que habría de convertirse en el fermento, en la levadura de la masa. Pero también está dirigido a todos los cristianos de todos los tiempos, en especial a nosotros, que tenemos la responsabilidad y la obligación de contribuir con un cambio de las estructuras sociales y económicas, que hagan presente en nuestro tiempo el reino de Dios y su justicia. Contemplamos muchas veces cómo Dios parece ausente y el ser humano el único amo, como si fuera el artífice y el director de todo. Construcciones, trabajo, economía, transporte, ciencia, técnica, todo parece depender solo del ser humano. Y en este mundo que parece casi perfecto, también suceden cosas que nos chocan en la naturaleza o en la sociedad. Sequía, un terremoto, una inundación, una epidemia,

0: enojado. Pero esas cosas no deben asustarnos o desanimarnos. Dios quiere hacernos entender que cada instante de la vida es bueno para nosotros, que nos está invitando a levantarnos, a retornar a la casa del Padre y pedir su perdón por nuestras faltas, afrontar los pequeños y los grandes desafíos de cada día, trae consigo, es lo que Dios nos propone, es eso. Día por día, solo por hoy, decía el Papa Juan XXIII, solo por hoy asumo este compromiso, pequeños y grandes desafíos de cada día. No más allá, porque si hacemos propósitos largos, no los cumplo por día. Hay que aprender a ofrecerle con amor todo lo que es lindo y nos complace, pero también lo incómodo. Ofrecerle todo lo que nos ocurre en la vida, y ya vendrá Jesús a ayudarnos a llevar nuestra cruz. Porque Él lo prometió, y Jesús cumple sus promesas. Y pensemos un minuto, si en el campo existe todo mezclado, la cizaña y el trigo, en el campo de nuestra vida, ¿qué será lo que va a prevalecer? ¿El trigo o la cizaña? Muchísimas gracias, será hasta mañana, si Dios quiere.
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1: Gente, ¿cómo están? Sean todos bienvenidos. Comenzamos el Informativo Central de la radio, este que pertenece a este miércoles 22 de julio del año 2026. Como siempre, un saludo muy especial en particular a cada uno de ustedes que nos escucha a través del aire, como también los que pueden hacerlo a través de internet. Sean todos bienvenidos. Es momento, señoras y señores, de informarnos a través de la primera.
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1: 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Inestable, con lloviznas por aquí, por la ciudad de Tranqueras. Cielo cubierto, viento del sector sur-suroeste, 9 kilómetros en la hora, 1013 decimales, 6 hectopascales en la presión, 97 el porcentaje de la humedad y 10 kilómetros es la visibilidad horizontal. 15 la máxima prevista para hoy, que estará nuboso y cubierto, precipitaciones y probables tormentas. Mañana jueves, 6 la mínima, 16 la máxima, estará nuboso, cubierto, periodos de algo nuboso. El viernes, 8 la mínima, 18 la máxima, nuboso, cubierto, precipitaciones, nieblas y bancos de niebla. Son datos recabados a través del Instituto Uruguayo de Meteorología y que los presentó Ricardo Igarzábal, Agronegocios. 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
1: 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Vamos con el dólar. Hoy el dólar a la compra, 38,95, a la venta 41,35, el euro 43,52, 48,31, el peso argentino 0,02, 0,20 y el real 6,95, 8,65, compra y venta respectivamente. 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
1: Y ahora vamos a compartir la noticia destacada que estaremos desarrollando en este informativo.
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1: 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Instalación definitiva oficina de Migas. En declaraciones al programa Frontera Abierta, Mariela Cuadro, referente territorial del Migas, informó que se comenzarán los avances para la instalación definitiva en la oficina de Tranqueras, según lo anunciado. Esta semana iniciarán la reforma del local de UTE, se dio un comodato, lo que va a contar con una sede fija para la atención de usuarios en la ciudad de Tranqueras. En otro orden de información, Tranqueras aniversario, noche folclórica. El licenciado Lorenzo Barruti informó en el programa Frontera Abierta que en el marco de los festejos por los 112 años de Tranqueras, el próximo sábado 25 de julio se presentará el espectáculo folclórico Bailando Nuestras Voces, área de folclore de la Escuela Nacional de Formación Artística del Sodre. La actividad, organizada junto al municipio de Tranqueras, se realizará a las 20 horas en el Centro Artigas, Uruguay, y con entrada abierta a la comunidad. 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Pausa y venimos con la información local, nacional y el parte policial del día de hoy de Jefatura de Policía.
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Mi escribana de confianza se llama Federica da Costa. 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Desde el municipio de Tranquera se está informando que a partir de agosto calle Independencia pasará a ser flechada sentido sur-norte desde Cadmer. Atención a la señalización y presencia de inspectores. Es un comunicado de la Alcaldía de Tranqueras. Atención, Día del Niño, domingo 16 de agosto, hora 14, plaza 22 de julio. Habrá juegos, competencia, música, juegos inflables, chocolatada, refresco, muchos premios y todo gratis. Es organizada para nuestros niños tranquerenses y de la zona por el Club Tranquera Rotary y las Damas Rotarias. Atención, señor comerciante, empresario, vecino, si desea hacer algún tipo de aporte a la fiesta, se los agradece. Comuníquese 099-450-698 o 094-540-149. 112 años de Tranquera, sábado 25 de julio, presentación de la Escuela de Formación Artística del Sodre, área folclore. 20 horas, Centro Artigas, Uruguay, bailando nuestras voces. Conmemoramos entonces los 112 años de Tranquera este próximo sábado 25 de julio en el Centro Artigas, Uruguay, a la hora 20. Invita Escuela Nacional de Formación Artística del Sodre y el municipio de Tranqueras. 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Hacemos una pequeña pausa y venimos con la información de carácter

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0: 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Politiche en agosto. Uno de los puntos es en rechazo a lo que considera incumplimiento del gobierno en el diálogo social y la ausencia de un plan nacional de empleo. Transporte a acondicionar el puente ferroviario que une Los Toros sobre el Río Negro. El director nacional de transporte ferroviario, Van der Leyen Tejera, indicó que otro de los objetivos para el próximo año es la renovación del transporte de carga en el río Negro. Los trabajadores de la construcción reclaman la creación de una plataforma para mejorar las condiciones laborales y de seguridad. Sindicales Marcelo Ampleuse, tras la reunión con el ministro de Economía, Gabriel Odone. Por último, Martín Mutio insiste en su inocencia, denuncia sus condiciones de reclusión y apunta a una reunión entre Heber y Ferrero. El empresario fue imputado por narcotráfico, acusado de enviar al puerto de Hamburgo 4,5 toneladas de cocaína oculto en un cargamento de soja en el año 2019. Pausa y venimos con la información policial.
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1: Vamos con el parte policial del día de hoy y es presentada, el parte policial hoy es presentado por MDS Electricidad, el punto eléctrico de la ciudad.
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1: 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Vamos con el parte policial del día de hoy de Jefatura de Policía, que es el número 172/2026, con fecha 22 de julio. Solicitud de colaboración para dar con el paradero de Luis Enrique Ferreira Paredes, uruguayo de 29 años de edad, quien falta de su hogar en calle Domingo 627. Desde el día 18 de julio, por cualquier información, 111 o 2030 6011, seccional novena. Además, también se informa que Débora Natacha Rodríguez Viera, uruguaya de 14 años, se informa que la misma fue ubicada en la ciudad de Santa Ana do Livramento, Brasil, en el domicilio bien. Vamos con un intento de rapiña, herida de arma blanca derecho en última costilla. Ese fue el dictamen médico para un masculino de 23 años de edad, quien en la tarde de ayer, momentos en que caminaba por calle San Martín y 25 de agosto, fue abordado por un desconocido entrando en un forcejeo con la víctima, con el objetivo de apoderarse de su celular, no logrando su cometido, seguidamente sintiendo un objeto punzante, dándose el indagado a la fuga. La víctima fue trasladada por particulares al hospital local para su atención. Trabaja personal de zona 1 en coordinación con fiscalía de turno. Vamos con un accidente de tránsito, traumatismo para el conductor de una moto marca Jumbo modelo GS, quien en la mañana de ayer en calle Daniel Fernández Crespo y 25 de agosto chocó con una camioneta marca Toyota, cuyo conductor resultó ileso. Trabaja personal de Brigada Departamental de Tránsito en coordinación con la Fiscalía de turno. Bien, este fue el parte policial del día de hoy, que ha emitido a través de la Oficina de Prensa y Relaciones Públicas de la Jefatura el comunicado 172/2026, fechado 22 de julio del año 2026. Bien, así esta mañana nosotros llegamos al final de este informativo, agradeciendo como siempre esa atención que ustedes nos dispensan. Podemos decir y afirmar que ustedes y nosotros quedamos infos de la primera. Buena jornada.
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Llegamos al final de esta música típica de este 22 de julio, presentado por Miguel Mato Representaciones. Me llama que vos, dice Mato, llámelo. 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Frontera abierta es lo que viene a continuación. Que pasen bien. Chao. Dijiste un adiós.

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9: Vamos con el servicio de sociales de nuestra emisora necrológica. Empresa Previsora del Valle informa el fallecimiento de Ramón Mario Clavijo Ravelo. Falleció este miércoles en Tranqueras. Casa de Duelo, Fructuoso Rivera, sin número. Servicio de Previsora del Valle, Sala 1, 18 de julio 962. Su sepelio será este miércoles a la hora 16 en el cementerio local. Empresa Previsora del Valle informó el fallecimiento de Ramón Mario Clavijo Ravelo, que en paz descanse.
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2: Casualmente son 22 los minutos que pasan las 10 de la mañana en este 22 de julio del año 2026. Sin preámbulo voy a saludar a nuestro director porque es un día muy en particular. Hoy, un 22 de julio, doctor, es un día, creo que para los tranquerenses, muy importante. Y aquellos que adoptamos también como ciudad, como lugar, como raíces, dejar nuestra semilla en la ciudad de Tranquera, somos aquellos que no nacimos acá, pero sí que nos sentimos parte de lo que es esta hermosa ciudad en el departamento de Rivera. 22 de julio, sean todos bienvenidos y feliz aniversario, Tranqueras. Muy buenos días, señor director ejecutivo de FM Tranquera 107.3. ¿Y quién es el responsable de Frontera Abierta, doctor Fabricio Larrosadón? ¿Cómo le va, doctor? Bienvenido, muy buenos días.
3: Buen día, Edgardo Rodríguez, ¿cómo le va?
2: Muy bien usted, doctor. Como dijo Jorge Valle, si la tropa se moja... ¿Usted sabía esa? No. ¿No leyó?
3: A ver.
2: No, estaba un 19 de junio, llovía torrencialmente.
3: Si la tropa no se moja.
2: Entonces, no, si la tropa se moja. Llovía y había un acto de 19 de julio, juro de la Constitución. El presidente en ese momento...
3: 18 de julio.
2: 18 de julio, 19, pero creo que 19. Yo por lo que leí, era el día 19. Pero es que lo había... Era la fiesta, se conmemoraba ese día, entonces. A ver, déjenme ver bien, para no hablar. Pero no importa, yo creo que acá sí, el factor no altera el producto. Entonces, estaba lloviendo torrencialmente y se estaba llevando a cabo esta fiesta patria por parte del, en ese momento, presidente de la República, Jorge Valle. Entonces, estaba paradito, firme, y se vino un agua, doctor, de esa de que... Y se acerca un militar con un paraguas para taparlo al presidente. Y el presidente le dijo: si la tropa se moja, yo me tengo que mojar también porque soy el comandante en jefe. Eso salió a luz hace poquito. Hay mucha gente que dice que sabía, yo sinceramente no sabía, ¿no? Es un claro ejemplo de líder.
3: Mire.
2: Sí, es un claro ejemplo de líder.
3: Sí, el líder se moja.
2: Y por supuesto.
3: Sí.
2: Sí, sin duda. Voy a verificar bien esta fecha porque me interesa, porque me la mandaron hoy de mañana.
3: Uh-huh.
2: Hoy de mañana compartían, yo no sabía esto, pero digo, que es una muy linda, ¿eh? Si la tropa se moja, el amigo se tenía que mojar también, si el comandante y jefe.
3: Bueno, ya ha pasado con varios comandantes y demás.
2: Acá está. Dice así, 19 de junio, sí, doctor.
3: 19 de junio.
2: Es un buen recordatorio este. Ah, oh, claro, 19 de junio es cuando se publicó esto.
3: Ajá.
2: Fecha que reafirma artiguista y republicana. De reafirmación artiguista y republicana. Cuando se le ofreció un paraguas, respondió: si la tropa se moja, me tengo que mojar, porque soy el comandante en jefe. Eso dijo Jorge Valle.
3: Mire. Bueno, el saludo a todos los tranquerenses, porque hoy es el día de
2: aniversario
3: de fundación.
2: Hoy serían los 112 años, ¿no, doctor?
3: 112 años de Tranqueras. 112 años de fundación de Tranqueras como pueblo, conmemorado curiosamente por la ley número 5107, en el año 1914. Es la segunda localidad más poblada del departamento de Rivera y la capital nacional de la sandía
2: y la forestación.
3: Y la forestación. Así que a todo el pueblo tranquerense, las felicidades en un aniversario más, como es este, de 112, ¿verdad? 112 años de Tranqueras como sí. fundación,
2: sí, sí.
3: como pueblo. Por ahí, querida audiencia, se celebra entonces este 22 de julio del 2026. Y va a festejarse particularmente, Edgardo, con una...
2: El 25.
3: Exactamente, ¿no?
2: En el Centro Artigas Uruguay, eso va a ser el día 25, a partir de las 20 horas, doctor, donde el municipio de Tranqueras está invitando uh-huh. ¿no? a lo que va a ser esta actividad en conmemoración de los 112 aniversario de Tranqueras. Esto viene de la mano de la gente de El Sodre. Esta actividad tiene nombre, doctor, tiene nombre y se llama Bailando Nuestras Voces. Esto viene de la Escuela Nacional de Formación Artística Sodre y con la invitación, obviamente, del municipio de Tranquera. Presentación de esta escuela. 20 horas, Centro Artigas Uruguay, se conmemora los 112 años de Tranquera. Es obvio que es esta invitación gratuita para todos los tranquerenses.
3: Muy bien.
2: Y vecinos.
3: Ya comenzamos a recibir mensajes a través del WhatsApp 097-107-803. Un abrazo para mi querida suegra, Alicia.
2: Alicia.
3: Que está escuchando seguramente por allá, por Montevideo. Dice, muchas felicidades a Tranqueras.
2: Qué lindo.
3: Buen día, Fabri y Edgardo.
2: Muy, muy buenos días para Alicia.
3: Alicia. Alicia, exactamente. Alicia, que está Alicia. Por allá, seguramente con José.
2: José también.
3: Escuchando con José.
2: Un saludo para mi hermana que hoy cumple años.
3: ¿Su hermana?
2: Graciela está cumpliendo años hoy, así que siempre nos escucha, así en su cocina, haciendo sus quehaceres, sus viandas, uh-huh. y nos escucha. Así que le mandamos un saludo para Graciela, muy especialmente de toda la familia. Después le voy a decir bien quiénes son y todo eso que le mandan saludos.
3: ¡Qué bárbaro!
2: ¿Sabés quién está cumpliendo años también hoy?
3: Y
2: ¿quién? Leía algo del último año, de cómo fue. El 5.
3: Roberto
2: López Pinto, creo que lo agarró no sé por dónde, anda por ahí, ¿no?
3: Sí.
2: El hombre viaja más que los aviones de Varig.
3: Sí.
2: ¿Se acuerda de Varig?
3: Me acuerdo de Varig.
2: Bueno, ese avión de Varig andaba por todo el mundo.
3: Sí.
2: Bueno, el Chico también. Así que le mandamos un saludo para el Chico, que hoy también, 22 de julio, festeja un año más.
3: Cerramos esta primera parte de presentación. Vamos. A los comercios que hacen posible Frontera Abierta. Y comenzamos nuestro programa, Edgardo, número...
2: Hoy es el día...
3: El 132.
2: 132.
3: Correcto.
2: En el horóscopo chino es tigre.
3: 203 días van del año.
2: ¿Tres?
3: Tres.
2: ¡No!
3: ¿Y sabe cuántos días faltan? 162.
2: Sí.
3: En este 22 de julio.
2: Oye, mañana me levanté con problemas con mi madre, porque justo ayer dejé afuera a la gata.
3: No se amaba, no empiece.
2: Bueno, vamos con la presentación. No vale la pena, porque nosotros ni siquiera clasificamos para eso. Así que, ¿qué me voy a reír yo, no?

0: presentan.
1: Saludamos y agradecemos a las firmas comerciales que hacen posible Frontera Abierta. 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A todos gracias, sean todos bienvenidos. 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Dale. 33 minutos pasan las 10 de la mañana.
2: Se va a la próxima comunicación, primera comunicación, hoy como cada miércoles, Nilsa, Destellos Culturales, ¿verdad?
1: Sí, nos vamos.
2: Tengo varios titulares, varios mensajes para leer por aquí en la mañana de Frontera Abierta. ¿Qué dice por acá? A ver. ¿Qué dice? Dice, sí, los dos, al firme con Tranqueras. Saludos de José. ¡Ja! ¡Cra, José! Bueno, que se recupere pronto. José, que metió la pata, José. ¿Qué va a hacer? Metió la pata y parece que se esguinzó por ahí. Pero bueno, son cosas que pasan.
1: Morena se enlinzó, no se va, José. Sí, no sea malo, ¿no?
2: Sin duda.
1: No sea mal.
2: Bueno, ¿qué es esto de los tigres? Que todo el mundo está hablando del tigre y un tigre. ¿Qué? No entendí. Bueno, el saludo para los amigos que se comunican a través del 097-107-803, que ya queda habilitado. También, por supuesto, el 4656-3063. Ayer estuve con mi amiga Gladys. Le hice una visita de médico a mi amiga Gladys. ¿Sabe quién más llegó por allí? Sergio.
1: ¿Sergio Arrocha?
2: Claro. Gladys, que andaba con problemita del cable, llamó inmediatamente y allí estaban los amigos de Videocable Tranqueras para arreglarle la situación.
1: Les recuerdo que Videocable Tranqueras, ya que me da pie, doctor, ayer conversábamos justamente con el amigo Sergio y me decía que los canales que están la Libertadores y la Copa
2: Sudamericana
1: 104 y 118. Vivís la Sudamericana y la Libertadores a través de los canales 104 y 118 fijos ya, ya no se mueve eso.
2: Ayer los bolsos pudieron mirar, porque lo subimos al estado de WhatsApp de la radio, lo que usted me pasó.
1: Claro.
2: Por los canales ahí, para que la gente supiera dónde ver a... Ah, claro, porque ayer jugó Nacional contra Tigre. Ahí está la cuestión, claro, se entiende, claro. Por eso tanto mensaje hablando de...
1: ¿De qué?
2: Claro, ¿De los tigres? De los tigres y demás.
1: Ah, bueno. Pero, ¿se escaparon o qué? Ah, usted dice porque tres tristes tigres comieron trigo en el Parque Central.
2: Es bárbaro.
1: Qué grande, ¿no?
2: Vamos a la primera ahí con mi amiga Nilsa. Decía que tengo varios mensajes. Saludo a los amigos que nos escuchan por internet a través de www.tranquerasfm.com, Tuning Radio, Seno Garden, Radios Uruguay, Sample Radio y también por Alexa, como hace mi amigo Miguel Freitas, el único usuario que tenemos por ahora detectado que nos escucha por tecnología norteamericana propia, que es Miguel, escuchándonos a través de Alexa. Grande el amigo Miguel, por allá. Vamos con nuestra amiga Nilsa, decíamos, Edgardo. Saludos a Nilsa, dice Blanquita por acá. Y ya comienza la barra brava de la amiga Nilsa. Hablando de barra brava, estuvo bravo ayer la barra de Nacional, ¿no? Ahora le cuento. Nilsa, buenos días, ¿cómo le va? Bienvenida.
3: Bien, ¿usted?
2: ¿Cómo anda?
3: Gracias. Bien, gracias a Dios.
2: Bueno, Nilsa, sabe que Para hoy tengo de la magia de un canto agreste.
0: Sí.
2: Página 27. Dice, son recuerdos simplemente.
0: Ah, está linda eso también.
2: ¿Hay alguno que no esté lindo?
0: No,
2: pues todos los hizo usted, imagínese, el día que me diga, no, ese no está lindo.
1: Ah, pero es una buena autocrítica.
2: Claro.
1: Gustarle a algunos y otros no.
0: No es por nada, es que a veces alguna cosa falta. Hay mucha falta.
1: No, aclare que vos querés, Nilsa, vamos con el poema.
2: Bueno, el poema de nuestra amiga poeta contemporánea Nilsa Edí Melo Gómez, que tiene, en este caso, la publicación de su libro La magia de un campo agreste en Tranqueras, Uruguay, en el año 2021. Dice por acá que fue en octubre del año 2021, fue publicado este libro, que tiene en la tapa,
0: No es el campo, es un canto. La magia de un canto agreste.
2: Sí.
0: ¿Te dijo campo?
2: No.
0: Sí.
2: Para mí que usted está escuchando mal, pero bueno, es la magia de un canto agreste. Claro.
0: No dijo campo, no sé por qué dijo, pero está.
2: Yo dije campo de Gardo. Bueno, capaz que le erré, dijo Salaberry.
1: Está por comprar de repente.
2: Capaz que tomo por comprar, sí. No, es canto, a ver, es que Valle del Lunarejo decía que tiene en la tapa, ¿no? La cascada del indio es esta, me parece. Bueno.
0: Sí, claro.
2: Son recuerdos simplemente, dice Nilsa. Y comienzo. Deshojando los recuerdos, desgrano mis pensamientos. Voy soltando mis canciones como palomas al viento. Ellas llevan un mensaje del principio de la historia, que se quedó como espina clavadita en la memoria. Tranqueras, quiero entregarte simplemente una canción. Fue en una blanca mañana donde encontré inspiración. En la inmaculada escarcha se ha congelado mi canto, porque el frío del invierno también tiene sus encantos. En esa sábana blanca que va envolviendo el paisaje, el cielo deja en mis labios la pureza de un mensaje, que tiene el tierno gustito de una jugosa naranja, que me trae en su dulzura el sabor de la esperanza. Salgo afuera de mañana buscando un poco de sol, me recibe el dulce aroma de los naranjos en flor. Qué lindo es ver a esos árboles vestidos de azares blancos, las hojas danzando al viento al son de su dulce canto. Eso, a mí, me está diciendo, se acerca la primavera. Yo respiro su belleza en las calles de Tranqueras, que un día ha sido cuna de dulces naranjales, donde hicieron sus nidos calandrias y zorzales, que llevan en su vuelo con trinos de alegría la sencilla tonada de este humilde cantar. Dulce y jugosa naranja, ven pronto a saciar la sed. Quisiera beber en sorbos un poquito de tu ayer. En el sol de esta mañana se va entibiando mi canto, porque el frío del invierno ha perdido sus encantos. Son recuerdos simplemente que guardo en esta canción, una agreste melodía tocando en mi corazón. Página 27 y 28 de este libro, La magia de un canto agreste, de Nilsa Melo.
0: Esa canción.
2: ¿Cómo, Nilsa?
0: Yo como estaba linda la canción.
2: Estaba linda, sí. Yo no he encontrado ninguno que estuviera feo. Sí, puede ser ahí.
0: No, feo no. Pero hay cosas que están en los libros, que hay cosas que se ve bien derechito que están mal.
2: No, hay algunos que son su tonada y otros que de repente tienen algún error en la letra, digamos, porque le erraron alguna letra o alguna palabra, y bueno, ahí puede ser el error, pero es más bien de la imprenta, no creo que sea suyo. Entonces, quería celebrar estos años de Tranqueras, Nilsa, con un poema vinculado a Tranqueras.
0: Es ese mismo. ¿De qué? Pensando en eso, de hacer tanto para tranquila.
2: Nilsa, le mando un abrazo grande, muchas gracias.
0: Gracias a usted.
2: Que pase muy bien, chau chau.
0: Gracias, realmente. Chau chau.
2: Muy lindo el poema, dice por acá el amigo Emiliano, Blanquita, que va haciendo llegar información. Gracias, Blanquita, también por los mensajes, que le manda saludos. Saludos a Emiliano, que también ayer me hacía llegar información.
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1: Seguimos adelante, doctor, compartiendo Frontera Abierta, el periodístico de la región. 41 minutos pasan las 10. 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
2: Igual somos leones, dice por acá José.
1: Ah, José es de Nacional.
2: No sé.
1: Sí, pues él vive en Blanqueada, ¿no?
2: No.
1: Ah, no, en
2: es
1: La Teja.
2: Es de Nacional, sí, José.
1: En La Teja.
2: Sí. Bueno. Buenos días, dice por acá. Feliz aniversario a todos los y las tranquerenses y a aquellos radicados en Tranqueras hace mucho tiempo, a los cuales me sumo. No soy nacido, pero ya hace más de 30 años que vivo en la ciudad.
1: ¿Qué le parece?
2: Con mucha lluvia por la zona del este del país, dice el amigo José, que nos escucha por internet del otro José, no mi suegro, otro José, que está por allá por el este y nos escucha siempre. ¡Buen día! Dice Alberto Olivera.
1: ¡Hola, Alberto!
2: Sí. Ahí me dice un nombre de un personaje de Disney, que en portugués es Pateta. ¡Buen día! Si él es de azúcar, suspendió el acto porque iba a llover en Uruguay. ¿Qué le sorprende? Dice el amigo Alberto Olivera. José me hace llegar, José Silveira, me hace llegar un audio de 2 minutos 17. Voy a escucharlo primero, José, porque usted a veces me sorprende con alguna
1: metiéndole
2: cosa.
1: Metiéndole por dos, demora un minuto, imagínese.
2: No, José me puede sorprender con alguna cosa. Voy a escucharlo primero, José, y después en todo caso le paso. Un abrazo para el amigo Jorge. Saludos para Katy Campos. Hace rato que no me escribe a mi amiga Ana, pero yo le mando un abrazo grande a mi amiga Ana y a mis amigos allí de Dulces Eudoxias.
1: 44 minutos pasan las 10. 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
2: Como detalle curioso, ayer Nacional en el Gran Parque Central, como se conoce al estadio de Nacional.
1: Sí. El primer escenario, ¿no? Se vienen los 100 años ahora.
2: Recibió al equipo argentino con una canción muy particular, ¿no?
1: El de que pusieron en España.
2: Ahora estaba campeón. Estaba leyendo acá que Nacional puso en el Gran Parque Central la canción con la que España celebró el Mundial 2026.
1: Dos hechos igualitos se dieron en el Gran Parque Central. Uno ese y el otro, la misma bandera que exhibió Argentina, la exhibió Tigre. Las Malvinas son...
2: No, la misma inscripción, pero no la bandera.
1: Sí, está bien.
2: No, hubiera sido lo mismo. Ahí sí hubiera sido.
1: El trapo era igual, pero capaz que no era el mismo allá.
2: No, no, el de Argentina era una inscripción sobre una bandera con únicamente letras. En este caso, Argentina...
1: Fue un trapo blanco allá.
2: Allá fue un trapo blanco con letras negras.
1: Bueno, acá también.
2: Acá fue... No.
1: No. Ese que usted dice es otra cosa en a la selección. Pero el trapo que dice las Malvinas son argentinas lo exhibió después del triunfo Tigre. Está en el Observador, fíjese.
2: A ver.
1: Y es el mismo. La misma, lo mismo que pusieron los jugadores, pusieron. Ese que usted dice fue en honor a la selección, donde destaca que el esfuerzo, no sé qué. No.
2: Ah, sí, los que no se rinden. Claro. Ah, tiene razón.
1: Claro, por eso le decía.
2: Tiene razón. En el gran par de jugadores de Tigre exhibieron luego, y capaz que es hasta la misma bandera.
1: Por eso dije.
2: Ahí sí, hubiera estado lindo.
1: No tengo la certeza, pero es muy parecida.
2: Sí.
1: Y si no, el que la hizo, había hecho dos.
2: ¿Sabe quién me está llamando?
1: ¿Quién
2: me
1: está llamando?
2: Juan Medina. Dígale que espere un poquito, que bueno, esté al aire.
1: Está perfecto.
2: Capaz que lo llame usted, le digo por las dudas.
1: Está perfecto.
2: La bandera de las Malvinas son argentinas en el... Yo vi otra imagen, pues no vi el partido hasta el final, uh-huh. Pero vi otra imagen donde los jugadores de Tigres exhibieron al final una que hablaba de...
1: Claro, sí, sí, porque se olvidaron, la sacaron en el entretiempo del segundo, o sea, se olvidaron las entradas con esa.
2: Ganador es el que no deja de...
1: De persistir,
2: o algo de luchar,
1: eso.
2: O...
1: Sí, algo de eso, sí.
2: Campeón es el que no deja campeón, de pelear, algo así.
1: El que no deja de persistir, sí, sí, algo de eso, como que hay que seguir insistiendo.
2: Sí. Bueno, le decía sobre la música que Nacional le puso, Tigre respondió a través de redes sociales, ¿no?
1: Sí.
2: La provocación de los uruguayos contra los hinchas de Tigre, dice por ahí algunos de los titulares, y pusieron en Twitter, tranquilos, la música la puso la gente del Matador. Pusieron y respondieron.
1: Sí, claro.
2: Eso es folclore del fútbol, ¿no? Sí. Local.
1: Sí, pero ¿qué tiene que ver España? Yo, bueno, para mí, bueno, está, pero está, cada uno. Yo creo que cada
2: nunca
1: uno
2: mejor dicho, nunca mejor dicho, fue como si hincharle el pelo al tigre, al bigote del tigre.
1: Sí, sí. Sí. Sí, pero después, a la salida, cuando se fueron, creo que eran 14 ómnibus que se iban.
2: Bueno, ahí está
1: uno de ellos lo agarraron a tiro.
2: Ahí está lo otro.
1: Eso
2: sí no hace parte
1: no.
2: del folclore no. del fútbol.
1: Mínimamente 10 disparos de arma de fuego.
2: Barras de Nacional, dice Montevideo Portal, y ya los identifica, ¿no?
1: Sí, sí, por supuesto.
2: Balearon a un ómnibus de Tigre, efectuaron 10 tiros y dejaron un herido. El hecho ocurrió cuando terminó el partido en el que los dirigidos por Jorge Baba cayeron por 3 goles en el Gran Parque Central. Creo que más allá de lo futbolístico, pesa mucho más esto otro, ¿no? Lamentablemente.
1: Sí, sí.
2: Porque ganar, perder, lamentablemente los equipos uruguayos estamos acostumbrados a pasar este tipo de papelones, como el que pasó Nacional ayer, que no es para nadie sorpresa. Pero
1: hablamos muy mal de eso, sí, como sociedad.
2: Así hablamos que, más de...
1: De hecho estamos hablando de que todos los días un promedio de 1.500 balas por día se gasta en Uruguay.
2: Luego de perder 3-0... contra el club argentino Tigre, atacaron a balazos 2 ómnibus con parciales del cuadro visitante. De acuerdo con lo informado por la policía, el hecho tuvo lugar cuando parciales tricolores esperaron los vehículos de pasajeros en la zona de Ruta 1 y Caminos Civils. Se estima que los uruguayos salieron del Gran Parque Central, fueron directo a la intersección a sabiendas que los ómnibus con hinchas pasaría por allí.
1: Claro.
2: En ese momento efectuaron al menos 10 tiros al ómnibus y uno de los hinchas de Tigre terminó herido. El joven fue enviado a un centro asistencial y se espera un parte médico según información primaria. Los responsables de los actos serían integrantes de la banda del parque, la Barra Brava Tricolor, que reúne varias facciones. Los malhechores iban en moto y lograron fugarse de la escena.
1: Increíble.
2: ¿Y ahora? Digo... ¿El operativo policial no contempla ese tipo de cuestiones?
1: ¿Qué puede pasar? ¿Lo que pasa es que?
2: La seguridad en Uruguay está en jaque. A ver,
1: sí, sí.
2: Sean barras de Nacional, barras de Peñarol, esto perfectamente pudo haberlo hecho facciones de la barra de Peñarol.
1: Solamente con el hecho de activar el gatillo, doctor, puede pasar cualquier cosa.
2: Está el gatillo muy fácil en el país y... me sorprende que
1: no se prevea muchas cosas que puedan, porque estamos en efervescencia, doctor.
2: Ahora, ¿pasó algo grave entre las barras que se dio esto? ¿Hubo algún tipo tres de goles, provocación?
1: Tres goles nada más.
2: Más allá del folclore del fútbol que puede estar ahí en la tribuna, ¿no?
1: Yo, en el estadio, no, bueno, no sé.
2: Yo no vi nada extra fútbol, digamos, ¿no? Como para provocar algo así. Aparte,
1: Tigre. Una respuesta, ¿no? Así.
2: No, es un equipo de los más pesados de Argentina, ¿no?
1: Nada que ver.
2: Estamos hablando de un cuadro de barrio, digamos.
1: Cuasi.
2: Sí, sí, pero digo, no es una barra que tenga líos.
1: Bueno, igual de todas maneras, sí es justo decir de que los cuadros.

0: Yo estaba extrañando ver fútbol.
1: Sí, sí,
0: me y me imagino. Comí ayer Nacional Tigre.
1: ¿Y?
0: Y después vi primer tiempo entre Santos y la Universidad en Venezuela, que efectivamente fue un partido muy aburrido. Y después vi el segundo tiempo de Atlético Mineiro contra Bahía. Partidazo, partidazo. Pudo haberlo ganado cualquiera, terminó 1-1. Es que venimos de una época donde el fútbol estaba de tarde, de mañana, sí, y casi todas horas, ¿no? Véndame otro, Eduardo, y ya voy con más mensajes.
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0: Dale gas. Otra de las noticias que trasciende en la semana tiene que ver con el clan Marcet.
1: La mujer quedó, vio que la hermana quedó libre en Paraguay.
0: Tatiana Marcet sale de la cárcel y va a quedar con arresto domiciliario parcial en Bolivia. La fiscal que lleva el caso apelará.
1: Sí.
0: Tatiana Marcet, la hermana del reconocido...
1: Cuando la agarraron a Marcet, ella estaba.
0: Narcotraficante uruguayo. Fue detenida el 13 de marzo junto a dos venezolanos, un colombiano, en las inmediaciones donde detuvieron al narco Sebastián Marcet. La hermana, Tatiana, sale de la cárcel y se va con arresto domiciliario nocturno tras la decisión de la justicia de Bolivia.
1: O sea que de día puede andar haciendo compra.
0: Claro.
1: Seguro.
0: Tatiana Marcet cumplía prisión preventiva en Palma Sola. Tras la resolución judicial de cambiar la medida de este martes, la fiscal apeló y para la defensa de la joven, el arresto domiciliario total continúa siendo excesivo, informó el medio El Deber de Bolivia. Como medidas sustitutivas, además de la prisión domiciliaria entre las 8 de la noche y las 6 de la mañana, con escolta policial, Marcet debe presentarse, señora Tatiana, ¿no? Ante el Ministerio Público, tiene prohibido concurrir a lugares donde estén los testigos del caso. Tampoco puede amenazarlos a nivel de redes, personalmente o a través de terceras personas. No puede salir de Venezuela, de Bolivia, y debe pagar una fianza con dos garantes personales con solvencia acreditada. Es decir, la ley boliviana establece esto de las garantías de solvencia, que implica que si cae una persona en un proceso ante una fiscalía y la persona quiere salir en libertad a cumplir esa especie de prisión mientras se desarrolla el proceso, presenta a dos personas, dos amigos, dos familiares que tienen recursos suficientes como para hacerse cargo de que si ella se escapa, ellos van a responder económicamente. ¿Se entiende la idea? Entonces, si esta señora Tatiana se fuga o no se presenta o mañana aparece en Paraguay, los que van a responder con el dinero son estos dos individuos que ella presentó.
1: No hay problema por dinero.
0: Creo que por esa parte no va a tener mucho problema la señorita Tatiana, ¿no? Quien fue detenida el 13 de marzo junto a estos dos venezolanos, un colombiano, en las inmediaciones de la casa de Sebastián, y en ese inmueble se encontraron armas de grueso calibre y mucho
1: dinero y oro y joya y
0: cosas que fueron
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1: Voy con mensajes. Lamentable los hechos, dice, que pasan en el deporte. Ya no son partidos. Hoy se juegan batallas campales. ¿Y quién se lastima más? La sociedad deportiva está enferma. Es lamentable, dice por acá este mensaje.
0: Eso fue lejos del estadio.
1: Fue lejos del estadio, pero...
0: Sí, bueno, pero eso, ahí yo le doy la derecha a usted. Eso es el Ministerio del Interior el que tiene que prever eso.
1: Bueno, yo me estoy preguntando hoy,
0: Sabemos todo cómo funciona, doctor.
1: Carlos Negro, ministro del
0: Sabemos
1: Interior,
0: todo cómo funciona.
1: encabeza una reunión de comando ampliado. Uno de los temas es el aumento de homicidios. El encuentro se realiza en la sede de la Guardia Republicana en Montevideo y culminará con una conferencia de prensa prevista para las 13 horas de hoy, 22 de julio. El ministro del Interior tiene una reunión allí en la sede de la Guardia Republicana, ubicada sobre la avenida José Pedro Varela. Según informaron fuentes del ministerio, la jornada comenzó a las 9, hace rato ya, ¿no? Con una reunión preparatoria de comando policial. Desde las 11 se desarrolla la instancia ampliada encabezada por el ministro. Entre los asuntos a tratar está el aumento de los homicidios. De acuerdo a lo que se informa oficialmente por los números presentados este lunes, los homicidios crecieron 6,6% en el primer semestre del año en Montevideo y Canelones, concentrando el incremento. Si bien esta reunión de coordinación se realiza de forma habitual, la de este miércoles tiene la novedad de que se realiza en la sede de la Guardia Republicana y que también fue convocada a la prensa. A las 13 horas, los medios de comunicación fueron convocados a una conferencia en la que seguramente estará el ministro del Interior, el director general de la Secretaría, la dirección de la Policía Nacional, asesores y otros jerarcas que darán la cara por allí en esta conferencia. Seguramente quien haga uso de la palabra, el ministro, explicará cuáles son las medidas para trabajar en materia de homicidios. Un día después de que está sobre la mesa y digo, sobre el ojo,
0: de la tormenta.
1: el tema de seguridad en Uruguay.
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1: Está siendo viral el secarropa hasta
0: El
1: ahora.
0: 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Debe ser 4 días que tiene. Mi madre tiene ropa que no, ya. Yo no sé qué hacer con la ropa. Me dice, bueno, y vamos a venderla. 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
1: 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Imagínese, viene el gurí con la
0: Olvídate.
1: túnica sucia.
0: Olvídate.
1: Y era la única que tenía.
0: La única. Mirá los puños.
1: Y
0: Mirá los puños como dejaste.
1: ¿Mañana qué hacemos?
0: ¿Eh? Tiene que ¿qué tuviste en el invernáculo?
1: Magia para
0: ¿te llevaron estar a la chacra?
1: ¿Eh? El caballero que le dicen hoy, mirá que hoy toca laburo porque no está lloviendo tanto, hay que ir a laburar. Pero hace 4 días que está parado el hombre y no lavó la ropa porque eso, no paró de llover.
0: Imposible.
1: Imposible. Y lo llaman para ir hoy.
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0: Eso.
1: Buen día, dice Juancito. Larga el audio de José. Es duro con la ley, pero suave con las personas. Saludos, dice Juancito. Mirá. Pregunto, ¿será que ya no es hora de que se tiene que ir Carlos Negro? No puede con la inseguridad. Ya lo esperaron mucho, dice por acá. Ayer leí o escuché...
0: Mano a mano, Baba y Negro están los dos. Uno los dos está para caer
1: sí,
0: en la semana.
1: Entre Baba y Negro, sí, tiene toda la razón. Es verdad. ¿Sabe que escuché a...
0: ¿ah?
1: No me acuerdo a quién fue de la oposición diciendo que ya está, que Carlos Negro no puede seguir más al frente del Ministerio del Interior?
0: Sí.
1: También es...
0: Pero es el mismo problema que el Nacional. ¿Quién pone Nacional si se va Baba?
1: Bueno, lo mismo.
0: ¿Y quién pone al ministro? ¿Quién agarra al ministro?
1: La solución es correr al ministro. La solución es poner otro ministro. La solución es cambiar las normativas. La solución... ¿Qué más se puede pedir a un ministro del Interior?
0: ¿Comprar más furgones, eso?
1: Sacar a la... yo creo que la próxima medida...
0: ¿Y le guste o no le guste?
1: ¿Quién fue que me dijo ayer también? Estoy corto de memoria, tengo que comer más zanahoria.
0: ¿Qué? ¿Le salió una rima?
1: ¿Alguien me
0: ¿estás
1: me
0: corto dijo de memoria? Comí más zanahoria.
1: Sí, alguien me dijo... Mira,
0: todo venía también, ¿vio?
1: Dice, para mí la solución, ¿sabe cuál es? Declarar el estado de excepción.
0: Estado de excepción.
1: Lo que en la Constitución de la República Oriental del Uruguay se llaman medidas prontas de seguridad.
0: Sí, pero ahí lo estamos rayando.
1: No se puede... Ayer, yo creo que fue alguien hablando en el estudio, algún cliente que me comentó hablando en materia de seguridad, y me dijo, la solución es declarar el estado de excepción ese. Ah, el estado de excepción se refiere al estado donde las libertades sociales... Sí. Ah, fue... A ver, Gladys. No me acuerdo. Dice, ese espacio en el tiempo en el que las medidas, las libertades individuales, algunas de ellas se suspenden. Sí, por ejemplo, el derecho a reunión. Se suspende el derecho a reunión.
0: Yo ayer le iba a escribir a usted para saber la veracidad de algo que anda circulando y que tiene que ver con Estados Unidos y la inseguridad en Uruguay. ¿Usted sabe algo de eso, doctor?
1: ¿De nuevo?
0: Estados Unidos y se quiere meter en la inseguridad de Uruguay.
1: ¿En qué sentido?
0: Alguien del gobierno,
1: ¿sí?,
0: se pronunció y dice que no da más la inseguridad en Uruguay. Yo lo voy a buscar ahora el reporte.
1: Búsquelo.
0: Y usted me dice si es cierto o no es cierto.
1: Búsquelo. Nos tenemos que ir a la galería comercial. 11:05 en todo el territorio uruguayo. Estados Unidos no es, quizás, como país, el mejor ejemplo en materia de seguridad. Ellos tienen sus propios problemas, ¿no? Y a los gringos son bastante más violentos en algunas cosas que nosotros. Quizás está la excepción de que allá es un país enorme y que hay diferentes estados que tienen diferentes medidas. A mí me encantaría que el policía uruguayo sea como el policía que yo conocí cuando vivía allá, policía como el de Carolina del Sur o el de Carolina del Norte o el de Virginia, que representaba el peso más firme de la ley. Nadie se mete con la policía, nadie le dice nada a la policía porque la policía puede actuar. Ahora, ese policía está muy bien pago, que eso no pasa en Uruguay. Ese policía tiene la mejor arma, el mejor armamento que puede tener. Ese policía tiene un respaldo operativo y sabe más de derecho que hasta muchos abogados, porque tiene que actuar bajo el marco de la ley. Esos estados que yo mencioné, en los que tuve encuentros con policías, tienen, es otra categoría, por así se, si se me permite, de tipo de seguridad, ¿no? Ahora, quizás un policía de Nueva York, de Los Ángeles, de Miami, en el mismo país, capaz que no cobra tan bien, capaz que no es respetado tanto, capaz que está más manchado por altos índices de corrupción, altos índices de abuso a los ciudadanos. Es diferente. Es diferente. Por eso digo, no sé si es la mejor solución escuchar a los extranjeros. Creo que esto vale la pena mirar qué está pasando alrededor, pero la solución tiene que venir de nosotros mismos, ¿no? Tampoco es poner en alto a Bukele en El Salvador. Todo el mundo está hablando ahora de Bukele, Bukele, Bukele, pero tienen problemas diferentes. Nuestra sociedad es diferente. Quizás el delincuente piensa más o menos parecido, pero el resto de la sociedad piensa diferente. Y no está amparado bajo las mismas leyes. Partiendo de ahí es que hoy por hoy creo que la policía siente un poco más de respaldo al momento de actuar. Hoy por hoy, un policía en Uruguay, cuando es enfrentado por un delincuente, quizás hoy ya saca un poco más rápido el arma y ya repele un poco mejor el ataque que hasta hace un tiempo atrás, donde si el policía no hablaba en tres idiomas y gritaba en los cuatro vientos que iba a defenderse, no se animaba a sacar el arma ni a repeler el ataque. Hemos leído en este último tiempo muchísimos casos en Uruguay donde asaltan a un policía y el policía hace lo que tiene que hacer, que es defenderse, defender a la ciudadanía a la que juró servir. Hace dos días atrás pasó, asaltaron a repartidores en un barrio de Montevideo y tuvieron la desgracia de que uno de los que estaba trabajando en el camión era policía. Estaba trabajando en su otro trabajo, pero portaba el arma de reglamento y hizo lo que tenía que hacer, actuó como tenía que actuar. Hoy creo que se dan mucho más ese tipo de noticias porque me parece, es opinión mía por lo que leo de las noticias, la policía hoy siente otro respaldo. El hecho de que legalmente hoy se presuma la legítima defensa del policía, quizás eso le da otra herramienta como para decir, bueno, acá está, estoy actuando en el legítimo uso y función de mi deber. Por eso se defiende mejor, por eso actúa mejor. Una opinión mía desde lo que leo acá, pero quizás los que mejores pueden responder esto son los policías. Hoy sienten un mejor respaldo que hace 10 años atrás.
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1: ¿Qué tema plantea la amiga Melanie? Buen día. ¿Vieron que en la farmacia de Rivera ya llegó el cannabis? ¿Qué hace falta para que traigan a las farmacias del pueblo? Dice la amiga Melanie. No me digas, Melanie, que llegó cannabis medicinal y recreativo a las farmacias de Rivera. No tenía esa, ¿eh? Melanie, tirame algún otro dato, por favor. Buen día, doctor, dice por acá el amigo Timo. Deme su opinión, usted que está en posición de dar respuesta coherente. Si no cambian las leyes sobre la delincuencia, que muchos son personas con antecedentes y múltiples, y salen, a mi ver, no importa quién sea el gobierno de turno y el ministro. La policía hace su trabajo, pero la ley los deja sueltos. Timo, coincido con usted. Muchas veces la policía hace su trabajo, pero las leyes los dejan sueltos. Lo veo todos los días, mi amigo. Sobre todo con los delitos, ciberdelitos.
0: Usted sabe que yo ya estoy mirando. Dicen, ¿no? Esto sí, no es información, sino es un comentario. dice que se está impulsando, doctor, para los crímenes, para los delitos, no en Uruguay, ¿no? Esto es, creo que en Holanda, decía este muchacho, de un chip que se va a desarrollar para que el que tenga problemas con que haga delitos, así sea robo o cosa contra otras personas, en internet, dice que están haciendo un chip en el cual le pone a la persona y esa persona no agarra internet por el tiempo de eso.
1: Parece de película.
0: Ah.
1: Bueno, hablando un poco de todo.
0: Dice que todavía tienen que ver bien, porque ¿qué pasa si le da otro? Entonces decía eso, ¿no? Dice que la primera es 1 metro de él y después 50 metros. Dice que va a haber un tiempo de aquí a unos años que esa persona la van a irradiar, porque si la tenés cerca no agarras internet vos tampoco. Entonces dice que está en prueba eso, está en prueba. Yo no sé si es cierto. Ahora, le digo que si siguen a hacer eso...
1: Francia, el país de la izquierda, el país de la ilustración y de...
0: Del metro.
1: Cuna de pensadores y filósofos.
0: Y la baguette.
1: Y del Francia.
0: Corazón.
1: Que es conocida en Europa por tener una tendencia más hacia la izquierda.
0: Y salir a la calle inmediatamente.
1: Revolucionarios, sí. Más compañeros.
0: Sí, sí.
1: Se convierte en el primer país europeo en prohibir el acceso a redes sociales a menores de 15 años. Texto aprobado por el Senado y la Asamblea Nacional. Es el segundo estado en el mundo.
0: El primero, si usted había leído el primero.
1: En prohibir las redes a menores de 15 años. El primero fue Australia.
0: Parecía, sí.
1: Galería comercial.
0: Bueno.
1: Qué cantidad de mensajes que tengo. ¿Me deja leer alguno y vamos con la pausa?
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1: La solución es cambiar algo en la Constitución, dice ley orgánica policial, ley de procedimiento, ambas que dejen trabajar a la policía, el Código Penal, el Código Civil. Todo eso necesita el apoyo del Estado. O seguimos en el mismo poniendo 15 blindados a nivel interno y operativo. Si no se tocan esos artículos, es imposible, dice mi amigo José. Buen día, amigos, dice. La implantación de las medidas prontas de seguridad terminaron en una mala experiencia cuando las implementó Jorge Pacheco Areco en 1968.
0: Ay,
1: Ramón, yo sé que suena muy feo eso de las medidas prontas de seguridad, pero no es la primera vez que escucho a alguien hablar de que debería decretarse medidas prontas de seguridad para ciertos barrios en Montevideo. Lo que no lo veo tan lejos de una posible aplicación, ¿eh? Capaz que no todas.
0: Yo, bueno.
1: Pero una especie de... Alguien decía el otro día, un toque de queda. De cierto horario, no se permite gente en la calle.
0: Es que estamos perdiendo la batalla, doctor. Entonces hay que tomar medidas. Y hay veces que no gustan esas medidas, pero no queda otra. Hablando de medidas, ayer me tocó hablar con un par de agencieros. Y dice que en Libramento se está hablando mucho, doctor, de el combustible en Uruguay. Parece que teniendo un presupuesto, ahora ya están hablando de otra cosa porque nadie más pone combustible en Libramento.
1: ¿Y van a bajar el precio?
0: No. Entonces esto, la pregunta es, yo haciendo no poniéndome de un lado ni del otro, porque nosotros pagamos acá, ahora que tenemos un 17. Pero yo razonaba de esta manera. Si se bajó el combustible un 34% y se desabastece, o sea, no van más los riverenses a poner combustible del otro lado, ¿qué pasa si arrancamos por el comestible y ponemos igual que en Brasil el comestible? ¿No se termina con el contrabando? Y digo yo, ¿no aumentaría el trabajo en Rivera si el Estado pone así? Porque imagínese, no sé, pero los departamentos vecinos, me imagino todo ir a buscar Rivera legal. Entonces, ¿cuánto importa para el Estado el contrabando? ¿Ha dado cuenta de que se bajó la nafta? Se hace la reflexión y dice, che, no va nadie más allá. Entonces, ¿cuál es el camino para competir con Brasil? Está entonces, ¿cuánto le importa al Uruguay de que haya o no haya contrabando? Porque si quieren terminar con el contrabando, con la bajada que hicieron de la nafta, ahí vos te das cuenta cuál es el camino.
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2: Sé que está acompañado, usted está muy bien acompañado por el señor Fabián Suárez.
1: Exactamente, le vamos a pasar para que den un muy buenos días.
2: A ver, buenos días, Fabián.

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17: El ministro Gabriel Ovone defendió los cambios en las AFAP y estimó una rebaja de comisiones de entre 5 y 10%.
18: El PIT-CNT analiza convocar a un paro general para el próximo 11 de agosto en rechazo al incumplimiento del diálogo social.
17: El Poder Ejecutivo reglamentó el pago de una partida extrasalarial de 1.500 pesos para 6.000 funcionarios civiles de la Administración Central.
18: El Zunca planteó al presidente Yamandú Orsi su preocupación por llevar más de 110 días sin convenio colectivo en la construcción.
17: La ministra Fernanda Cardona aclaró que todavía no hay un contrato firmado con la empresa HIF Global para la planta en Paysandú.
18: La Corte Electoral declaró improcedente la propuesta de plebiscito departamental contra la planta de HIF Global en Paysandú.
17: La empresa Stadler presentó una iniciativa privada para instalar un sistema de tranvías de 5 líneas en el área metropolitana.
18: La Confederación de Cámaras Empresariales consideró razonable la aplicación del IMESI a los autos eléctricos de alta gama.
17: La Fiscalía solicitó 16 años de prisión para el ex senador Gustavo Penadez por más de 20 delitos de abuso sexual contra menores.
18: El Ministerio del Interior relevó a las autoridades de sanidad policial y confirmó que el próximo director será un funcionario policial.
17: El comisionado parlamentario Daniel Radío afirmó que las cárceles son parte del problema y pidió enfocar el sistema en la rehabilitación.
18: La policía detuvo a 6 personas tras realizar 13 allanamientos por un caso de estafas informáticas que supera el 1.000.000 de pesos.
17: La policía caminera incautó en Maldonado un cargamento de contrabando valuado en casi 900.000 pesos.
18: Hinchas de Nacional balearon 2 ómnibus que transportaban a la parcialidad de Tigre con el saldo de 1 herido.
17: El precio internacional del petróleo superó los $90 el barril tras las intensificaciones del conflicto en Oriente Medio y bloqueó de pasajes marítimos estratégicos.
18: Advierten que el martes 28 de julio se registrarán tormentas fuertes y vendavales en el norte y en el este del país.
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5: Vamos con el servicio de sociales de nuestra emisora necrológica. Empresa Previsora del Valle informa el fallecimiento de Ramón Mario Clavijo Ravelo. Falleció hoy miércoles en la ciudad de Tranqueras. Casa de duelo Fructuoso Rivera sin número. Servicio de Previsora del Valle, sala 1, 18 de julio 1962. Su sepelio será hoy miércoles a la hora 16 en el cementerio de Tranqueras. Empresa Previsora del Valle informó el fallecimiento de Ramón Mario Clavijo Ravelo, que en paz descanse.
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5: Seguimos adelante compartiendo Frontera Abierta en este 22 de julio del año 2026.
26: Sigo por acá con más mensajes, más comunicación a través del WhatsApp 097-107-803, José María Antuña. 097-107-803, vía de comunicación que usted tiene para compartir con nosotros. Un abrazo para Magdalena Méndez. Javier dice, feliz aniversario. Hoy hace un año de la marcha, marcha que hizo a nuestra amiga Magdalena desde Minas de Corrales hasta Tranqueras, ¿no? Un abrazo grande para mi amiga Magdalena. Nos escucha por allá desde Rivera. Saludos para Jorge. Dice, un poquito de humor. Y me manda una foto acá de unos jugadores, bueno, de unos animales ahí en un estadio de Montevideo. El saludo para mi amigo Melanie, me pasa información de la farmacia que comienza a vender cannabis regulado en Rivera. Dice, hasta 2025, Rivera era uno de los departamentos que no tenía ninguna farmacia adherida al sistema de venta de cannabis del IRCA. Según el informe del IRCA publicado en 2026, a fines de 2025 todavía figuraban cero farmacias. Durante el primer cuatrimestre del 2026, se incorporaron nuevas farmacias y el IRTA destacó la incorporación de farmacias en Rivera y Tacuarembó, rompió el vacío de cobertura que existía en la zona. Bueno, pero Melanie, en definitiva, esta es información, creo que sale de alguna inteligencia artificial, de alguna IA. Pero, ¿tenés conocimiento de cuál es la que está expendiendo o vendiendo este tipo de cannabis en farmacias? Porque viste que a veces
5: Y los que se anotaron no habían.
26: Lo que pasa que, a ver, hay libertad. La farmacia se puede adherir al sistema o no.
5: Claro.
26: Estamos de acuerdo.
5: Esa voluntad del farmacéutico.
26: Exacto. Para el farmacéutico hay un riesgo.
5: Y sí.
26: Para el que decide no hacerlo, puede llegar a perder clientes. Pero el que decide hacerlo tiene el riesgo de que, bueno, ahí se va a juntar mucha gente. No por el, no por los consumidores o los usuarios de cannabis, sino más bien porque se vuelve un lugar atractivo también, sí, para la delincuencia.
5: Si roban un champión para comprar, imagínense dónde venden.
26: Rompen una vitrina para sacar un celular, imagínense en un lugar así. Es un sumamente atractivo. Digo, por esa situación aclaro, ¿no? Pero Melanie, de repente, tiene alguna otra información ahí para aportar. Con gusto lo dejamos la pregunta igual planteada de la amiga, ¿no?
5: Ya estamos en comunicación con el presidente de la Junta Departamental de Rivera, Antuña, doctor, que le agradecemos. Él va viajando, y bueno, hace un alto en el camino para poder cumplir con nosotros y agradecer con esta nota, doctor. Ya lo escucha entonces el presidente de la Junta Departamental de Rivera.
26: En el año 2021 había sido presidente de la Junta Departamental. En aquel entonces también establecíamos contacto. Posteriormente pasaron los años, creo que también estuvo en alguna otra oportunidad, y ahora le toca por allí la presidencia de la caja de resonancia de los problemas y de las situaciones de Rivera. En el interior muchas veces la radio hace ese rol, y en la capital departamental son los ediles los que cumplen con esa responsabilidad y además la función de legislar, que no es para nada menor. Es así, presidente, nuevo presidente de la Junta Departamental de Rivera. Buenos días, bienvenido a Frontera Abierta aquí a través de FM Tranqueras. ¿Cómo le va?
6: Buen día, muchas gracias por el llamado. Sí, acá vamos haciendo un poco de ruta y bueno, nos tocó nuevamente en el año, como dijiste tú, en el 2021 estuve hasta el 2022, y bueno, ahora me convocaron nuevamente, y bueno, con el mayor gusto poder dar una mano a la ciudadanía presidiendo la Junta Departamental.
26: No la tiene fácil este periodo, ¿no?
6: Ha cambiado muchas cosas, pero bueno, la experiencia que tenemos dentro de la Junta y el trabajo, sabemos cómo más o menos llevarlo, y bueno, habiendo diálogo y buscando el consenso entre los partidos, bueno, creo que llegamos a un buen término.
26: ¿Cómo define usted, presidente, la sesión en la que se lo designó como con esa función?
6: Son actos y acuerdos políticos en el cual la parte personal la tenemos que dejar de lado y actuar políticamente. La verdad que, bueno, sucede, no es la primera vez, ha sucedido varias veces. Los otros días recibí la comunicación de la Junta Departamental de San José, donde todos, primero el presidente, primer vice y segundo vice, son todos del Partido Nacional. Hay en varios departamentos lo mismo, sucede, y bueno, se va a llevar junto con la primera vice, que es del Partido Colorado, y el segundo vice, que es del Frente Amplio, sabremos llevar la mesa de este legislativo por este año.
26: ¿Ya ha tenido reuniones con los coordinadores?
6: No, únicamente comunicación por chat, que tenemos un chat solo nuestro, pero la semana que viene sí empezaremos las reuniones.
26: ¿Algún planteo o alguna necesidad que usted tenga ganas de, o más bien se la coloque como objetivo?

0: para cubrir, para tratar en este periodo?
1: El objetivo mío personal es llevar más el legislativo a la ciudadanía. De esta manera poder escucharlo en forma directa. Pero no al todo el legislativo, sino principalmente a la mesa. Lo que pretendo es viajar en mi propio coche, lógicamente, con mis gastos, o sea, lo voy a asumir yo en forma personal y llevar, por ejemplo, al secretario general o llevar a la primera vice, segundo vice, para que me acompañe y que la mesa permanentemente esté junto al pueblo, tanto en Tranquila, Corrales, Vichadero, como también yo que sé, en Cerro Pelado, en Abrojal, en La Puente, en todos los lugares donde sea necesario.
0: Hacer una especie de cabildo abierto en las localidades.
1: No, usted sabe que yo tengo la experiencia de que allá por el 2011 yo inauguré la bancada móvil del Partido Colorado, no sé si ustedes recuerdan, donde yo recorría todos los puntos del departamento buscando las soluciones, viendo cuáles eran los problemas, y bueno, lo llevaba al legislativo, lo llevaba al ejecutivo para que lo solucionara. Muchas veces se solucionó muchas cosas, también asesoré durante mucho tiempo la parte de trámites jubilatorios y de pensiones, ya que la experiencia de 48 años dentro del Banco de Previsión me llevó a poder ayudar a mucha gente. Y bueno, eso es la tarea que hacía en aquella época. Hoy por hoy, la idea es llevar la mesa al pueblo, la mesa del legislativo al pueblo para escucharlos y ver cuáles son las necesidades y buscar la manera de facilitarle al menos lo que podamos.
0: ¿Sabe qué? Me permito sugerirle que
1: ¿Cómo no?
0: a través de la Mesa de Convivencia y Seguridad Ciudadana, que es un organismo que trabaja hace muchos años en Tranqueras,
1: Sí.
0: se pueda, bueno, citar por allí a los integrantes de la mesa para que participen también en esa sesión, o a través de la mesa quizás coordinar con las fuerzas vivas de la ciudad y representantes de diferentes organismos para que puedan encontrarse allí con esa sesión abierta que usted propone con la mesa de la Junta Departamental.
1: Claro, el hecho es que vamos a coordinar con todas las autoridades y la fuerza viva de cada lugar para poder reunirnos, que no van a ser sesiones, van a ser reuniones. Porque la sesión sería llevar el legislativo, por ejemplo, como se hizo una vez, a Tranqueras, otra a Corrales y otra a Vichadero. Eso es muy costoso, es muy complicado, y yo creo que si tratamos en forma directa la mesa, que sería lo principal del legislativo, con la fuerza de las autoridades, creo que sería mucho más, se aprovecharía mucho más el resultado.
2: Antuña, ¿cómo le va? Edgardo Rodríguez por acá, ¿cómo anda?
1: Edgardo, ¿qué tal? ¿Cómo te va? ¿Cómo
2: Bien,
1: andás?
2: esto que usted tiene el anhelo de hacer, y seguramente sabemos que lo va a concretar con esa participación, el oído, el estar, el involucrarse con el interior, quizás sea una materia pendiente de su anterior gestión.
1: No, porque era diferente periodo, ¿no? Yo creo que viene cambiando, se viene cambiando y viene cambiando. Yo decía el otro día, en 4 años el cambio que hubo en la legislatura es algo increíble. Imagínate que ya en el 2021, 2022, ningún legislador departamental tenía el atrevimiento, por ejemplo, en esa época, hoy por hoy sí, es algo normal, de agarrar un teléfono y filmar dentro del legislativo en una sesión. Hoy por clase. Entonces, y va a estar saliendo al vivo en forma directa. En el año 21 no había eso. Hace un poquito, 5 años, parece mentira. Pero la tecnología nos estaba obligando a adelantándonos y pues, la idea es, en lugar de ir por intermedio de una filmación o de la tecnología, es ir en forma directa.
0: ¿Cómo cambian las cosas? Si yo le iba a preguntar eso, ¿no? Del 2021 hasta ahora, el uso de la tecnología, el uso de los celulares, ha incidido también en la forma en la que se hace política, ¿no?
1: Sí, claro. Hoy por hoy hay que tener mucho cuidado. Si tú mirás las redes sociales, yo creo que
3: Bueno, se nos va a cortar la comunicación. Ahí Edgardo va a volver a hacer contacto. Tengo más mensajes por aquí, ¿no? Estábamos hablando con Recuito, el presidente de la Junta Departamental de Rivera, del Partido Colorado, el amigo José María Antuña, más conocido como el Pepe Antuña. Estaba en ruta y nos había avisado que se podía cortar la comunicación, pero vamos a intentar restablecer el contacto por allí. En esta última pregunta, donde hablábamos de redes sociales, hablábamos del teléfono. En el año 2021, parece mentira, pero en aquel momento de la humanidad, las redes estaban ya masificadas, pero no se hacía, no se usaba tanto el tema de las redes para hacer política como hoy sí se ve. Cada vez la presencia de los políticos en sociedad ha cambiado, y cambió también a través del uso de las redes sociales. A ver si retomamos el contacto con el presidente entonces de la Junta Departamental, a ver si nos escucha bien por ahí.
1: Ahora sí, ahora te estoy escuchando.
3: Bien, le decía, usted estaba repitiendo, ¿no? Estaba más bien contestando esta cuestión del cambio que hay a través de las redes sociales, y decía que cada vez es más fácil. Si mirás en las redes sociales, y ahí se cortó la comunicación.
1: Claro, si tú mirás las redes sociales, yo lo que decía es que de repente hay propagandas que no corresponden, que atacan personalmente a otra persona o a otro candidato. Hola.
3: Sí, sí, lo estamos escuchando, lo escuchamos perfecto.
1: Y eso es lo que a mí no me gusta. Entonces prefiero, por eso digo, prefiero ir personalmente a hablar con la gente, a ver cuál es el problema y no por internet de una red social que muchas veces es editado o es estudiado para poder hacerlo.
3: Se ha vuelto una especie de gatillo fácil, ¿no? En redes.
1: Sí, yo creo, a ver, lógico que hay que aprovechar la tecnología, hay que hacerlo, pero hay que ver cómo lo haces, ese es el problema. Entonces, viste, yo capaz que lo haría, pero lo haría de otra manera. Con el respeto que corresponde y con la educación que corresponde.
3: Durante su presidencia, ¿tiene también previsto que las sesiones de la Junta Departamental sean transmitidas a través de YouTube?
1: Sí, están siendo transmitidas y esa transmisión se debe también un poquito a si bien no era presidente, me preguntaron, y se hizo la transmisión un poquito antes, un mes antes de asumir yo, y eso se va a transmitir de forma permanente durante todo mi periodo.
3: Bien, acá recibo saludos de parte del alcalde Luciano, dice saludos al Pepe.
1: Ah, gran amigo Luciano, un abrazo grandote.
3: ¿Ya ha podido hablar con los alcaldes de los municipios?
1: Mirá, todavía sigo leyendo y estudiando la cantidad de documentación que tengo en el escritorio, si bien el amigo Iber Freitas me dejó una junta departamental organizada, saneada, bien prolija, pero ¿qué pasa? Hay muchas cosas que hay que actualizarse, y bueno, todavía estoy en eso, porque también estoy el 31 y el de julio y el 1 de agosto, hay un curso de la OPP para los ediles y funcionarios de la Junta Departamental de Rivera, Artigas y Tacuarembó, la cual se va a realizar en Rivera, y estoy en esa organización también.
3: ¿Y sobre qué es el curso?
1: El 7, 8 y 9 tenemos de agosto el Congreso Nacional de Ediles en Montevideo, donde también tenemos que hacer una cantidad de gestiones. Entonces estamos trabajando en ese sentido y... pero ya vamos a ir a recorrer, si Dios quiere, y comunicarnos con los alcaldes.
3: Y acá el curso este que menciona que va a ser en Rivera a comienzos de agosto, ¿sobre qué es?
1: 31 de agosto y 1 de julio. Es todo sobre tareas del legislativo. Yo acá, como voy manejando, imposible decirte, pero tengo en mi escritorio todos los temas que se van a tratar en esos dos días.
3: Muy bien, es un...

0: de que en anteriores presidentes, ¿no?, han hecho mucho hincapié en el gasto de esos recursos que tienen, ¿no? Porque siempre se dice, no, pero muchas veces tenemos que ir a hacer un congreso y que tienen que ir 3 días antes, pagar hotel 2 días, hay algunos que inclusive piden más días después. ¿Cómo va a ser el uso de lo que usted tiene para gastar en tema recursos con los ediles? ¿Cómo va a ser? ¿Lo va a ser así como se hizo en alguna oportunidad?
1: No, yo, a ver, primero que nada tenemos que ser responsables en el gasto. Segundo, el gasto, nosotros no somos una oficina recaudadora, dependemos del ingreso de la Intendencia Departamental de Rivera, y en la cual, lógicamente, tiene ante la Constitución la obligación de pasarnos cierto monto. Pero ¿cuál es el hecho? Lo que tenemos que economizar lo máximo posible. Si nosotros economizamos, lo que hacemos es facilitarle al gobierno departamental que pueda hacer más obras y que pueda facilitarle la vida a los ciudadanos. Entonces, mi presidencia va a ser austera, va a ser una presidencia económica, lo máximo posible.
0: Sí, sí, yo recuerdo haber hablado con algún presidente y me decía, el tema es que a la mayoría nos da medio día antes llegar a Montevideo a la reunión y después, bueno, de repente, no digo de que no, pero un día antes pagar un hotel y un día después, porque hay muchos que se quieren quedar por no viajar, lo que sea, pero no como se pide. Dice, el que quiera ir en mi mandato va a tener que respetar esto.
1: Pero a ver, existe una reglamentación la cual todos tenemos que respetar, y hay un reglamento de viáticos. No es llegar y salir a viajar y viajar y viajar. Lo que, cuando se considere que es importante y es necesario, por ejemplo, este gasto del 31 es el primero que lo va a asumir la Junta Departamental de Rivera, creo que es un gasto importante para realizarlo. ¿Pero por qué? Porque da conocimientos, no solo al edil, sino al funcionario. Entonces, ¿qué mejor que educar, aprender, estudiar, para poder hacer una mejor legislatura?
2: Uh-huh. Ahí están en vigencia, digamos, esos términos económicos, ¿no? Uno habla de gasto, pero que en realidad es considera una inversión.
1: Exactamente. Si tú pensás, tú invertís, pero para que invertís en conocimiento, invertís en futuro. Uh-huh. Entonces creo que eso es importantísimo.
2: Estimado presidente, tenemos mucho más para hablar, sabemos que está en ruta, no le queremos robar mucho tiempo, por eso quiero hacerle un par de preguntas sobre algunos temas que seguramente tenemos nosotros acá en Tranqueras, pero que también lo sufre el ciudadano que está en la capital departamental, y que me gustaría tener una breve opinión, concepto sobre ellos de su parte. Y después le hago alguna pregunta más general a nivel del Uruguay. Pero comienzo con algunos temas que seguramente van a estar dentro de la agenda de su presidencia, o de los reclamos y de los problemas que señalan los ediles allí en la Junta Departamental. Comienzo con uno que es vinculado al tránsito. Tenemos por lo menos acá en Tranqueras, y ahora estaba viendo aquí por los amplios ventanales de la radio, que está ubicada bien al comienzo del bulevar, muchachos haciendo maniobras en motos, levantando la rueda. Esta situación que se da con el tránsito en Rivera, con el tránsito, con el manejo imprudente que se da, sobre todo con motos. ¿Qué concepto qué opinión le amerita esta situación del tránsito o del no respeto de las normas de tránsito?
1: A ver, creo que ustedes saben que yo soy motociclista, yo viajo muy seguido, ahora en invierno no porque está difícil, pero por lo general viajo en moto y viajo para el exterior. La educación, vial para mí es lo más importante. Hace años que venimos trabajando, o sea, viene trabajando el gobierno departamental en la escuelita de tránsito. Esos niños que están aprendiendo la escuelita de tránsito, en el día de mañana no van a hacer tal vez esas maniobras. Ahora, también tenemos que ser duros en el sentido de que tenemos que tener mayor cantidad de inspectores de tránsito

0: multen y que saque el monto, que lo que tengan que hacer dentro de la legalidad, lógicamente, dentro de las leyes, pero tenemos que ser duros para que no suceda. Porque ¿cuál es el hecho? El hecho es de que se pueden accidentar, no solo se pueden lastimar ellos, pero también pueden lastimar a una persona inocente que nada tiene que ver con la tontería que están haciendo. Entonces, esa es mi opinión y tenemos que seguir trabajando en ese sentido.
1: Justamente en ese sentido es que usted fue con la tecla, ¿no? Habló de la fiscalización, del control. Por lo menos acá en Tranqueras se necesita mucho más cantidad de funcionarios para controlar ese tipo de situaciones, ¿no? Que afectan, como usted lo decía, a personas que son inocentes.
0: Que muchas veces no tienen nada que ver y, bueno, lamentablemente llevan la peor parte.
1: Otro de los planteos que se hace es a nivel de responsabilidad, diría yo, ciudadana. Bienestar animal, en el caso, animales que son soltados a la calle o que los dueños los dejan salir para que el animal pasee o haga sus necesidades en el barrio, y esos animales se vuelven potencialmente peligrosos, siendo una noticia que tuvimos que leer varias veces hace unos meses atrás, donde animales atacaban habitualmente o se metían a los patios de las casas, o atacaban niños, o a totas, todo gracias a personas irresponsablemente

0: tenemos que ser responsables, pero segundo tenemos que ser duros, duros en las medidas. ¿Cuál es el hecho? Por lo general, el infractor que viene a ser el dueño del animal, ¿verdad? No se le castiga como debería castigar. Para mí, ojo, a nivel personal. Y entonces eso es lo que te deja de que, bueno, puede suceder cualquier cosa. Ahora, si tú salís, y yo tengo una experiencia, tengo una experiencia en el sentido de que, para que explose, el que lo conoce me va a dar la razón. El balneario Capón de Canoa, el Río Grande del Sur, Brasil. Tú jamás vas a ver un perro suelto, están todos ataditos, los dueños andan con las bolsitas para juntar las necesidades que hacen los perros, o sea, es algo increíble. Y es la educación, lo fundamental es la educación. Mientras nosotros no seamos educados en ese sentido, y bueno, mantendremos lo que tenemos hoy por hoy.
1: Sería muy interesante que a través de ustedes y la Junta Departamental se haga que el presidente del INBA venga hasta el departamento de Rivera, no solo para aparecer en fotos, sino para trabajar efectivamente, ¿no? Es el organismo a nivel nacional que está encargado de todo esto, y lamentablemente, por lo menos acá, es la percepción que tenemos nosotros de Tranqueras, brilla por su ausencia.
0: Pero el año pasado estuvo en el legislativo y en realidad vino a presentarse únicamente, pero no tenía recursos, no tenía absolutamente nada. Entonces yo, bueno, a ver, se vino a presentar como director, nada más. Por eso te digo, hay que tomar medidas, pero tomar medidas en serio, desde la cabeza de arriba, desde quien manda hasta el último. Pero para eso tiene que actuar, tiene que haber fiscalización, tiene que haber una ley en la cual se cumpla, porque en realidad existe, pero nadie la cumple.
1: ¿Cómo está para usted el país hoy, estimado presidente?
0: Ah, mirá, con eso complicado. En realidad, tengo que hacer alguna crítica, ¿no? Hablaron de el combustible, de esto, del otro, y cada vez sube más. Ahora me asombré y que... ¿En qué paraíso vivimos nosotros ahí con las medidas políticas para la frontera, no? Y que tenemos ese paísito grande, enorme, gigante, Brasil, lo cual nos facilita también la vida. Pero ahora fui a poner combustible, 88 y algo el peso de combustible, así que no es fácil vivir en el sur, ¿no?
1: ¿A nivel materia seguridad?
0: Y un desastre. Cada vez peor. Ayer miraba el informativo, que es una de las cosas que religiosamente lo hago, y la cantidad de homicidios, bueno, quieren la institución del ministro, y muchas veces, por mucho menos, en el periodo pasado, la oposición de esa época quería la cabeza del ministro, ¿no?
1: ¿Usted está de acuerdo con que habría que sustituirlo?
0: Yo lo que estoy de acuerdo es que se tiene que tomar medidas más drásticas con la persona que comete el delito. Porque no puede ser de que una persona, por ejemplo, te digo, robe, o que todavía robar para comer era antes, ahora no existe más eso. Pero una persona de repente comete un asesinato, ¿no? Y lo mandan por 4 años o no, escúchame, hay cosas que no debería ser. O sea, perdón que estoy entreverado acá en el tránsito.
1: A ver. Nosotros lo estamos escuchando bien.
0: Usted nos escucha. Estoy complicado en el tránsito, por eso te digo.
1: Bueno, presidente, lo dejamos llegar a destino. Le agradecemos estos minutos aquí en Frontera Abierta en FM Tranqueras.
0: Dale, gracias, muy amable. Que pasen bien.
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1: Si tiene algún videito ahí, Magela, Ricardo, para pasarnos, que
0: ahí yo le mandé dos.
1: Los tablets, sí, ah, los celulares tablets, y demás.
0: Ah, porque me mandaron dos que yo le mandé recién a usted.
1: Está.
0: Ahí. Que tiene que ver, pero con toda la parte de
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0: Claro, seguro. 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
1: Cristian Ebre es el que dejó ir al Nacional.
0: ¿Quién? Ebre, sí. Uno de los mejores jugadores de Cruz Azul ahora.
1: Sí.
0: Es más, lo trajeron y dijeron, te vamos a pagar tanto. Ahora le quieren renovar contrato para poder hacer que hay muchos que lo quieren comprar. Entonces.
1: Le tiro otro titular, Nicolás Maduro. Hacía rato que no hablábamos del señor dictador.
0: Está pasando mal en la...
1: Comparece ante el tribunal de Nueva York por cargos de narcotráfico.
0: Sí, pero está liquidado.
1: El expresidente, para mí dictador venezolano, afronta su tercera audiencia en Estados Unidos tras su captura en enero junto a... Cecilia Flores en la residencia de Miravalles.
0: Sí, sí, me imaginé.
1: Su tercera audiencia se desarrollará hoy. Maduro, con 63 años, permanece detenido en una cárcel de Brooklyn mientras avanza el proceso judicial en su contra. La audiencia prevista para este miércoles estará centrada principalmente en cuestiones procesales y en el avance de la preparación del juicio. Es decir, una audiencia preliminar, se le dice.
0: A Rangandonga.
1: Dice que Maduro se declaró no culpable.
0: Dice que llama... Bueno, eso Maduro. Yo ayer estaba leyendo sobre Marcet. Va un juez de Uruguay a declarar. Y según lo que diga este juez... Puede variar entre 20 años de prisión y perpetua para Marcet. ¿Usted leyó eso o no?
1: No.
0: Bueno, después se lo voy a pasar. 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
1: Complicaditas las cosas en Cabildo Abierto.
0: Manini.
1: Pero dice más que... complicaditas las tiene el doctor Gustavo Salle. Paso al costado.
0: Epa.
1: Renunció la presidente de Identidad Soberana.
0: ¿Quién?
1: Dijo que había falta de organización y democracia interna.
0: Identidad Ciudadana.
1: Identidad Soberana.
0: Soberana.
1: Marita Canoñero manifestó su total discrepancia con la conducción del partido y dijo que hubo intención de hacer cambios necesarios. La presidenta, dice Montevideo Portal, que no sabe que es presidente del partido Identidad Soberana,
0: una palabra,
1: presentó su renuncia el pasado viernes 17 de julio mediante una carta enviada al diputado Gustavo Salle. La dirigente, vio que no es dirigenta. Podrían haber puesto dirigenta, porque si dicen presidenta, es la que dirige el ente, bueno, dirigenta, política, Imagínate, oriunda del departamento. Veo que no son coherentes.
0: Jefe de redacción lo echa el que hizo eso usted, ¿no?
1: Yo lo

0: 18.
1: Sí, sí.
0: Si usted dice presidenta, diga dirigenta. Si no, no diga presidenta. La dirigente política oriunda del departamento de Paysandú.
1: Ah, es que manda un informe, tiembla el tipo que hizo el...
0: Fue candidata a vicepresidenta. Mire otra vez, ahí va la presidenta, la dirigenta, femenino. La vicepresidenta. Pero qué cosa. En la fórmula liderada por el actual representante de las elecciones del 2024, en la misiva, en la carta, la dirigente comentó que las razones por las que da un paso al costado eran muchas.
1: ¿Cuáles?
0: Eligió solamente tres.
1: Cantidad.
0: Como para colocar así. Alegó estar en desacuerdo y manifestó su total discrepancia en cuanto a la conducción del partido. O sea, alegó, no le gusta el líder.
1: Palabra, alegó.
0: Así como la falta de organización. Eso es bravo, ¿no? No están organizados. Y la democracia interna.
1: ¿Para dónde se fue? ¿Para qué, con quién se fue? ¿Con los colorados o con los blancos?
0: Dijo que era una renuncia indeclinable.
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0: 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Bueno, yo no sé, la señora presidente de Identidad Soberana, que ahora es ex vicepresidente.
1: Sí,
0: dice que no hay democracia interna dentro del partido. Es un término.
1: ¿Qué pasó ahí?
0: Delicado.
1: ¿Quién,
0: ¿no?,
1: es el líder del partido? ¿Ese?
0: Nuestro amigo, el doctor Gustavo Salle.
1: Ah, por eso.
0: Digo, yo no lo conocían al hombre, no sabían que el hombre.
1: Pero
0: más firme.
1: ¿Pero y cuando aceptó?
0: Bueno, yo qué sé. Tenemos que ir a la galería comercial de Frontera Abierta, señor, miércoles.
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0: Tiro algún titular y nos vamos a la galería comercial de la hora 12:15. Y ya leo algún mensaje por acá. Sí. Buen día, dice por aquí. Saludos, los escucho siempre.
1: Yo voy a
0: mi
1: tirar,
0: amigo Mario.
1: Yo voy a tirar,
0: Mario.
1: Yo voy a tirar aceite porque lo que me quedó. La botella de aceite es 69 pesos en T&M. Esto hasta agotar stock.
0: El hombre fue a poner nafta y le cobraron 88 pesos. Al final, lo de política de frontera es otra mentira. Sigo igual, mamita. Mentime que me gusta, dice Juancito. Bueno, Juancito, no sea malo, Juancito. Buen día, dice por acá mi amiga.
1: Pero es que si no tenés tarjeta te cobran 88, doctor.
0: Sí, eso solo para la tarjeta.
1: Se sabe.
0: Marchaste a la B. Si no tenés tarjeta.
1: Si no tenés tarjeta y vas con el money.
2: Un abrazo.
1: Tendría que ser al revés. Lo que tiene tarjeta, cobrarle 88. Y el que va con la Aviva, que todo el mundo la quiere, ese darle el descuento.
0: Un abrazo para mi amiga, mi amigo Emiliano, que ayer estuvo en Los Años No Vienen Solos.
1: ¿Emiliano?
0: Emiliano, yo estuve, estuvo en Los Años No Vienen Solos con la profesora Nancy Rodríguez.
1: Mirá, mirá.
0: Estuvo además con un amigo.
1: Pero llegan dos, que yo vi dos ayer.
0: Sí.
1: Escuché dos.
0: Escuchó dos, sí, el amigo de Emiliano. Estuvieron hablando de educación física, eso, de movimiento y demás.
1: Qué lindo.
0: Un hombre de 51 años murió ahogado en La Valleja luego de ser arrastrado por la corriente. El hecho ocurrió en Paso a Villeira, sobre el arroyo Chamamé, cuando la víctima intentó atravesar el curso de agua crecido a pesar de la advertencia de un grupo de amigos que lo acompañaba.
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0: Enzo se llama, el amigo de Emiliano, me manda mi amigo Diego Barbarita.
1: Enzo.
0: Que me dice, ¿cuántos habitantes tiene Nueva York? Era un caos. Y Giuliani, el señor Rudolf Giuliani, en poco tiempo limpió la ciudad. Acá lo contrataron a Giuliani, vino y dijo que hay que hacer esto y esto y esto, pero acá no le dieron corte.
1: Sí.
0: Y somos cuatro gatos locos, dice mi amigo Diego. Sí, Rudolf Giuliani, lo que pasa, para mí metió la pata cuando eligió con quién venir a Uruguay. Ah, el hombre no puede también saber quién lo va a traer.
1: Mm.
0: ¿Pero usted se acuerda quién lo trajo a Uruguay?
1: No.
0: ¿Al señor Giuliani?
1: ¿Quién fue?
0: Un hombre que se presentó, creo que en las elecciones, para ser presidente de Peñarol. Un apellido que, si yo se lo digo, usted va a decir son dos. Y si yo le digo, uno jugaba muy bien. Y el otro hizo un gol memorable. Son dos hermanos, hijos de...
1: Sí, Aguirre el último,
0: no.
1: Pero...
0: No. Hizo un gol memorable... Siendo, creo que es más bajo que yo.
1: Ah, no. Y,
0: uno
1: el
0: 60.
1: Vikingo, el vikingo de Noruega.
0: Ya
1: la
0: hemos matado.
1: De Noruega, de Noruega. Haaland.
0: Novik. Novik, el padre de Novik.
1: Vino con Edgardo Novik.
0: Claro. Entonces, Novik lo trajo a Giuliani. Y lo presentó como un gran hombre que había hecho un gran cambio en Nueva York y que podía resolver las cuestiones de seguridad del Uruguay. Solo que, claro, Edgardo Novik y su partido de la gente, ¿se acuerda? El partido de la gente, quedó en una expresión electoral muy disminuida, ¿no?
1: Y si acá le vas a sumar dos o tres nomás. 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
1: Y brasileño también.
0: Ya regresamos para el cierre de Frontera Abierta. Vayan mandando los momentos y me quedo yo con pena de que no los pude leer. Por favor, mande su mensaje ahora. Comenzamos a circular la última hora del programa.
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1: Treinta y un minutos pasan las 12, seguimos adelante. Lo decía el doctor antes de ir a la pausa, ya pueden mandar los saluditos de cumpleaños. Muchos amigos cumpliendo años hoy en este 22 de julio. Este presente 2026, presentado por... 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
2: Muy bien, hola. A ver quién está con nosotros, hola.
1: A ver, ahora.
2: Hola, hola.
1: No hay corto, pero se siente como que... No sé.
2: No, no, deje arriba, Edgardo. Deje arriba los dos. Y cuando suene, levante solo el canal blanco. Ahí va a quedarle más fácil. 3063, ¿está habilitado? Sí, habilitado. ¿Sí? Cuando quiere llamar nuevamente al vecino, me decía que tiene... Sí. Ahí llama, mire. El 3063 es blanco. A ver, ahora sí. Hola. No lo escuchamos, vecino.
1: No, por eso.
2: Pero yo no lo escucho tampoco al aire.
1: Sí, pero tampoco...
2: Yo creo que está ahí, pero no habla.
1: Acá lo tengo bien.
2: No, vecino. No. A ver, fíjese por interno si lo logra escuchar al vecino. Levante la comunicación. No. Se le cortó a él, ¿eh? A ver. Edgardo va a levantar. No. A ver. No, ahí está levantando el claro. Déjeme un segundito mientras Edgardo hace el contacto. Cuénteme las novedades de agronegocios Ricardo Igazábal, me decía, que llegaron.
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2: 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Hay comunicaciones, que usted deja el auricular puesto arriba del coso y estaba apretado el botón del main, por eso no salía al aire. ¡Hola!
23: Hola.
2: ¿Cómo le va, mi amiga Lacey?
23: Bien, acá todo bien, pero ahí se cortaba.
2: Sí, era un botoncito que Edgardo dejó apretado sin querer.
23: Bueno, yo quiero saludar a...
2: Perdón, ¿a quién?
23: A mi... Araujo.
2: Micaela Araujo está de cumpleaños hoy.
23: Sí.
2: Muy bien, felicidades entonces para ella, sí. Lacey.
23: Para ella junto a la familia de ella, que la quiero mucho.
2: Bueno, muchas gracias, Lacey.
23: Mucho. Está bueno.
2: Un abrazo grande.
23: Voto para ti.
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2: ¿Cómo no? ¿Cómo no? ¿Cómo no? Ahí en el estado de WhatsApp ahora compartimos el video de Agronegocios Ricardo Igarzábal. Un abrazo grande para el Timo. Me manda un video. Ay, ay, ay, ¿qué será esto? Entendieron mal, dice. El hombre puso nafta en el sur 88. Yo puse en Rivera y me devolvieron lo prometido, dice Juan González. Puede ser. ¿Cuántos Juanes tenemos en la audiencia? Juanes y José tenemos un montón.
1: Un montón de Juanes
2: y José.
1: Sí, sí, sí.
2: Un abrazo, Juan González.
1: Y sí. Sí.
2: Bueno.
1: Y la hice una sola. 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
2: Tiro más información, más noticias sobre todos los lugares del mundo. Por ejemplo, en Austria.
1: Austria jugó el mundial.
2: Tras un año complicado para Austria en materia de debates y tras años de polémica, reabrió la casa natal
1: de Argelia
2: en Austria. Capaz que están a la sabe. Nació uno de los hombres que cambió al mundo. Polémico.
1: Sí.
2: Uno de los hombres que es visto por muchos como un enemigo.
1: Hitler.
2: Mundial. Digo que es visto por muchos por... Exactamente, mi amigo Larry. Adolf. Adolf Hitler. La apertura hoy pone fin a décadas de debate sobre el uso del edificio cargado de simbolismo. Claro, nació en Austria este señor, 1889. Dicen que murió en 1945. Hay una teoría que afirma que no murió, sino que se fugó.
1: Y en Argentina, dice que llegó en un coso eso que anda por abajo el agua.
2: Fue reabierta.
1: Bueno, de hecho, ¿no? Hay filmaciones de una casa que...
2: Este miércoles... En Austria.
1: Pero dice que puso bastante carbón, ¿eh?
2: La casa de Adolf Hitler. El dictador nazi.
1: ¿Cómo es que le decían el Führer?
2: El Führer. Este miércoles se reabrió. ¿Y sabe cómo se reabrió?
1: Y con la puerta.
2: No.
1: Abrió la puerta y se la reabrimos.
2: Usted imagínese, usted es el señor de Austria. Y dice, che, acá nació este loco. ¿Qué hacemos con esto? Bueno, tenemos dos opciones. O la abrimos y decimos que acá nació y yo empezamos a cobrar la entrada.
1: Yo pongo una peluquería y hago todo un gotito chiquito, sí.
2: O lo dejamos cerrado y hacemos como que no existió. No.
1: Vamos a abrirla.
2: Una peluquería, propone usted.
1: Claro, y hace bigotito. Todo el que entra.
2: No, esa es muy...
1: Y bueno, yo digo, usted me preguntó.
2: No, otra.
1: Ah, ahora.
2: Tíreme otra.
1: Otra más.
2: ¿Cómo que reabriría usted, estimado Larry Martínez, la casa?
1: No, yo soy muy...
2: No.
1: Soy muy sarcástico, ¿no? Porque
2: por eso, no, mejor ni diga, mejor ni le pregunto. No.
1: Me imaginé en cadena.
2: Olvídese. No diga nada. Fue reabierta...
1: ¿Alambre de púa?
2: A ver qué dice Larry. ¿Qué? No escuché. ¿Cómo? Claro, ellos reabrieron la casa.
1: Claro. ¿Cómo reabrir usted? ¿Qué es lo que haría?
2: ¿En qué? Claro, ¿en qué funciona
1: la banda?
2: La casa.
1: La banda.
2: Dice que lo abriría como una peluquería. ¿Qué negocio pondría usted en ese lugar? ¿Sí? Un museo, dice Larry.
1: Yo lo primero que haría sería una concentración.
2: Muy, muy santo, Larry.
1: Mucha gente así, una concentración.
2: Reabrieron como una comisaría. De
1: nada
2: policía.
1: Nada que ver, pero está.
2: Tras una remodelación con la que Austria busca despojar al edificio de su carga simbólica y evitar que se convierta en un lugar de peregrinación para neonazis.
1: Yo le hago una cosa así, eso que están diciendo. Queremos mañana, Pinky. conquistar el mundo.
3: El inmueble, inmueble, inmuebla.
1: Eso sí, sí.
3: Alberga, yo que hoy
1: dicen
3: presidenta, presidente, dirigenta, dirigento.
1: Claro. Silla, sillo.
3: El inmueble alberga desde hoy el nuevo centro policial de la ciudad y dependencias de la Academia de Seguridad, donde también se impartirán cursos de formación para agentes, incluidos contenidos relacionados a los derechos humanos. Con este nuevo uso, el gobierno austríaco, precioso lugar Austria, pretende que un edificio asociado al nacimiento de Hitler, el dictador que llevó al mundo a la Segunda Guerra Mundial y fue responsable del Holocausto, quede integrado en la estructura del Estado democrático. La remodelación ha transformado por completo la imagen exterior del edificio, con el antiguo revestimiento amarillo deteriorado por la humedad y el paso del tiempo, sustituido por una fachada blanca. El proyecto arquitectónico ganador se inspiró en el aspecto de que el edificio pudo tener en el siglo XVII, cuando originalmente fue construido. El edificio, con una fachada lisa y un aspecto muy funcional, tiene 12 ventanas en su parte delantera. La instalación de una comisaría. Con esta instalación, las autoridades pretenden impedir que grupos neonazis acudan al lugar para expresar su admiración por Hitler, considerado un delito en Austria, un país anexionado por Alemania nazi entre 1938 y 1945. Claro, en Austria no lo quieren nada a Hitler, ¿no?
1: Al contrario.
3: Después se lo llevó por delante. Dice que Hitler nació en esta casa el 20 de abril de 1889, aunque solo vivió allí sus primeros 3 años de vida antes de que su familia abandonara la localidad, que hoy tiene 17.500 habitantes y está situada a pocos kilómetros de la frontera con Alemania. Parece que por allí había muchos neonazis que peregrinaban.
1: Claro, tenían como base. Sí, sí.
3: Y ta. Quedó.
1: Como lugar cónclave de.
3: Quedó por ahí. Dijeron, ¿qué hacemos?
1: Vamos
3: ¿qué abrimos?
1: A arreglar esto acá. Claro, vamos.
3: Abrimos una comisaría. Se dejan de aparecer todos bananas por acá. Y bueno, vamos a ver si les resulta el caso, ¿no? Si les resulta el caso.
1: Pero ya vio la...
3: Sí, sí, ya está. Ya está abierta. Véndame una, por favor, Edgardo.
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3: ¿Una pizzería?
1: Yo estaba pensando en un lugar así como el Mides, abrir algo como el Mides, así. Ahí, en ese lugar.
3: Bueno. Noticias de esas que también traemos del mundo.
1: Se conmueven porque sienten culpa son los alemanes por lo que pasó y lo que hizo, ¿no? Esta persona. ¿Usted sabe eso?
3: Sí, sí, claro.
1: Entonces,
3: en Alemania miran a Hitler.
1: Muy benefactores cuando usted le toca eso.
3: En Alemania miran a Hitler, ven a Hitler algo y no lo esconden. Todo lo contrario, ellos mantienen muy vigente la imagen de los personajes nazis, justamente para no repetir la historia. Porque un pueblo que olvida su historia está condenado a repetirla. Es una de las máximas históricas del mundo.
1: De todas maneras, son, mire que. Es impresionante, yo no puedo decir la cantidad porque estoy hablando de mucho tiempo, pero de la manera que ayudan, claro, tiene que tener algo en común, ¿no?
3: Sí, sí, sí,
1: o
3: sí.
1: O sea, si usted tiene origen de quienes eso hicieron la sangre y se manifiesta, eso lo ayuda.
3: Sí.
1: Porque tienen una culpa, claro, hay que saber dónde tocar. Yo estoy hablando, por ejemplo, la parte religiosa.
3: Claro. Claro,
1: ¿no?
3: Sí. No necesariamente, digo, yo tuve la posibilidad de estar en algunas ciudades alemanas donde se ve y se muestran museos donde no se esconde la historia. Me acuerdo de haber ido a una plaza puntualmente donde el guía decía, acá es donde sucedió tal situación. Y este es el lugar, y nosotros decíamos, pero ¿y lo tienen como un monumento?
1: Sí, sí, sí.
3: No, justamente estamos
1: eso es lo que se
3: mostrando llama. Para que se sepa la vergüenza que sentimos
1: y vergüenza
3: lo que,
1: de verdad, a mí me consta
3: lo que sentimos cuando pensamos en esta situación
2: y para no repetir, porque por eso le digo, me quedó grabado. El pueblo que olvida su historia está condenado a repetirlo. Por eso ellos no esconden lo que, lo que vivieron. Este, es muy interesante.
1: Sí, sí, sí, por supuesto. Hay, incluso hay hasta, bueno, no quiero hablar de esa cosa.
2: Otra noticia de esas curiosas.
1: Sí, otra noticia.
2: Hacía ruido.
1: Hacía ruido.
2: Dígamelo en portugués, ¿cómo dicen en portugués? Hacía ruido.
1: Ruidinho. Faz ruidinho.
2: Dijo la empleada. Dijo la empleada.
1: Ese es un patrón que llegó.
2: De una funeraria.
1: Tonte, un tonte. Fue la encima.
2: No.
1: Y ese golpeó. No, cedo. No es cedo. Se anda para arriba. Le dijo. Y ahí se empezaron los ruidos. ¿No?
2: Hacía ruido.
1: ¿Hacía ruido quién?
2: Dijo.
1: Ah.
2: La empleada de una funeraria.
1: Ay, mi Dios querido.
2: Descubrió que...
1: Estaba vivo.
2: Sí.
1: Y sí, golpeó el cajón.
2: Sucedió en Brasil.
1: No. Lo querían limpiar tempranito.
2: Guárdese los comentarios.
1: Sí, la familia que, y míreme una menos 10 de la tarde, usted me tira eso.
2: Dijo haberlo visto morir.
1: Me están levantando centro.
2: Negó mala praxis la familia.
1: Uno muerto no llevan a pedir un crédito al banco. Y este lo quieren mandar para el cajón y estaba vivo.
2: Río Claro.
1: Increíble. Menos mal que era claro.
2: Estado brasileño de San Pablo.
1: Mira. Ahí donde está la abuela.
2: Sí, la abuela. El estado.
1: ¿Y el tío?
2: Ellos están en Achivaya.
1: ¿Achivaya?
2: Es lejos todavía.
1: ¿Y la abuela cómo está?
2: Está bien, la abuela, está bien.
1: ¿Abuela? No escucha, abuela. Cambia de radio, cambia de radio.
2: Un bebé que había sido declarado muerto tras sufrir un paro cardiorrespiratorio mostró signos de vida cuando ya se encontraba dentro de una bolsa para cadáveres y estaba a punto de ser retirado por una funeraria.
1: Por favor.
2: Mire qué pesadilla para la familia y qué alegría la noticia, ¿no?
1: En cierta manera, si uno lo mira desde esa óptica...
2: La protagonista del hallazgo...
1: Lo vieron muerto.
2: Regina Celia Pascual, trabajadora de una empresa funeraria, aseguró que advirtió movimientos...
1: En un cajoncito.
2: En una bolsa.
1: En una bolsa.
2: Funeraria de un bebé. El nombre del bebé, Noah Gabriel da Cruz Santos. La empleada se disponía a trasladar el cuerpo desde la morgue del hospital hasta la funeraria. Al abrirla, el bebé empezó a moverse aún más, haciendo un ruido como si quisiera respirar, relató la empleada. Regina, quien lleva 17 años desempeñándose en el rubro, afirmó que nunca había vivido una situación semejante. Fue impactante, una gran emoción ver que fuimos a recoger una persona fallecida y que estaba viva. Junto a ella se encontraba el director de la funeraria, Mateus Bataguelo, quien pidió de inmediato la intervención del personal médico. El hospital sostiene que actuó conforme a protocolos. El niño, el bebé, había nacido el 15 de junio, permanecía internado debido a que necesitaba una cirugía en un centro especializado. Mientras aguardaba su traslado de salud, su salud se agravó y el miércoles 15 sufrió un paro cardiorrespiratorio. Los médicos realizaron maniobras de reanimación cardiopulmonar durante 45 minutos... siguiendo los protocolos que establece la Sociedad Brasileña de Pediatría. Finalizados los intentos, confirmó el fallecimiento. El centro asistencial indicó que el bebé permaneció aproximadamente una hora en la unidad neonatal para cumplir con los procedimientos legales y permitir que sus padres permanecieran junto a él antes de ser trasladado al área donde aguardaría el retiro por parte de la funeraria. Cerca de dos horas después que se certificara la muerte, la empleada de la funeraria detectó los movimientos. Hoy el bebé cumple un mes de vida y los médicos afirman que un milagro únicamente lo que sucedió, porque no hay manera científica de explicar la situación del niño Noah Gabriel, a quien habían dado por muerto, y que afortunadamente esta funcionaria logró escuchar y salvarle la vida, ¿no?
1: Sí, de cierta manera.
2: Salvarle la vida. Imagínate. ¿Momentos sociales, le parece, Eduardo?
1: Bueno, doctor, usted dice, vamos con los momentos sociales, porque en el día de hoy están cumpliendo años. Primer cumpleaños de Tranquera, ¿no, doctor? Hoy, 112 años. Jóvenes, 112 años, festeja hoy, así que para todos los tranquerenses, en su día, muy feliz cumpleaños.

0: quieres. Solo quiero mandar un saludo muy especial a mi hermana que está cumpliendo años hoy. Un feliz cumpleaños para Graciela Rodríguez. De parte de su mamá Ana, de parte mío, que es mi hermana, también la hermana y Priscila. Muy feliz cumpleaños de parte de Nadia, que es su hija, su yerno, que es Carlos, el Coli, y Tiago y Yasmín. Muy feliz cumpleaños de Hernán y Priscila y de toda la familia para Graciela Rodríguez, que hoy está cumpliendo años. ¡Felicidades! Hoy está cumpliendo años esto de Blanquita, ¿verdad, doctor?
1: Correcto.
0: Vamos con Blanquita, que quiere Blanquita.
2: Hola, chiquilines, ¿todo bien? Quiero saludar y bendecir a estas personitas que están de cumple hoy. Micaela Araujo, Estela Ferraz, María Furtado, Graciela Rodríguez, Roberto López Pinto. Felicidades a ellos y a todos los cumpleañeros. Blanquita en su familia. Muchas gracias. Que descansen. Los quiero mucho. Bendiciones a sus familias.
1: Feliz cumpleaños para Micaela Araujo, un abrazo grande para ella, felicidades.
0: Para el chico.
1: Para Roberto López Pintos, un abrazo grande para él, felicidades a Roberto López Pintos, cumpliendo un año más de vida, el querido DJ amigo Roberto López Pintos, un abrazo grande, muchas felicidades en su día. Además cumple justamente... el día de tranqueras, ¿no?
0: Es verdad.
1: Qué bien, ¿eh?
0: Un saludo para un tío que está cumpliendo años hoy, que es Julio Viana, ahí en Paso del Cerro, ahí a las afueras de Paso del Cerro. Un saludo muy especial. Seguramente junto a la familia debe estar festejando con un lechoncito. Hombre de campo. Julio Viana, el saludo para él. Muchas felicidades.

0: La foto acá, a ver si puedo encontrar una foto de ese rubito, no,
1: Bueno.
0: solamente de un avión, fotos.
1: Bueno, felicidades para el señor
0: Pero,
1: Rubens.
0: Rubens Fuentes.
1: Sea quien sea.
0: Creo que es Rubito, creo que es Rubito.
1: Cerramos la mañana, Edgardo.
0: Cerramos, si no hay más cumpleaños, la una.
1: Sí, es Rubito, dice. ¡Felicidades!
0: Ah, bien, bien. Rubito, feliz cumpleaños. Estoy equivocado, doctor. Usted me lo puede confirmar. Hoy está cumpliendo años también un amigo suyo.
1: Néstor Pochelú.
0: ¿Vio? El amigo del oro.
1: ¿Cómo no?
0: De la villa, por lo menos.
1: Feliz cumpleaños a Rubito, dice Blanquita también. De parte de Marta, ¿eh?
0: Claro. Ángela Medeiro cumpliendo años hoy. Muchas felicidades para Lucía Pérez. Muchas felicidades para Ana Almeida. Feliz cumpleaños, dice Benito. El saludo grande para el amigo Benito. Para mi hermana, bueno, un saludo grande de parte de Benito Frost. Gracias a todos. No hay más cumpleaños a la una, señor director.
1: A las dos.
0: No hay más cumpleaños a las tres. Feyó.
1: Cerramos. A todos, gracias.
2: La gente que me gusta.
1: Nos reencontramos.
2: Me dan las claras.
1: Mañana, con más en Frontera Abierta, el periodístico de la región. Que pasen muy bien. Chau.
0: Vamos con el servicio de sociales antes de cerrar Frontera Abierta. Servicio de sociales, necrológica. Empresa Previsora del Valle informa el fallecimiento de Ramón Mario Clavijo Ravelo. Falleció hoy miércoles en Tranquera, casa de duelo, Fructuoso Rivera sin número. Servicio de Previsora del Valle, sala 1, 18 de julio 1962. Su sepelio se realizará hoy miércoles a la hora 16 en el cementerio de Tranqueras. Empresa Previsora del Valle informó el fallecimiento de Ramón Mario Clavijo Ravelo, que en paz descanse.
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1: Gente, ¿cómo están? Sean todos bienvenidos. Comenzamos el Informativo Central de la radio. Este que pertenece a este miércoles 22 de julio del año 2026. Como siempre, un saludo muy especial y en particular a cada uno de ustedes que nos escucha a través del aire, como también los que pueden hacerlo a través de internet. Sean todos bienvenidos. Es momento, señoras y señores, de informarnos a través de la primera.
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1: 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Inestable, con lloviznas por aquí por la ciudad de Tranqueras. Cielo cubierto, viento del sector sur-suroeste, 9 kilómetros en la hora, 1013 decimales, 6 hectopascales la presión, 97 el porcentaje de la humedad y 10 kilómetros es la visibilidad horizontal. 15 la máxima prevista para hoy, que estará nuboso y cubierto, precipitaciones y probables tormentas. Mañana jueves, 6 la mínima, 16 la máxima, estará nuboso, cubierto, periodos de algo nuboso. El viernes, 8 la mínima, 18 la máxima, nuboso, cubierto, precipitaciones, nieblas y bancos de niebla. Son datos recabados a través del Instituto Uruguayo de Meteorología y que los presentó Ricardo Igarzábal, Agronegocios. 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
1: 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Vamos con el dólar. Hoy el dólar a la compra 38,95, a la venta 41,35, el euro 43,52, 48,31, el peso argentino 0,02, 0,20 y el real 6,95, 8,65, compra y venta respectivamente. 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
1: Y ahora vamos a compartir la noticia destacada que estaremos desarrollando en este informativo.
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0: 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Instalación definitiva oficina de millas. En declaraciones al programa Frontera Abierta, Mariela Cuadro, referente territorial del MIDES, informó que se comenzarán los avances para la instalación definitiva en la oficina de Tranqueras. Según lo anunciado, esta semana iniciarán la reforma del local de UTE, se dio un comodato, lo que permitirá contar con una sede fija para la atención de usuarios en la ciudad de Tranqueras. En otro orden de información, Tranqueras aniversario, noche folclórica, el licenciado Lorenzo Barruti informó en el programa Frontera Abierta que en el marco de los festejos por los 112 años de Tranqueras, el próximo sábado 25 de julio se presentará el espectáculo folclórico Bailando Nuestras Voces, a cargo del área de folclore de la Escuela Nacional de Formación Artística del Sobre. La actividad, organizada junto al municipio de Tranqueras, se realizará a las 20 horas en el Centro Artigas Uruguay y con entrada abierta a la comunidad. 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Pausa y venimos con la información local, nacional y el parte policial del día de hoy de Jefatura de Policía.
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0: 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Desde el municipio de Tranqueras se está informando que a partir de agosto calle Independencia pasará a ser flechada sentido sur-norte. desde Plaza de las Palmeras hacia Cadmer. Atención a la señalización y presencia de inspectores. Es un comunicado de la Alcaldía de Tranqueras. Atención, Día del Niño, domingo 16 de agosto, hora 14, Plaza 22 de Julio. Habrá juegos, competencia, música, juegos inflables, chocolatada, refresco, muchos premios y todo gratis. Es organizada para nuestros niños tranquerenses y de la zona por el Club Tranquera Rotary y las Damas Rotarias. Atención, señor comerciante, empresario, vecino, si desea hacer algún tipo de aporte a la fiesta, se los agradece. Comuníquese 099-450-698 o 094-540-149. 149. 112 años de Tranquera, sábado 25 de julio, presentación de la Escuela de Formación Artística del Sodre, área folclore, 20 horas, Centro Artigas, Uruguay, bailando nuestras voces. Conmemoramos entonces los 112 años de Tranqueras este próximo sábado 25 de julio en el Centro Artigas, Uruguay, a la hora 20. Invita Escuela Nacional de Formación Artística del Sodre y el municipio de Tranqueras. 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Hacemos una pequeña pausa y venimos con la información, en este caso de carácter nacional.
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0: 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Política, PIT-CNT analiza este jueves la posibilidad de un paro general para el mes de agosto. Uno de los puntos es el rechazo a lo que considera incumplimiento del gobierno en el diálogo social y la ausencia de un plan nacional de empleo. Transporte, el gobierno apunta a acondicionar el puente ferroviario que une centenario con Paso de los Toros sobre el Río Negro. El director nacional de transporte ferroviario, Vanderlei Tejera, indicó que otro de los objetivos para el próximo año es la renovación del transporte de carga en el Río Negro. Los trabajadores de la construcción reclaman la creación de una plataforma para mejorar las condiciones laborales y de seguridad. Sindicales, Marcelo Abdala dijo, los acuerdos están para cumplirse tras la reunión con el ministro de Economía, Gabriel Ogone. Por último, Martín Mutio insiste en su inocencia, denuncia sus condiciones de reclusión y apunta a una reunión entre Heber y Ferrero. El empresario fue imputado por narcotráfico, acusado de enviar al puerto de Hamburgo 4,5 toneladas de cocaína oculto en un cargamento de soja en el año 2019. Pausa y venimos con la información policial.
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4: Vamos con el parte policial del día de hoy y es presentada, el parte policial hoy es presentado por MDS Electricidad, el punto eléctrico de la ciudad.

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1: 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Vamos con el parte policial del día de hoy de Jefatura de Policía, que es el número 172/2026, con fecha 22 de julio. Solicitud de colaboración para dar con el paradero de Luis Enrique Ferreira Paredes, uruguayo de 29 años de edad, quien falta de su hogar en calle Domingo A. Lor al 1627, desde el día 18 de julio. Por cualquier información, 911 o 2030 6011, seccional novena. Además, también se informa que Débora Natacha Rodríguez Viera, uruguaya de 14 años, se informa que la misma fue ubicada en la vecina ciudad de Santa Ana de Libramento, Brasil, en el domicilio de su hermana y se encuentra bien. Vamos con un intento de rapiña, herida de arma blanca a nivel de dorso posderecho en última costilla. Ese fue el dictamen médico para un masculino de 23 años de edad, quien en la tarde de ayer, momentos en que caminaba por calle San Martín y 25 de agosto, fue abordado por un desconocido entrando en un forcejeo con la víctima, con el objetivo de apoderarse de su celular, no logrando su cometido, seguidamente sintiendo un objeto punzante, dándose el indagado a la fuga. La víctima fue trasladada por particulares al hospital local para su atención. Trabaja personal de zona 1 en coordinación con Fiscalía de Turno. Vamos con un accidente de tránsito, traumatismo de pierna derecha. El dictamen médico para el conductor de una moto marca Jumbo, modelo GS, quien en la mañana de ayer, en calle Daniel Fernández Crespo y 25 de agosto, chocó con una camioneta marca Toyota, cuyo conductor resultó ileso. Trabaja personal de Brigada Departamental de Tránsito en coordinación con la Fiscalía de Turno. Bien. Este fue el parte policial del día de hoy, que ha emitido a través de la Oficina de Prensa y Relaciones Públicas de la Jefatura el comunicado 172/2026, fechado 22 de julio del año 2026. Bien, así esta mañana nosotros llegamos al final de este informativo, agradeciendo como siempre esa atención que ustedes nos dispensan. Podemos decir y afirmar que ustedes y nosotros quedamos informados a través de la primera. Buena jornada.
2: Si te quedas acá, el día.

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2: ¿Qué tal, amigos? Comenzamos a informar en este miércoles 22 de julio de 2026, saludando a CX288 Norte FM de Bella Unión en Artigas.
3: Aquí están los titulares de las principales noticias de esta edición de Inforrami.
2: El ministro Gabriel Ovone defendió los cambios en la SAFAB y estimó una rebaja de comisiones de entre 5 y 10%.
4: El PIT-CNT analiza convocar a un paro general para el próximo 11 de agosto en rechazo al incumplimiento del diálogo social.
2: El Poder Ejecutivo reglamentó el pago de una partida extrasalarial de 1.500 pesos para 6.000 funcionarios civiles de la Administración Central.
4: El Zunca planteó al presidente Yamandú Orsi su preocupación por llevar más de 110 días sin convenio colectivo en la construcción.
2: La ministra Fernanda Cardona aclaró que todavía no hay un contrato firmado con la empresa HIF Global para la planta en Paysandú.
4: La Corte Electoral declaró improcedente la propuesta de plebiscito departamental contra la planta de HIF Global en Paysandú.
2: La empresa Stadler presentó una iniciativa privada para instalar un sistema de tranvías de 5 líneas en el área metropolitana.
4: La Confederación de Cámaras Empresariales consideró razonable la aplicación del IMESI a los autos eléctricos de alta gama.
2: La Fiscalía solicitó 16 años de prisión para el ex senador Gustavo Penadez por más de 20 delitos de abuso sexual contra menores.
4: El Ministerio del Interior relevó a las autoridades de sanidad policial y confirmó que el próximo director será un funcionario policial.
2: El comisionado parlamentario Daniel Radío afirmó que las cárceles son parte del problema y pidió enfocar el sistema en la rehabilitación.
4: La policía detuvo a 6 personas tras realizar 13 allanamientos por un caso de estafas informáticas que supera el 1.000.000 de pesos.
2: La policía caminera incautó en Maldonado un cargamento de contrabando valuado en casi 900.000 pesos.
4: Hinchas de Nacional balearon 2 ómnibus que transportaban.
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7: Amados oyentes, inicia su programa La Voz de la Liberación, perteneciente a la Iglesia Pentecostal Dios es Amor de la ciudad de Tranqueras. La misma está situada en calle General Rivera, casi La Valleja, y bajo la responsabilidad del pastor Néstor Camargo, y quienes les saludan esta tarde son sus hermanas en Cristo, la joven
8: Tatiana, en la cooperadora
7: Shirley.
8: Amados oyentes, ahora vamos a leer una palabra y en instantes estaremos orando por vosotros. La palabra se encuentra allí en el Salmo 37, en el versículo 3 y 4, donde dice: Confía en Jehová y haz el bien, y habitarás en la tierra, y te apacentarás de la verdad. deleítate a sí mismo en Jehová, y Él te concederá las peticiones de tu corazón.
7: Amados oyentes, ya vamos a estar orando por todos ustedes que están en sintonía del programa La Voz de la Liberación, y que Dios me los bendiga a todos. Vamos a estar intercediendo por todos ustedes. Padre querido, Padre bueno, Dios de maravillas, Señor, encomendamos, Señor, cada oyente en tus benditas manos, Señor, para que tengan esa bendición, esa victoria, Señor, en su vida, Padre. Libra de todos los males, Señor, tanto en la ciudad como en el campo, Señor. También, Señor, mi Dios poderoso, en el camino, Señor, en rutas, Padre querido, alcanza grande libramiento. A donde este oyente está en escucha, Señor, del programa La Voz de la Liberación, guárdalo, Dios mío, y también su bendita familia. Señor, alcanza la victoria, alcanza la bendición, el grande libramiento para con todos aquellos, Señor amado, que están en escucha del programa La Voz de la Liberación, a donde tú tienes poder para obrar, para liberar, para dar victoria y también para salvar. Es lo que te pedimos, Señor, y te agradecemos en el nombre de Jesús. Amén, Señor Jesús.

0: entonces queremos decirle nuevamente a ustedes, porque todos estos programas son 3 días, o sea que martes, miércoles y jueves a la hora 3:30. Entonces no se pierde escuchar el programa La Voz de la Liberación de la Iglesia Pentecostal Dios Amor, porque tenemos anuncios, tenemos palabra de Dios, tenemos oración a vuestro favor y alabanza para vuestro deleite espiritual. Ahora ya vamos a pasar con los anuncios de la obra del Señor y queremos llamar la preciosa atención de todos los oyentes, porque hoy miércoles es culto de providencia total en toda área, sí, en el área espiritual, material, financiero, en la salud, en todo aquello que tú necesitas que Dios prospere tu camino. Por la mañana ya hubo aquella maravillosa concentración con el pastor Néstor en el proseguimiento de la campaña Sembrando en Tierra Fértil. Allí todos los días miércoles está el pastor responsable por esta obra del Señor en la Iglesia Pentecostal Dios Amor de aquí de Tranquera. Allí se encuentra el siervo del Señor para orar a vuestro favor, predicando la palabra del Señor, orando por victoria, por bendición, por revelación. Y hay palabra bendecida del Señor para el pueblo que se hace presente los días miércoles por la mañana en esta maravillosa concentración a la hora 8 en la campaña Sembrando en Tierra Fértil. Pero ahora queremos hacer una preciosa invitación para todos ustedes, porque a la hora 14:30 ya tenemos el cuarto día de la campaña Una Carta para Dios, con el lema Dios lo puede hacer. ¿A dónde en esta oportunidad, amados oyentes, estaremos esta quien te habla, tu hermana en Cristo Sirle en sí? Estaremos orando a tu favor, estaremos predicando la palabra del Señor, estaremos orando por los excelentes dones del Espíritu Santo, orando por sanidad, por liberación, juntamente a los atalayas que allí estarán para alabar y exaltar el nombre del Señor. Allí también estarán los músicos de la casa del Señor, a donde también estará presente el joven Leandro con su teclado, alabando y glorificando el nombre del Señor, los demás solistas que también allí alaban al Señor con sus instrumentos musicales, el grupo de obreros, de obreras. Amados oyentes, acércate. Allí tú no hiciste tu cartita todavía, lleva contigo tu cartita, presenta para el Señor, colocando en la urna allí. Estaremos allí con todo gusto, con todo placer, orando a tu favor por ese pedido que tú le estás haciendo al Señor, porque solamente el Señor va a leer tu carta. Él tiene poder para alcanzarte esa victoria, esa bendición que anhela tu corazón. Sí, amado oyente, esta tarde de bendición, de victoria, a donde está lluvioso, pero es día de victoria, de bendición, es día de buscar la presencia del Señor. El Señor viene bendiciendo en esta grande campaña de los días miércoles y no puedes quedarte ahí indiferente, sin buscar la bendición del Señor, sin buscar tu victoria, la providencia en esa área que tú necesitas. Sí, te hacemos una invitación especial para esta tarde, estar con nosotros allí para adorar al Rey, para escuchar el mensaje poderoso de la palabra del Señor a las 14:30. Ya da comienzo esta maravillosa concentración de poder, es culto de prosperidad en todas las áreas, una carta para Dios con el lema Dios lo puede hacer. Estaremos orando a tu favor, predicando la palabra del Señor y orando por los excelentes dones del Espíritu Santo, y también juntamente con las hermanas, con los hermanos, estaremos orando por la mesa, allí donde tú puedes llevar tu botellita con el agua, puedes llevar también allí, pedir oración, tu fotografía, una pieza de ropa. Estaremos intercediendo Dios a tu favor, amado oyente, no te pierdas la oportunidad.
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2: Amados, también tenemos culto día jueves, en un único horario, a las 18:30 horas, con el presbítero José Camargo, en la campaña maravillosa que es, se dice, Encomienda a Jehová tu camino y Él lo hará, con el lema, El Señor realiza mis sueños. Maravilloso nombre y lema de campaña, el Señor nos dice en su palabra que debemos encomendar nuestro camino, nuestros pasos a Él, que realiza nuestros sueños, cumple promesas. Ven a realizar esta maravillosa campaña, amado oyente, que Dios tiene grandes cosas para ti. También tenemos día viernes en dos horarios. A las 8 de la mañana, Ministerio de Ayuno y Oración con Palabra de Dios, con el pastor Néstor Camargo. Y también tenemos allí, por la tarde, en una poderosa campaña, La Derrota del Gigante y el Día de la Conquista. Allí estará una hermana para predicar, orar a tu favor, adorar a Dios con vueltas alabanzas y llamar por los dones del Espíritu Santo. Vení a recibir tu victoria.
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2: Ahora vamos a escuchar una linda alabanza de la voz de la liberación, que es para tu deleite espiritual.
0: También queremos a través de esta alabanza pasarle para todos los hermanos que están en sintonía del programa La Voz de la Liberación. Y paso también para la hermana Gabriela, que desde Masurrer también recibe su trabajo, el hermano Armando, que están en escucha, que Dios los bendiga, siervos del Señor, y para todos aquellos que están en escucha del programa La Voz de la Liberación.

0: Bueno, amados, después de haber escuchado esa hermosa alabanza de la voz de la liberación, continuamos con más anuncios de la obra del Señor. Día sábado tenemos a las 15 horas la escuelita del Pequeño Galileo. Vos que tenés niños pequeños, trae para conocer más sobre nuestro amado Jesús. Su palabra ya nos dice allí en San Mateo 19:14, deja a los niños venir a mí y no se lo impidáis, porque de los tales es el reino de los cielos. Así que a las 15 horas este sábado tenemos la escuelita El Pequeño Galileo, así que esperamos todos los pequeños. Y también queremos anunciar que está para ver si hay o no el culto de la juventud este sábado. Así que queden atentos mañana jueves en la radio. También tenemos concentración día domingo. Día domingo tenemos a las 15 horas de la tarde con el pastor Néstor Camargo una poderosa campaña. Jehová peleará por tu causa y la de tu familia. Te invitamos, amado oyente, para que te acerques a la presencia de Dios ese domingo. Está siendo de mucha bendición y de mucha victoria los cultos de los días domingo. Vení a orar por vos y por tu familia. Vení a ser ese canal de bendición para tu familia. Orar por ellos. Yo no te conozco ni tu vida, pero el Señor sí. El Señor sí conoce. Tal vez estás enfrentando un momento difícil de tristeza. Déjame decirte que Dios, Él nos sana, nos da gozo. Él puede cambiar las cosas a tu favor. Tal vez estés pasando por una enfermedad o por una falta de trabajo. Pero déjame decirte que para el hombre puede ser imposible, pero para el Señor no hay nada imposible. Acércate a tu presencia, a buscarlo. Él está en la puerta y te llama. Él quiere ayudarte. El Señor nos ama y su amor es infinito, puro y bondadoso. Te esperamos este domingo a las 15 horas. Vení a recibir tu bendición, tu victoria.
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2: Ahí está la invitación, amados oyentes de la joven Tatiana, invitando para las concentraciones, porque todos los días, solamente día lunes, no tenemos culto en la iglesia pentecostal Dios es amor, pero sí todos los días tenemos concentración, tenemos a la tarde, tenemos a la mañana, tenemos a la noche. Entonces tú puedes buscar ese horario que te quede mejor y ve a la presencia del Señor, pero sí busca del Señor. No te quedes ahí con tu problema, con tu situación, llorando,

0: puedes encomendar al Señor tu camino, tu problema, tu situación, hablarle al Señor. Cuando tú llegas allí, solamente cuéntale al Señor tu problema. Y el Señor tiene poder para usar a sus siervos en la palabra, en la revelación, en la oración a tu favor. Hay concentraciones a donde el Señor te está ofreciendo una oportunidad para que tú busques la presencia del Señor. Ahora queremos reforzar la invitación para esta tarde, amado gente, porque tenemos esta maravillosa concentración que ya es el cuarto día. Una carta para Dios con el lema, Dios lo puede hacer. Sí, a las 14:30 ya inicia esta maravillosa concentración y tú puedes llegar allí a orar, a buscar tu presencia, la presencia del Señor. Lleva tu cartita contigo, coloca en la urna. Si ya colocaste tu cartita, espera en Dios para que el Señor te responda. Si tú tienes fe, el Señor va a responder tu carta. El Señor va a obrar, el Señor va a interceder, porque solamente Dios puede operar un milagro en tu vida. Solamente el Señor puede hacer aquello que tanto anhela tu corazón. Encomienda al Señor esa petición para el Señor. Habla con Él y solamente espera. Tenemos que tener paciencia, amado gente, y esperar en el Señor. El Señor dice allí en el Salmo número 40, que pacientemente esperé en Jehová y Él se inclinó a mí y oyó mi clamor. Entonces, el salmista nos enseña que nosotros tenemos que tener paciencia para que el Señor llegue con su victoria en su tiempo, en el momento exacto, en la hora exacta, en el día exacto. Es el Señor que nos va a dar victoria. Entonces tenemos que esperar cuando sea de su voluntad, Él va a llegar con la victoria completa para nuestra vida. Que Dios me los bendiga, amados gente. Ahí está la invitación, reforzando para esta tarde, en esta maravillosa concentración de poder, una carta para Dios con el lema Dios lo puede hacer, porque Él lo puede hacer. Aquello que para ti es imposible, solamente el Señor puede hacerlo y lo hace. Amados oyentes, estaremos nosotros allí predicando la palabra del Señor, orando por revelación del Espíritu Santo, por sanidad, por milagros, por victoria, y estaremos también allí orando juntamente con las siervas del Señor, con los siervos del Señor, con la mesa a donde están los pedidos de oración. En cada miércoles lo estamos haciendo. Ahora vamos a escuchar a la hermana Tatiana, que ya va a reforzar la invitación para mañana jueves con el presbítero José la noche, que también es una poderosa concentración de poder a donde tú puedes llegar. Tú que trabajas durante el día, tú puedes hacerlo por la noche, buscar tu victoria, amado gente.
1: Así es, amado gente, queremos reforzar la invitación para mañana jueves a las 18:30 con el presbítero José Camargo. En esa poderosa campaña, encomienda a Jehová tu camino y Él lo hará. El Señor realiza mis sueños.
0: Amados oyentes, antes de ir a la palabra del Señor, de nosotros meditar un poquito en la palabra del Señor, que es bálsamo divino para aquel que la recibe, vamos a escuchar un precioso testimonio de la joven Tatiana, la cual ella, llegando a la iglesia de su amor, pidiendo al Señor, orando al Señor, encomendando su camino al Señor, Dios operó un milagro en su vida. Adelante, joven Tatiana.
1: Así es, hermana, así leí mi testimonio que quería contar. Es que yo había dejado los estudios y después salió el libre asistido ahí en el Liceo de Tranqueras. Y yo le pregunté a Dios si retomaba o no. Ahí fui, llegué a la iglesia y solamente le pregunté a Dios lo que hacía. Si retomaba los estudios o si siguiera nomás en el trabajo. Y el Señor reveló a través de su siervo que habían tres jóvenes que habían parado. Y que Dios mandaba ellos retomar algo que habían dejado para atrás. Así fue, seguí mis estudios, para la honra y la gloria del Señor, ahora finalicé, sexto aprobado, y hace unas 3 semanas más o menos, me entregaron otra revelación en la casa del Señor, donde el siervo del Señor decía que yo avanzara, porque ya eran los finales, las pruebas finales, y yo en un momento tuve miedo, temí, pero para la honra y la gloria del Señor oré, que eso fue lo que me tranquilizó, y dejé todo en las manos del Señor, y gracias a Él, hoy finalicé el liceo, con materias, con notas bien altas, más de lo que yo esperaba, porque al final Dios nos sorprende en todo momento, y nos da más de lo que nosotros podemos esperar. Ese es mi testimonio.

0: donde ella está contando que ella pudo salvar. Es solamente confiar en el Señor. Mucha juventud está dejando de estudiar, está dejando. Mira, déjame decirte que así como esta joven creyó en el Señor y confió en Él, encomendó en su camino en las manos del Señor, el Señor operó un milagro en la vida de esta joven. Así también, joven, va a interceder por ti, por tu hogar, por tu familia, por tus estudios. No bajes la cabeza, no dejas por terminado todas las cosas, porque en el Señor siempre hay un escape, siempre hay una salida, siempre hay una solución. Dios lo puede hacer, solamente encomienda al Señor y Él va a hacer la obra en tu vida, querido joven. Ese testimonio va a ser para aumentar tu fe, querido joven, querida joven. Tal vez estamos hablando con personas adultas también que tal vez quieren restaurar sus estudios, continuar estudiando. Bueno, hazlo porque el Señor puede hacer por tu vida.
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0: Vamos a la palabra del Señor, amados oyentes. Tenemos nuestra Biblia abierta en el libro de Isaías, capítulo 55. Isaías, capítulo 55. Primero dice así: a todos los sedientos, venid a las aguas, y los que no tienen dinero, venid, comprad y comed. Venid, comprad sin dinero y sin precio vino y leche. ¿Por qué gastáis el dinero en lo que no es pan, y vuestro trabajo en lo que no sacia? Oídme atentamente y comed del bien, y se deleitará vuestra alma con grosura. Inclinad vuestro oído y venid a mí, oíd y vivirá vuestra alma. Y haré con vosotros pacto eterno, la misericordia firme a David. Aquí está la palabra del Señor, amado oyente, donde el Señor nos dice que tenemos que venir a Él. La misericordia de Dios es gratuita para todos. El Señor tiene su misericordia. El Señor no te cobra su entrada al entrar a la iglesia. Tú entras gratuitamente. Allí tú pides al Señor, hablas con el Señor y el Señor entrega grandes maravillas. El Señor dice que nosotros, todos los sedientos, tenemos que venir a las aguas del Espíritu Santo, a las aguas también bautismales, a las aguas de sanidad, de victoria, de bendición, a donde Dios está allí con los brazos abiertos, amado oyente, para recibirte, para darte esa victoria. Cuántas personas sedientos, cuántas personas andan buscando en diferentes lugares a poder allí encontrar su solución, su problema, desahuciados de la medicina. Cuántos padres llorando porque los hijos están enfermos. Cuántas personas están atribuladas porque ya no tienen más lo que hacer, porque tal vez la ciencia ha desahuciado a ese niño, esa niña, ese joven, ese adolescente, ese adulto. Pero déjame decirte, amado oyente, que el Señor puede saciar tu sed, llegando en la presencia del Señor, hablando con Él, escuchando la palabra del Señor, que en cada concentración el Señor viene usando a sus siervos, hablando con su pueblo. ¿Por qué quedarte triste, agobiado, encerrado en cuatro paredes? No, ve a la presencia del Señor a buscar tu victoria, a buscar la bendición. No te quedes ahí caído, vencido, no. El Señor quiere verte, que tú puedas ser una persona que, como de él, la palabra del Señor decía, levántate y resplandece, porque ha nacido la luz en tu vida. El Señor quiere alumbrarte, es la lumbrera preciosa a tus pies. El Señor quiere que tú vayas a la presencia de Él y Él te dará descanso para tu alma, eso que tú no puedes dormir por la noche. Tal vez estamos hablando con personas problemáticas, enfermas, están pasando difíciles momentos,

palabra del Señor, que en cada concentración se hace. El Señor está llamando a todos los sedientos: venid a las aguas, y los que no tienen dinero, venid, comprad y comed. Tú vas de gratis en la casa del Señor, y allí tú sales con tus manos vacías, revestido del poder del Señor. Esa enfermedad, esa obra de hechicería, esa obra maligna que tal vez trabajaron contra ti, contra tu familia, contra tu trabajo, contra tu vida, el Señor puede deshacer. Toda esa maldad cae por tierra. Solamente cree en el Señor Jesucristo y serás salvo tú y tu casa. Que Dios me los bendiga, amado oyente. Ve a buscar del Señor. No quedes con esa sed de buscar la presencia del Señor. Ve, porque allí hay victoria para todos.

0: llegó la hora de la oración de la fe, amados oyentes. Queremos orar por todos los que están en sintonía del programa La Voz de la Liberación. También orar por la niña Amelia, que Dios está dando victoria. Y también queremos orar a favor a todos aquellos que están internados, hospitalizados. Y también por ti que están en escucha. Coloca tu mano sobre el receptor de radio o sobre tu celular, sobre tu computador. Ahí donde tú estás en escucha, que estaremos orando por ti. Glorioso Dios, maravilloso Padre Celestial, te presentamos, Señor, este oyente, Padre, que está orando con nosotros, pidiendo esa victoria, esa bendición, ese libramiento, esa sanidad divina, Señor. Va visitando, papá querido, alcanzando victoria, así para la niña Amelia, Señor, dando restauración, sanidad divina, porque nosotros ya creemos, Señor, que ya tú obraste en la vida de aquella pequeña, Señor. Tú estás tocando, Padre, con tu bálsamo sanador, Señor. Tú vas obrando, porque hay un grupo de hermanos orando a favor de Amelia, Señor. Va tocando, va bendiciendo, va dando victoria, Señor, mi Dios poderoso, por todos los pequeñitos que están internados, hospitalizados, que la ciencia no puede saber lo que acontece, lo que puede, que está pasando, lo que hacer más por estos pequeños, Señor. Pero tu medicina sí puede alcanzar. Por esta mamá, por este papá, Señor, que está enfermo, Señor. Por este joven, esta joven, Dios mío, tócala con tu bálsamo sanador, Señor. Va operando, Señor amado. Por esta persona también, Señor, que ha escuchado el testimonio de la joven Tatiana sobre sus estudios, Señor. Oh, Dios mío, dale capacidad, dale sabiduría para esta joven, para este joven, Dios mío. Restaura sus fuerzas, Señor amado. Opera milagros, Señor, mi Dios, en ese hogar, en esa familia. Visita los hospitales, los sanatorios, Señor amado. También entra a las cárceles, Señor. Haz transformación, Padre querido, en esas vidas que están allí, Señor. Solo tú lo puedes hacer, Padre. Tócalo, Dios mío, con tu poder sanador, Señor mi Dios. Hay poder en tu palabra y en tu sangre preciosa. Coloca una gota de tu sangre, Padre, sobre cada trabajador que están trabajando en esta hora, Señor, tanto en la ciudad como en la campaña, Señor. Libra de todo mal en el camino, Señor. Bendice, protege, da victoria para todos. Es lo que te pedimos, Señor, y te agradecemos, seguros de tu victoria, Padre querido. Te damos gracias por esta oportunidad de estar así, siendo más un programa de radio juntamente con la joven Tatiana. Gracias, Dios mío, bendice a cada uno, Señor, y entra con providencia divina para todos, y también, Señor mío poderoso, por todos los oyentes, Señor, y por el joven operador, también por el director de esta radio, y por cada familia, Señor mío poderoso, que están en escucha de este programa. Amén y amén, Señor Jesús.
1: Amados oyentes, culmina el programa La Voz de la Liberación y agradecemos por tu sintonía. Les invitamos para mañana jueves en este mismo horario, las 3:30. Se despide de todos ustedes sus hermanas en Cristo, la cooperadora.
0: Sirle, la joven.
1: Tatiana, creen todos en la paz del Señor Jesús. Dios los bendiga.
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19: Es una estrella en Ibiza, actúa todos los jueves en Hyde, una de las discotecas más importantes de la isla, señoras y señores, con Hugel. Y nuestro saludo, iniciamos Impactos hoy. Es un éxito internacional, es el número uno del Hot 20, Moving to the Sun.

0: El número uno del Hot 20, iniciando esta emisión de Impactos Google con Moving to the Sun. Bueno, y el año pasado fue un éxito el ciclo de podcast Los Secretos del Éxito. Bueno, vale la pena la redundancia. Este año estamos repitiendo el ciclo en su segunda edición y realmente va a ser un impacto tremendo. Les comento los invitados, los cinco invitados de Los Secretos del Éxito 2026. 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
0: Estuvo muchas semanas el número uno en Inglaterra, éxito europeo también en Estados Unidos, Rain Dance, realización del rapero Dave y Thames.
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1: Otro que está en Ibiza hasta el 27 de julio, actuando Universe. Estoy hablando del DJ de Chicago, John Summit. Tiene mucho éxito con su nuevo corte, Wild Alive.

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2: Todo preparado para una noche excepcional, ¿eh? 24 de agosto en La Cruz. Una fiesta de aquellas. Va a explotar la pista cuando presentemos a Creedence y este clásico de clásicos, Cottonfields.

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1: Y viajando por el mundo, dejamos a Karol G y Manu Chao y nos vamos a Italia. Con este recuerdo del verano 2003, una banda que creó Point of View en el verano 2003 de Concierto Punta. Aquí está DB Boulevard.

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0: Lo nuevo de Madonna está muy, muy bueno y tiene claras reminiscencias de Vogue de los 90. Danceteria, Madonna.

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1: Y ustedes saben que la primera hora de la Noche de los Recuerdos, a partir de las 23, vamos a disfrutar grandes melodías, temas románticos, lo que llamamos las lentas, ¿eh? Para crear un poco de clima en esa noche tan especial. Y en esa selección de lentas siempre va este clásico, Words, de F.R. Davis.

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Esto está muy bueno, ¿eh? Es un rapero norteamericano que tiene una onda de los 80, la onda de Smith. ¿Se acuerdan de los grandes éxitos de Smith? Se llama Phoenix Flexing con Purse on the Beat. El tema Rubbers está muy, muy bueno y nos trae reminiscencias de décadas pasadas.

¿Qué les pareció? Realmente tiene un aire de los 80, ¿eh? Es un éxito en Estados Unidos, Rubbers aquí en Impactos, y nos vamos directamente a la fiesta del 24, en la cual vamos a tener, como de costumbre, un servicio extraordinario alrededor de las 3 de la mañana, la chorizada de Katy Bailey. Los vamos a despedir con el mejor café del mundo, la Batza, y muchas sorpresas más. La verdad, la gran fiesta del 24 se viene con Inner Circle, el ritmo bárbaro de Sweet, a la long.

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5: Del verano 91 de concierto, punta a un recuerdo imborrable, inolvidable. Are You Ready for Loving Me? El neerlandés René Froger.

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0: Un DJ rumano con Jason Derulo para un éxito enorme. Funciona bien en el Hot 20 además, mi chico.

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1: Exactamente, le vamos a pasar porque dé un muy buenos días.
2: A ver, buenos días, Fabián.
1: Buen día.

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4: El ministro Gabriel Odone defendió los cambios en las AFAP y estimó una rebaja de comisiones de entre 5 y 10%.
5: El PIT-CNT analiza convocar a un paro general para el próximo 11 de agosto en rechazo al incumplimiento del diálogo social.
4: El Poder Ejecutivo reglamentó el pago de una partida extrasalarial de 1.500 pesos para 6.000 funcionarios civiles de la Administración Central.
5: El Zunca planteó al presidente Yamandú Orsi su preocupación por llevar más de 110 días sin convenio colectivo en la construcción.
4: La ministra Fernanda Cardona aclaró que todavía no hay un contrato firmado con la empresa HIF Global para la planta en Paysandú.
5: La Corte Electoral declaró improcedente la propuesta de plebiscito departamental contra la planta de HIF Global en Paysandú.
4: La empresa Stadler presentó una iniciativa privada para instalar un sistema de tranvías de 5 líneas en el área metropolitana.
5: La Confederación de Cámaras Empresariales consideró razonable la aplicación del IMESI a los autos eléctricos de alta gama.
4: La Fiscalía solicitó 16 años de prisión para el ex senador Gustavo Penadez por más de 20 delitos de abuso sexual contra menores.
5: El Ministerio del Interior relevó a las autoridades de sanidad policial y confirmó que el próximo director será un funcionario policial.
4: El comisionado parlamentario Daniel Radío afirmó que las cárceles son parte del problema y pidió enfocar el sistema en la rehabilitación.
5: La policía detuvo a 6 personas tras realizar 13 allanamientos por un caso de estafas informáticas que supera el 1.000.000 de pesos.
4: La policía caminera incautó en Maldonado un cargamento de contrabando valuado en casi 900.000 pesos.
5: Hinchas de Nacional balearon 2 ómnibus que transportaban a la parcialidad de Tigre con el saldo de un herido.
4: El precio internacional del petróleo superó los $90 el barril tras las intensificaciones del conflicto en Oriente Medio y bloqueó de pasajes marítimos estratégicos.
5: Advierten que el martes 28 de julio se registrarán tormentas fuertes y vendavales en el norte y en el este del país.
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4: Buenas y super tardes para todos. ¿Cómo están? Bienvenidos. Aquí estamos arrancando esta nueva edición de la super tarde en el 970 Universal de aniversario, hoy cumpliendo 97 años.
5: 97 jóvenes años.
4: Es una señora grande, ¿no? 97 años. Es un poquito menos que Mirta Legrand.
5: Goza de buena salud mental, que es
4: importante. Sí, sí. Pero sigue sentándose en la mesa grande de las radios, ¿no? Sí. De hecho, las grandes radios todas tienen más o menos la misma edad.
5: Sí, en realidad el espectador, que sería la más vieja, tiene 101, creo.
4: 101, 2.
5: No, ya lo hacía, lo ya pasó hace rato.
4: Sí.
5: Montecarlo cumplió 100, sí, Montecarlo cumplió 102, El espectador 104.
4: Sí.
5: De, la mayoría de las redes están entre el 24, 26, 28, 30.
4: Sí, de hecho es como raro, ¿no? Bienvenida, Sarita.
6: Buenas, ¿todo bien?
4: Es raro porque ¿qué suma a la radio decir que sos de 101 años o de 97?
6: La trayectoria, bueno,
5: siempre es
6: bueno.
5: Una cifra significativa.
4: Es por lo significativo del número.
5: Claro.
4: Porque no te da más audiencia, no te suma más carácter. Ya tenés 100 años.
5: Pero ninguna radio...
4: Más o menos tenés 100 años.
6: Pero ninguna radio
5: está diciendo hoy cumplimos tantos años. Mm. Monte Carlo sí.
4: Sí, está en su logo.
5: El año de su centenario.
4: No, y está en su logo.
5: Es especial. Y Universal, en las tandas, aparece 97 años. Es un recuerdo a lo que ha vivido la radio.
4: Claro.
5: Pero nada especial. Ninguna radio hace un cumpleaños especial por tener 97, 94, 93. De repente, Oriental lo hizo cuando cumplió 80.
4: Sí.
5: Que haya quedado los globos.
4: No, pero no, no,
5: años.
4: Números
6: es importante.
4: Números importante. Cerrados me parece que está bien festejarlos. 100 años me parece que está bien.
6: 100 años sería brillante, brillante.
4: Pero estos números quebrados, no sé. A mí ya me da cosa festejar mi propio cumpleaños. Lo festejo por una cuestión familiar. Y uno cuando tiene niños...
6: Es lindo festejar, porque hoy estamos
4: tiene un sentido.
6: Festejar.
4: Pero ya a esta altura de la vida, festejar un cumpleaños,
5: bueno,
4: no
5: yo,
4: sé.
5: Los sí, años,
6: sí, a mí me gusta,
5: redondos,
6: a mí me gusta festejar.
5: En redondo nunca hice nada. Cuando cumplí 50 me dijeron, me imagino que harás una gran fiesta. Le digo, te equivocás de medio a medio. ¿Sabes cuál va a ser mi fiesta? Me regalé un viaje al centro de Europa y Portugal. En eso voy a gastar la plata. No para que después digan que la comida estaba fea, que el whisky era poco, que a mí no me sirvieron, que la otra mesa privilegiada.
4: Vos sabés que sí.
5: Ni sueñes.
4: La gente te critica mucho.
6: De 15, ¿viste? Antes se festejaban, ahora muchas
5: veces. Además, después vienen los compromisos, porque yo le invito a Sarita.
4: Pero mira que las casas de fiesta trabajan muchísimo, ¿eh?
6: Sí, claro que sí.
4: Ojo, el tema que ahora no se...
5: meses de anticipación.
4: Meses.
6: O a veces un año también.
4: Y no quiero decirles... No quiero decirles las casas de...
6: ¿De
4: fiestas infantiles. No tienen idea. Si llega a caer fin de semana,
5: un año
4: de anticipación.
5: Pero eso lo incentivó los jardines. Antes, cuando entrábamos al jardinera en 5 años, se hacían las fiestitas en casa. Porque los jardines ahora celebran que el día de Halloween, que el día de esto, que el día de papá, de mamá, de la abuela, de la tatarabuela. Entonces los chiquilines socializan de otra forma. Uh-huh. Tienen amigos mucho más chicos. Uno empezaba a tener amigos, los primeros amiguitos a los 6, 7 años. Hasta esa época uno era único. Y después viene otra cosa. Fíjate que el otro
4: Pero
5: día...
4: eso no será igual a ahora.
5: No sé. El otro día
4: me parece
5: llegó
4: que sí,
5: una preinvitación, fíjate vos, junio, preinvitación a confirmar la presencia para un casamiento el 12 de febrero. Uh-huh. Junio.
4: Bueno, entonces,
6: bueno, es
4: con
6: que
4: mucho
6: sí,
4: tiempo.
6: Uno tiene que ir porque... pagando, tenés que pagar. Entonces tenés que saber cuántos invitados tenés porque...
4: Te deben pedir la anticipación.
6: Claro, para
5: bueno,
6: saber
5: este
6: cuántos
5: chico,
6: tenedores
5: yo
6: hay
5: lo
6: que,
5: vine
6: que
5: a
6: te cobran por tenedor.
5: Fue mi paciente hasta que yo me jubilé y hoy trabaja muy bien para la agencia EFE, Santiago, un crack, realmente, y la esposa también, una abogada de fuste. Pero bueno, después de mucho tiempo resolvieron casarse.
4: En mi época los cumpleaños se festejaban en casa.
5: En casa.
4: Con una claro. torta gigante, cuanto más grande mejor, que sobraba mucha torta.
5: Hacía mamá de 3 pisos.
4: No, en casa mis tortas eran bajas. Generalmente eran tortas de 10, 15 centímetros.
5: Si no, centímetros.
6: Retangulares.
4: Pero la cancha de fútbol, o la maquinaria, o la granja.
5: O hacía cuarteles.
4: El cuartel era buenísimo.
5: Con los cañoncitos.
4: Con los militares, ¿no? Y uno
6: bueno,
4: que bajaba
6: sí.
4: el helicóptero. Las madres se daban la maña, ¿no?
5: Porque tenían tiempo.
4: Y los gurises decían, no, yo este año quiero de fútbol, Peñarol contra Nacional, Uruguay contra Brasil, Argentina.
6: Y las madres, ¿cómo estaban, no? Al pie del cañón.
4: Las madres hacían la torta.
5: La mujer de hoy trabaja mucho, no tiene tiempo para
6: es que
5: todos
6: no tiene
5: esos
6: tiempo,
5: detalles.
6: Es
4: sí. Y había siempre una tía que hacía tal dulce, ¿no? Que es especialista en...
6: Y era todo casero.
4: Todo casero.
6: Porque hacías pizza, faina, hacías pascualina, torta de fiambre.
5: ¿Con qué se animaban los cumpleaños infantiles? Había una empresa en la calle Colonia de cine para niños que llamaba Filmex. Y entonces uno contrataba, ellos traían la pantalla y pasaban lo de aquella época, el Pato Donald, Tony Jerry, la pequeña Lulu. Y bueno, y eso era un entretenimiento.
4: Claro.
5: Era una forma de tener quietos los gurises una hora.
4: Sí. Yo creo que
6: pero
4: era
6: el festejo de los niños, como
5: después
6: decís vos.
5: Martín
6: y
5: Mercador.
6: También McDonald's, mira que es espectacular.
4: Sí, pero tenés que tener pelotero, que el el tobogán, que los jueguitos, maquinitas.
6: ¿Cómo se divierten?
4: No, todo.
5: Claro, ha cambiado mucho. Mi padre guardaba de todo. Cuando él falleció, un día yo en una caja encontré un dientito mío.
6: Ay, qué
5: y
6: lindo.
5: Una factura de mi cumpleaños de 5 años de la confitería Liondor.
4: Sí.
5: Y el de Filmex. Fíjate vos, otra época.
4: En lo otro, que creo que era lo que hablamos nosotros, me fui para el lado de los niños, el tema de las fiestas, que vos decís, de 15, yo creo que se da todavía, y casamientos también. Claro, hay mucho menos casamientos que antes, lógico. Claro. Pero cambió el local donde se festeja. Antes generalmente era un club, un salón grande de algún centro, algún de algo.
5: De un centro, así, sí. El centro gallego.
4: El centro gallego. Militar. Sí. Algunos casamientos también se...
6: chacras,
4: en la casa de la gente. Algún casamiento menor se hacía en la casa.
5: Chacras es lo que cambió,
6: claro.
4: Sí.
5: Y eso fue en la década de los 80.
4: A veces después cuando la familia era, digamos que no querías hacer un gran festejo, se hacía también un casamiento con todo lo que corresponde a un casamiento, con torta, con todo, un casamiento real, pero en la casa de un pariente que tenga un espacio grande, ¿no?
5: Vos no te olvides que en la época de la dictadura no se podían hacer megafiestas.
6: Claro.
4: ¿No se podían hacer fiestas?
5: No, todo, porque podía ser un acto subversivo. Esto comenzó...
4: pero en casa sí.
5: Sí, era, claro.
4: Pero todo el mundo de saco, de vestido.
5: Decía, saludamos en el atrio o festejamos. Había gente que festejaba en la iglesia.
6: Es cierto, en el
5: Alcía
6: es un brindis, eso no era festejación, un brindis.
4: Y después llevaron al cura para la chacra, el juez lo llevaron para la chacra, que eso para mí fue el escándalo más grande, ¿no? Porque el juez...
6: hay que pagarlo, ¿no?
4: Sí.
6: Hay que pagarlo.
4: Vale, tiene un costo.
6: Tiene un costo.
4: Tiene un costo. Pero vos no tenés que hacer ese trámite horrible, que el juez, que vaya, que van 5 amigos, que... No tiene gracia.
5: Ya que ayer hablamos de Daniela Bouret, yo estuve en el casamiento de la hermana menor de Daniela, Andrea, que hoy también es arquitecta y está en un ministerio muy bien ubicada. Y fue un festejo bárbaro, porque fue en una chacra, pero el casamiento fue a las 5 de la tarde, a plena luz del sol, porque era verano. Y entonces el juez fue, los casó, se hizo un té, y cuando cayó la noche, recién empezó la fiesta adentro, que en vez de ser hasta el desayuno, fue hasta las 3 de la mañana, porque ya había estado el té.
4: Bueno,
5: y fue una jornada espectacular.
4: A mí me pasó con en el casamiento de mi cuñado, que fue así también. El juez, ¿saben dónde fue? En Cala de Volpe.
6: Ah, qué lindo. Donde lugar. Hoy, qué lindo lugar.
5: Que ahora hay son edificios.
4: Hoy lo tiraron
6: hoy
4: todo abajo, quedó solo el
6: qué lindo lugar, que
4: portal.
5: Sí, porque es el nombre del grupo de edificios.
4: Sí, no era Cala de Volpe. Sí, era Punta Cala. Cala de Volpe se llama lo que es ahora.
5: Cala de Volpe es el hotel que está en Punta Carretas.
4: Ah, ahí está, tenés
5: era
4: razón.
5: Punta Cala y
4: Punta
5: ahora
4: Cala.
5: El edificio le quedó el...
4: No, nada.
6: Qué lindo lugar era ese.
4: Para las
6: fiestas
5: son edificios.
4: Cala 1.
5: Sí, algo por
4: algo así.
5: Cala dice,
4: sí,
5: pero...
4: o no sé si nos lleva ese mismo nombre del hotel.
6: Y lugar caro era.
5: No,
6: lugar carito.
5: No se puede repetir.
4: Bueno, sí, pero por algo lo dije. Me suena como que suena muy parecido.
5: No, hay un cartel a la entrada de los edificios.
4: ¿Y vieron que
5: menciona el término Cala?
4: Por eso digo, pero completaron todo el lago ya con edificios.
5: Sí,
4: pero no
5: claro,
4: me quiero ir de tema. El casamiento fue en ese lugar donde también se hacía ADM en aquella época, se hacía allá. Después pasó acá para el Radisson. Hace algunos años se hacía ahí en Punta Cala. Frente al lago, el juez que tenía que llegar a tal hora, viste que como es el juez, va te cobra parte, por supuesto. El cura también. Yo ahí no me acuerdo del cura, no sé si fue cura o no, pero no, en este momento no lo estoy recordando. Y el casamiento, como
6: si
4: que arranca.
6: Es un pastor
4: que sí, pero es casa. Como raro, porque uno almuerza. Entre que se entra a vestir, las mujeres que demoran con el maquillaje, con el que peina, con el que.
5: Sí, siempre te atrasa.
4: El vestido.
5: Sí.
4: Ya estás arriba del casamiento.
5: ¿Sí?
4: Vas hasta allá, ¿no? Una hora. Cuando ves, son las 5 de la tarde, está arrancando el casamiento. A las 12 de la noche, 1 de la mañana, ya el DJ está poniendo los temas de despedida, digamos, la última tanda de cumbia. Y vos ya sabés que se termina.
5: Bueno, el de Gonzalo García fue en el Yoclo Carrasco, que estaba pegado a Punta Cala.
4: En el yacht,
5: claro,
4: al fondo, digamos.
5: Pleno verano, y también la ceremonia comenzó temprano, después se extendió como hasta las 5 de la mañana. Yo no me pude quedar más que hasta la 1 porque hacía muy poquito que me habían operado de la cadera, no quise faltar. Pero la verdad que también fue en esa característica, comenzó de día y fue divino, porque además su hijo, Milo, estaba vestido de traje igual que el padre.
6: Que el padre.
5: Una maravilla fue, lindísimo.
4: Bueno, gente, yo quiero saludar a todos los que nos escuchan a través de la radio 970, que está de aniversario en el día de hoy.
6: Nos adherimos al
4: 970-97, vean eso.
5: Y sí.
4: Hay que jugar al 97 hoy.
6: ¿Sabes qué 970? Número sería para hoy?
5: Yo no, jugué al 970 entero.
6: El 7, también. Pues estamos en el mes 7. 797.
4: Opa.
6: Qué lindo número.
4: ¿No venís con numerología para hoy?
6: Vengo.
4: Sí, bien, bien, bien,
6: con
4: bien.
6: Número. Fíjate una cosa, hoy estamos en el día 203 de este año. Ya se fueron 203 días.
5: Sí.
6: Faltan 162 días para terminar el año. A mí se me pasó
5: nada.
6: Volando.
5: A
6: no
5: mí a pesar de lo accidentado que fue, la verdad es que no lo he visto.
6: Cuando quieramos acordar ya estamos festejando.
4: Navidad.
6: Sí,
4: estamos viendo
6: cumpleaños.
4: El lugar para Navidad. Sí, ¿vendrá llovedor?
6: De diciembre y después
5: con
6: Navidad.
5: El tema que ya empezamos, que la reserva del viaje, que la reserva de Almirón, que el 22 se viene, que nos vamos a ver.
4: Sí, esto que hay
5: ya
4: que reservar
5: cuando vuelve
4: todo.
5: Ya estamos a mitad de septiembre.
4: Sí. Esto que hay que reservar todo, a mí no me gusta mucho esto de reservar.
5: No, bueno, pero para los viajes solo incluso no tiene más remedio.
4: Está, sí. No, pero ahora todo se reserva, ¿no?
5: Y sobre todo los pasajes aéreos, ese es el problema. El problema son los pasajes aéreos.
4: Ya estamos en YouTube, en arroba la supertarde, a quien le damos la bienvenida en el día de hoy. Saludamos también a la gente del 104.1 en la ciudad de Artigas. Un abrazo enorme a toda aquella gente que ya está siendo afectada por toda esta... estas lluvias,
6: tiempo,
4: ¿verdad?
5: En 33 se están volviendo la primera familia porque el río Limar, que llegó a 8 metros, bajó abruptamente a 6,90.
4: Bueno, porque fue una lluvia y paró, ¿no? Así como sube rápido.
5: Pero esta mañana llovió acá, ¿eh?
6: Sí. Acá estaba lloviendo, sí. Yo sabía que
4: pero,
6: había salido una vuelta y llovía.
4: ¿Lluvia?
5: Yo esta mañana estaba viendo sacar del archivo una chaqueta italiana que tenga 8 o 20 mil años, que es larga, 3/4 como se usaba antes. Porque digo, si llueve así, me empapo hasta la pellizca.
6: Yo salí de mañana y después volví a mi casa.
5: Y ahora hace mucho frío porque empezó a soplar el viento sur.
6: Frío, frío.
5: Despejó, pero está frío, frío ahora. Está gélido.
4: Bueno, bueno.
5: Acá la computadora dice 11 grados, que era lo que estaba anunciando.
6: ¿Era lo máximo para el día de hoy?
4: Más o menos.
5: Eran 12.
4: Todo el país más o menos está.
5: Pero la sensación térmica a esta
6: por
5: hora.
6: Por favor, ¿se termina esto?
4: Yo hoy cambié por un busito de lana. Me parece que ayer salí medio desabrigado.
5: Está frío, en serio.
4: Metí busito de lana. Creo que ustedes también están
6: sí,
4: en la misma.
6: Vos con polera.
4: Vos tenés. Por abajo de esa polera tenés algo seguro, ¿no?
6: Una Prilly.
4: Parecés una cebolla.
6: Sí, pero vos sabés, te juro, salí de mañana temprano.
4: Que es lo correcto.
6: Y vos sabés una cosa, que sentí frío, la lluvia. Después pasé por casa y digo, no, me pongo esto. No, yo viste.
4: ¿Qué
6: que
4: es la Prilly, perdón? ¿La Prilly sería una camiseta?
6: Una camisetita, sí.
4: ¿Más fina?
6: Finita, finita.
4: Ah, finita.
6: Finita.
4: Pero no como una media.
6: No, un poquito más gruesita.
4: Más gruesa más que una media.
5: Pero en una época usaba siempre la famosa
6: pero
5: camiseta
6: esto,
5: Helen.
4: Prilly me suena que es el nombre de la marca comercial, ¿no? Debe ser el nombre de la marca comercial.
5: No usa camiseta.
6: Una camisetita. Bueno,
4: a mí,
6: camiseta.
4: Vos sabés que yo estoy estudiando camiseta, el tema de usar camiseta por abajo de la camisa.
5: Sí,
4: para cuidar las camisas.
5: Yo usaba camiseta. Y en la
6: época
4: no queda feo,
6: tengo,
4: ¿no?
6: No tengo con la camiseta. Uso siempre yo.
5: En la época mía estaban las
6: verano,
5: BVD,
6: invierno.
5: Que ahora serían BVD.
4: ¿Qué es eso?
5: Era la marca de las camisetas que se usaban. Y había slip y calzoncillos. Uh-huh. BVD.
4: ¿Por Uruguay? ¿De Uruguay?
5: Sí, sí, acá,
4: Uruguay. Uruguaya, industria nacional.
5: B larga, B corta, D. Hoy sería BVD.
4: Sí. Bueno, gente, saludamos a la gente de 107.3 también en la ciudad de Tranqueras, seguramente esperando reportes desde allá, de nuestro querido Pachi, que hoy Tranqueras está de cumpleaños, festejando su aniversario de pueblo, ¿verdad?
5: Lindo cumpleaños.
4: No sé. Bueno, y pico de años.
5: Me mató.
4: Año.
5: Si me dicen qué año lo fundaron.
4: 1914.
5: Entonces son 112 años.
4: 112 años.
5: Es jovencito el pueblo, entonces. La ciudad va, no el pueblo.
4: Sí, yo hoy precisamente leí un artículo que me pasaron, que en realidad el pueblo lo iban a fundar un montón de años antes. Tenía el nombre San Martín, uh-huh, en honor a su fundador, o quien cedió las tierras para esto. Pero como apareció todo aquello de... Bueno, apareció el ferrocarril.
5: Seguramente se fundó como relevo para el ferrocarril.
4: Claro.
5: Que en aquella época habían estaciones cada pocos kilómetros porque había que abastecer a las locomotoras con
4: claro,
5: agua.
4: No, y de todas maneras era el pueblo que, digamos, el hub, para hacer términos de aviones.
5: De distribución.
4: De todo el norte, porque bajaba todo Saltos, Artigas, por la ruta de la Cuchilla, allí, la ruta 30 hoy en día, con toda la mercadería que se producía en esa época.
5: Los
4: y conectaba al país por el tren.
6: Qué lindo era el viaje en tren.
4: ¿Y qué pasó?
6: Íbamos hasta Rivera y Durazno.
4: ¿Y qué pasó? La guerra de Massoyer, la guerra de aquella época, fue
5: 1904,
4: la que, que fue en el 4 donde murió Sarabia, fue lo que trancó que
5: se hiciera,
4: o sea, que se terminara el proyecto, digamos, que fue presentada por un representante del departamento para que se transformara en un pueblo. Pero ya tenía comercio, ya tenía la tabacalera, ya tenía
5: industria. O sea, de hecho,
4: industria.
5: Estaba instalado.
4: Sí, era un pueblito chiquito de 200 habitantes.
5: Bueno, pero estaba instalado.
4: Que ya estaba instalado.
5: Simplemente se oficializó su nombre.
4: No, y que lo ayudó mucho el tema de de que pase el ferrocarril.
5: Pero aparte, el tren era una parada importante, Tranqueras. Porque al lado de otras que había entre Tacuarembó y Rivera, era la más importante.
4: Claro, y permitía el tráfico, digamos, de mercadería clandestina, que después pasaba para estos. salían en carreta para todos lados, ¿no?
5: A propósito, vieron que el Ministerio de Transporte y Obras Públicas va a rehabilitar el viejo puente ferroviario que hay sobre el Río Negro para unir justamente Centenario con Paso de los Toros, porque esa ramal iba a integrar parte del complejo del tren central. Pero después, como los gastos eran muchos, quedó ahí, y ahora se considera que es muy importante ese puente, porque si se rehabilita el ramal Salto Paysandú, Paso de los Toros, y Paso de los Toros Rivera, se va a tener todo un corredor allí de ferrocarriles. Y yo pienso que el de Paso de los Toros se puede recuperar, porque ¿se acuerdan cuando el famoso invento del tren de los pueblos libres? Que hacía Salto, Paysandú, Paso de los Toros.
4: El tema que es muy caro, ¿no? El tema de las vías.
5: Sí, bueno, pero para pero no, las vías están bien, lo que hay que hacerlo durmientes.
4: Bueno, durmientes.
5: Si uno pasa por Paysandú y por Salto, las vías están en perfecto estado. Pero hay que asegurarlas, ese es el tema. Que es lo que pasa en el puente. El puente está intacto y la vía está bien, pero hay que asegurarlo. Porque se dejó de mantener.
4: Claro.
6: Sí, mantenimiento preciso.
4: No, y mucha gente robaba.
5: No se olviden que los durmientes en su época eran de madera. Ahora los trenes se hacen con cemento.
4: Sí, sí, sí. Madera dura.
5: Madera dura que duraba.
4: Traían, vaya a saber de dónde, ¿no? De Paraguay, de madera, de madera.
5: Total.
4: Pero ¿qué pasa? Yo sé que mucha gente se robaba esas maderas para las construcciones. Sí. Porque eran, claro, eran postes de hierro.
5: Eso quedó abandonado.
4: Esa madera era tan dura que,
6: que no
4: incluso la vía, las cortaban y las revendían de forma clandestina, y las vías de tren, que es un metal.
5: Por ejemplo, también, la vía que pasa por Jung, por columna, el centro de Jung, está prácticamente desaparecida.
4: Y bueno.
5: Y alimentaba a varios pueblitos, como Algorta, Merinos, que eran todos pueblos que estaban para pocos kilómetros por ese hecho, el recarga de agua para la locomotora.
4: Hans, Laura de la Unión, Mario Enrique, Graciela, son los primeros en escribir. Saludos a todos. Muy buenas tardes. Parece que se va la lluvia, dice Laura. Mario Enrique dice, buenas tardes. Tengan cuidado que se escaparon tres tigres del parque. Del parque anoche. Me gusta, dice Mario. A mí lo que más me preocupa no fue el resultado. Me preocupa. Vamos a hablar del tema. Si quieren, hablen del fútbol. A mí no me interesa lo que pasó en la cancha.
5: La verdad que
4: me preocupa muchísimo más lo que pasó en la ruta.
5: Sí. Eso es muy preocupante.
4: Con el hincha herido, por lo que representa.
5: Otra vez.
4: No, brazo y mano.
5: Y otra vez la indiferencia del Ministerio del Interior. Otra vez Negro se va a reunir hoy con jerarquía para que después.
4: Está, no, obvio.
5: El cerro toda la vida fue una. Acuerden aquel señor que terminó inválido, que viajaba en un ómnibus de Belgrano, cuando tiraban las piedras desde el puente de Carlos María Ramírez, el ómnibus se volcó, ese hombre quedó imposibilitado, hasta hoy día anda en silla de ruedas. Y todas las compañías, cuando viajan de noche,
6: ¿no?
5: Tienen bien corridas las cortinas,
4: o piden,
5: porque puede pasar de que te tiren una pedrada.
4: Sí, pero eso es para una piedra, no por una bala.
5: Sí, pero quien pasa por ese cruce, yo no puedo decir los términos en los que luce el cartelito que está escrito, pero se da cuenta que está escrito para asesinos, que se identifican con Nacional. Ahora, si son o no de Nacional, no sé.
4: No, yo creo que hay que sacar, para mí el hincha Nacional no puede meterse en esta bolsa de este
5: siguen
4: lío.
5: Siendo delincuentes.
4: Son delincuentes. Delincuentes son hinchas de Nacional.
5: Hay alguien como dijo hoy acá.
4: También pudieron haber sido hinchas de Cerro, claro, de Peñarol, de
5: alguien
4: Danubio.
5: Alguien dijo hoy acá en la hora deportiva algo que para mí sigue siendo una verdad cierta. Estos delincuentes son los que van a las concentraciones a presionar a los jugadores y a pedirles cosas, a los cuales se hacen permeables para no tener problemas, y son los protegidos de los dirigentes, que son los que les entregan entradas gratuitas. Y que me digan que no, es mentira.
4: Está bueno, pero ¿cómo sabes que son estos, justo?
6: Si es así,
4: porque estos son asesinos.
5: Los dirigentes saben quiénes son los barra brava.
4: Yo sinceramente, ¿y con qué sentido atacar un ómnibus?
5: Bueno, y ahora ahí es donde está la cuestión. Y ahora viene un grave...
4: Aparte, fíjense esto. Fíjense este detalle.
6: Horrible ese.
4: Tigre es un equipo muy menor, de una zona bastante...
5: Es un equipo de ascenso y descenso que ahora, con los 30
4: mitad tabla.
5: Equipos,
4: pero
5: hace un tiempo que está en la primera.
4: Pero está en mitad de tabla. Es un equipo del medio.
5: No se olviden que la
4: Pero es un equipo que no tiene barra brava.
5: Y que ni siquiera está en el Tigre ahora. Porque la sede de Tigre y el estadio de Tigre lo sacaron y ahora juega en Vitoria, que es la estación anterior a Tigre.
4: Ah, pero está al ladito. Uno cuando va para Tigre lo ve al estadio.
5: Tigre perdió su pertenencia porque estuvo tan fundido en una época... que le remataron todo. Cuando usted iba a la Cachola famosa, uh-huh, llegaba y vi un parque a la izquierda y esa era la dependencia del club.
4: Pasa que Tigre, la ciudad de Tigre, pasó a ser una ciudad VIP, muy cara, muy...
5: Sí, ¿qué le parece?
4: Aparte no es una gran ciudad,
5: No, pero es como... ha mejorado de lo que era el Tigre.
4: Sí,
5: cuando yo empecé a ir en el año 75.
6: Me asustaba.
5: A lo que es ahora.
6: No, nada que ver.
5: Mire que ahora hay restaurantes de lujo.
4: Impresionante.
5: El viejo hotel Tigre se transformó en un enorme museo.
4: Pero carísimo la zona, carísima. Sí. Pero yo no veo que sea un gran...
5: ¿Sabe quién
4: gran
5: era,
4: ciudad el Tigre?
5: ¿Quién era el alcalde de
4: sí,
5: Tigre?
4: Aquel político.
5: Massa. Y después su señora.
4: Ah, no, eso no sabía. Pero vos entrás al Tigre, la parte turística y es precioso.
5: Recorrer la costanera.
4: Aparte,
5: hasta el hotel,
4: para el porteño es como un paseo, ¿no? Sí, ir el fin de semana al Tigre.
5: Para nosotros también.
4: Para nosotros también. Aparte está el parque, ¿cómo se llama el parque? El parque de diversiones.
5: El parque de la costa. Que tiene su tren propio, que sale de la estación Bartolomé Mitre.
4: El tren de la costa.
5: Que atropelló a...
6: Ah, sí.
5: A esta actriz.
4: A la locutora, Ernestina Páez. Sí.
5: En San Isidro. Pasa por San Vicente, por San Isidro, por Palermo.
4: Sí. Pasa que ahora están de moda los barrios del norte de Buenos Aires.
6: ¿Cómo cambia, no? ¿Cómo
4: aquello de Palermo ya empezó a quedar medio fuera de moda, digamos. Y la gente se está corriendo al norte.
5: Era top, pero ahora es más barrio norte que Palermo.
4: Claro, está creciendo para ese lado. Está obviamente que también Retiro, Palermo son lugares...
6: Bueno, Retiro sí, siempre fue...
4: Sí, siempre fueron...
6: La Recoleta.
4: Recoleta
5: sí, mantiene toda su estampa. No hay vuelta, eso es así.
4: Las viejas recoleteras, le dicen ahora.
5: Sí, claro.
4: Las doñas que viven Puerto
6: Madero
4: en Recoleta.
6: También.
5: Y por supuesto, yo siempre digo, si voy a Buenos Aires y no me siento en la biela, en la Recoleta, abajo del Ombú Grande, o del Timbó, no sé lo
6: que
5: es.
6: No va a Buenos Aires, ¿qué dice que no fue a Buenos Aires?
5: No estuve en Buenos Aires. Claro.
4: En Recoleta, dice usted.
5: Sí.
4: Ah, mira.
5: Sí.
4: Un punto Buenos Aires.
5: Sí.
4: O sea, si no vas
5: incluso
4: a ese lugar...
5: Más, cuando hicimos la excursión última con Emetur a los glaciares, teníamos una parada prevista en Buenos Aires para almorzar. Uh-huh. Siga la Vaca, que es un gran restaurante en la costanera. Digo, pero ¿sabes una cosa? Bajo mi responsabilidad, nos vamos a atrasar una hora, pero vamos a ir a tomar el café a la Recoleta.
4: Julio dice, hola, importante. Apareció una publicidad de inversión en UTE, pero fui a UTE y dicen que no es un proyecto, nadie sabe nada. Dice, ¿qué consulta pueden hacer? Es otra joda. Ya te lo digo, es todo joda. Vos entrás al link que ellos te dan, das tus datos y ya marchaste a la B. No entren en este tipo de cosas.
5: Cuando una empresa hace este tipo de cosas, lo hace como con Aprole, que lo hace con publicidad, ofreciendo colocaciones a tanto y cuanto tiempo, con tal y cual interés, y por un monto de tanto y cuanto. Pero nadie te va a mandar de la OCE o de la UTE o de Antel gratuitamente para que vos te asocies, porque no están asociadas las empresas uruguayas.
4: Graciela Trujillo, que está muy triste. Bueno, lamento muchísimo también el fallecimiento de su amiga Malú, que la está extrañando a la distancia. Lógicamente, uno a la distancia
5: un poco lo que yo
4: nada
5: te,
4: puede hacer, ¿no?
5: Graciela,
4: un besote y un abrazo apretado para vos.
5: Y yo en el caso de ser grande, yo el otro día recordaba, ¿no? Grandes amigos, como mi amiga Margarita, que era una hermana, no una amiga, mayor que yo, pero fue mi compañera tantas veces en las fiestas de Océano, en casamientos, donde yo no quería ir solo, porque si no, no bailaba. Y la verdad que han pasado los años, pero el recuerdo de ella está siempre presente, ¿no?
4: Hola, un saludo para ustedes desde la ciudad de Carmelo. Allí está nuestra querida Ana, en Carmelo, mandándole un abrazo enorme en esta ciudad preciosa del departamento de Colonia. Y por supuesto, voy leyendo algunos mensajes. Hola, buenas tardes, queridos amigos. Ya los veo, los escucho como siempre, Blanquita, Enzo, familia. Como siempre, desde Tranqueras, con llovizna y fresco por allá. Acá en Tranqueras 112 se festeja desde nuestra querida Tranqueras, dice Blanca. O Blanquita, mejor dicho.
5: 1914, está correcto.
4: Estaba, vio que estaba bien, claro. Pasa que yo, mis parientes, un señor llamado Juan Navarro, que era el padre de mi bisabuelo, mi tatarabuelo sería, se instaló en Tranqueras en el año 1903 o 4.
5: Ahí. Cuando estaba el proyecto, pero no era fundado oficialmente.
4: Claro, cuando eran apenas 200 habitantes en el pueblo. Y allí se radicó.
5: ¿Cuántos habitantes tiene Tranqueras hoy?
4: Y pasa que está la ciudad y están los alrededores.
5: Pero pasó de pueblo
4: a ciudad hace muchos años.
5: Hace mucho rato.
4: Pero más de 8.000, 10.000 por ahí.
5: Alrededor de 10.000.
4: Sí. Después están todos los núcleos, ¿no? Que corresponden al municipio.
5: Que
4: no hay
5: el, que... el Gran Tranquera, como le llaman.
4: Claro,
5: en Buenos
4: que
5: Aires.
4: Es el municipio. Claro. Que está bien puesto. Masollar, por ejemplo, es municipio de Tranqueras.
5: Ah, mira.
4: Masollar es municipio de Tranqueras.
5: Bueno, me parece más saludable eso que aquel famoso alcalde que tú siempre mencionás que tiene a su cargo, no sé, 100 personas.
4: Bueno,
5: que
4: pero,
5: no hace nada.
4: No, pero ese pueblo es el que está después de Masollar. Que tiene un alcalde para ese pueblito y otro más, de Mataojo. Es una falta de respeto.
6: Para 100 personas.
4: Para 200 creo que son. 200. Aparte, de los 200, 100 no viven ahí, viste que...
5: Son de tránsito.
4: De tránsito.
6: Y gana.
4: Y debe ganar muy bien.
5: Y si
4: le pedís que te arreglen la calle, te dicen, ah, ¿cómo me vas a pedir? ¿Cómo vamos a arreglar esta calle? Está bárbara. Para entrar en un Jeep con rueda del tamaño de este estudio, se puede.
5: El alcalde gana más de 100.000 pesos.
4: ¿En serio?
5: Sí, señor. 100.000 pesos fue el primer sueldo de los primeros alcaldes. Pero fueron aumentando por inflación, ¿no? Así que está como el 120.
4: Para mí tengo que pedirle al alcalde de Tranqueras que vaya hasta allá a nuestro municipio y me arregle los caminos.
5: Bueno.
4: Porque capaz que el alcalde de Tranqueras, que no se escucha por la radio ya, según dice, capaz que terminamos con este municipio.
5: ¿Por qué no va?
4: Se adueña, como vio como en el...
5: ¿Por qué no va a Hyundai a ver si le regalan un tractor?
4: Tienen tractor, camión tienen.
5: Pues sí. Camión, si yo le hago la publicidad,
4: camión,
5: es lo único que le puedo ofrecer. Pero como ustedes son tan generosos que hacen rebajas de 25 a 30 mil dólares, yo no ofrezco la publicidad.
4: Opa. Sí, es tremendo. Dice, buenas tardes, estoy de acuerdo con el doctor. Para mi casamiento, en vez de hacer fiesta, con mi señora nos fuimos de crucero y nos ahorramos... que coman de arriba y después critiquen.
5: Claro, hay dos problemas. Sí. Uno son las críticas y otro son las redes. Yo soy muy amigo de Sarita, pero también he tenido una cierta familiaridad con la sobrina de Sarita. Entonces, ¿qué hago con la sobrina de Sarita? ¿La invito o no la invito?
6: Claro,
5: si la invito, es una más. Si no la invito, por ahí se frunce. Y entonces vienen todas esas cadenas que son...
6: Y van sumando.
4: ¿Y vos por qué te casaste con 87 años?
5: No, ¿cómo 87?
4: No, pero estoy diciendo... El que se casa... Pero fíjate el que se casa jovencito. Que los amigos de los padres, no.
6: Tenés que invitarlo.
4: A fulano porque es mi amigo.
5: Esa fue.
4: Tenés 100 que son amigos de los padres.
5: Imagínate yo, con los 50 años, con la cantidad de pacientes amigos que tenía.
4: ¿Con cuántos te casaste?
5: Pacientes que además habían invitado a fiestas especiales, como dentro de la colectividad, a bar mitzvah, a bat mitzvah o a casamientos, que es toda una distinción para un criollo. Entonces, si empezaba a hacer el árbol genealógico...
4: No.
5: Tenía que hacerlo en el Estadio Centenario.
4: Claro.
6: Sí, es verdad, es cierto.
5: 2022, cuando tuve.
4: Dos, sí, ahí va. Son
5: el día que
4: cuatro
5: se
4: años.
5: Declaró el COVID.
4: ¿Qué fecha?
5: 21 de febrero del 2022. Ah. Que justamente nos reunimos 12 personas.
4: Linda fecha para irse de vacaciones, ¿no?
5: Que
4: era dejarlo todos los años.
5: Que eran los testigos y alguna persona muy amiga. Y cuando yo el otro día me entero de que estaba con COVID, digo, si los contagié a todos, me da un ataque. Bueno, pues nos dimos besos todos, nadie se contagió.
4: Hola amigos, ¿cómo están? Que tengan una hermosa tarde. Saludos Neusa, por allí. Buenas tardes, mi esposo de jovencito fue mozo de la Liguria y siempre me hace anécdotas de las grandes fiestas en lugares importantes que fue. Incluso iban a cascos de estancia en el interior.
5: Bueno, yo estuve en un casamiento de un primo hermano. Mi tío Bebe tenía mucha plata. Allá estoy hablando por la década del 60, yo era un jovencito. Y uno de los lugares de fiesta más cotizados, que hoy lo recordaron justamente en la mañana en casa, era la confitería La Liguria, que estaba en la esquina donde hoy está el Clon, ahí en 8 de octubre, y Cipriano Miró. Uh-huh. La Liguria era famosa. Usted la tiene que haber conocido, Sarita.
6: Sí, sí, de nombre me acuerdo, sí.
5: Sí, por supuesto.
4: No,
5: mucho
4: no era nacida. Ahora,
6: no era nacida. Claro, ahora que
5: no, bueno, pero cerró en la década del 80.
4: Sarita era muy jovencita.
5: Usted sí, usted no la conoció
4: no,
5: nunca.
4: Claro.
5: Pero aparte era de una calidad el servicio de La Liguria, espectacular. Y se llamaba La Liguria justamente porque los fundadores vinieron, italianos.

0: de mañana. No voy a decir la radio, pero tal vez nos está escuchando y se identifique. No lo voy a quemar por estas cosas. Tampoco lleva el caso. El tipo decía, el hoy renunció el técnico de Nacional. Lo debe hacer. Con este partido está la renuncia. Va a seguir un par de partidos más, por supuesto, que no lo van a echar por lo de hoy, pero esto sí, se acumula un par de resultados negativos.
1: ¿Renuncia o lo echan?
0: Y lo echan.
2: No, un par,
0: no, no, pero la renuncia ya está. No lo van a echar por esto.
2: Pero escúchame, ganó 9.
1: Ahora, partidos más.
0: Y ¿sabes lo que pensé? ¿Qué envidia tengo del periodista deportivo? Que tiene las que te dije, para la libertad para decir, debe renunciar el director técnico de Nacional. Nosotros, desde el periodismo general o desde la comunicación general,
2: nadie dice debe renunciar el ministro
0: del
2: Interior.
0: Pero deberíamos decir, debe renunciar el ministro del Interior porque está haciendo un mal trabajo. Si lo haces, automáticamente te catalogan de
2: facho.
0: Oposición, facho, que eres lo peor para el país. No, yo lo que quiero es lo mejor,
1: claro,
0: para el Uruguay.
1: Queremos lo mismo.
0: Y tengo todo el derecho de decir, debe renunciar. Ojo que yo no soy tan extremista en pedir renuncia. Yo creo que ya algunos opositores lo hicieron. Pero piensen.
2: Se pasó de tono.
0: Pero pensalo, Jorge, pensalo razonando. El presidente ya dio órdenes para que el Ministerio del Interior tire algunas cositas para tratar de mejorar esta
1: situación.
0: Sí. Algunas cositas no, fue fuerte. Llamó a los tanques que van a salir. No funcionó.
1: ¿Y qué quedó eso?
0: Que al final fue todo publicidad y no quedó en nada.
2: Este viernes, pero aparte incluso, hubieron discrepancias entre la ministra Lasso, que dice que habría que hacer una ley especial para eso, y el ministro del Interior que dice que no hace falta. Entonces, ni siquiera los ministros se ponen de acuerdo. Pero aparte, Sarita, esto revela la falta de personalidad presidencial de hoy.
1: Ah, eso es cierto.
2: Porque toda la vida se dijo, el ministro del Interior es el ministro político del gobierno. Y si el ministro es político del gobierno, no lo puede elegir el subsecretario y menos puede ser un ex fiscal que de político, aunque tenga su corazoncito, no tiene nada.
0: Yo, a partir de que fue presidente, jamás hice un comentario respecto al presidente de la República en este sentido. Pero a mí me parece que le falta personalidad, sí.
2: Lo dije
0: y a mucha gente me criticó cuando estaban frente a frente Delgado con
2: y le impusieron con
0: Orsi,
2: ministros complicados.
0: Dije, ninguno de los dos.
2: Y le impusieron ministros complicados.
0: Ninguno de los dos tiene
2: comunista
0: la personalidad suficiente como para llevar a cabo o llevar adelante un país en problemas. No está el país en problemas y no lo sabe llevar adelante.
2: ¿Ustedes se acuerdan que en algún momento él dijo que no a todos sus ministros conocían? No se olviden, por ejemplo, que el Partido Comunista le impuso a Castillo en el Ministerio de Trabajo. Era el peor ministro que podía elegir para trabajo. La calle ahí fue muy vivo. No nombró un blanco ni un colorado. Lo nombró a Mieres porque tenía un toquecito de izquierda. Y Mieres, la verdad, que tuvo aquellas que te conté muy bien puestas, porque solucionó cuanto conflicto había, en tanto y cuanto Castillo no soluciona ninguno.
0: Por ahora no soluciona nada, eso es verdad. Bueno, ayer salió el 97, no me digas eso.
2: No te puedo creer.
0: A la grande, el 97.
2: Pero mira,
0: un día antes. No va a salir hoy de nuevo, ¿no? O sea que ni jugamos. No. Muy linda Sarita, saludos, dice Neusa.
1: Muchas gracias, Neusa.
0: Se vino con
1: gracias.
0: Algo. A ver, sacate el micrófono adelante, por favor.
1: ¿Con esto?
0: Ahí va.
1: ¿Colgante?
0: Sí.
1: ¿Viste? Para darle un poco.
0: ¿Pero qué? ¿Sería piedra?
2: ¿Es cristal de roca eso?
1: No sé si es cristal de roca.
2: Bueno, yo qué sé, no sé. Yo lo
1: que me gusta. Esto, miren, le voy a ser sincero.
0: ¿Vos decís que puede ser artificial?
1: Para mí que sí. Les cuento cómo es. Porque estoy sacando cosas de mi mamá, ¿viste? Estoy limpiando un poquitito.
0: Y puede haber algo de oro como puede haber algo de. Claro, sí.
1: Ojalá.
0: Sí, sí.
1: Y
0: ahí
1: después les cuento. Pero era de ella. Y hoy digo yo, qué lindo, me lo pongo.
0: Mirá qué lindo
1: es
0: eso que
1: pone.
2: Está muy bonito,
1: la verdad.
0: ¿Pero te gusta ponerte cosas de tu madre?
1: A mí,
0: está bueno eso.
1: Mira, te digo una cosa. A mí me da fuerza.
0: ¿Sí?
1: No me preguntes por qué me da fuerza.
0: Ah, pero lo pusiste para por algo en especial, como que necesitabas
1: Es decir, siempre necesito el apoyo de mi mamá y mi papá.
2: Claro.
1: Es una realidad.
0: No, pero hay días especiales.
1: Yo creo mucho en Dios. A Dios no lo... Me crecí creyendo en Dios. A Dios no lo veo, pero lo siento. ¿En dónde? Uh-huh. En mi corazón. Mi mamá y mi papá están en ese mismo lugar también. Uh-huh. Entonces, cuando yo, viste, me despierto, digo, gracias a Dios por un día más de vida, no sé cuánto. Gracias, papá, gracias, mamá. Acompáñenme el día de hoy. Lo digo, pero a mí me da una fuerza impresionante.

0: impresionante. No sé cómo explicarlo, me da
1: es
0: fuerza.
1: Es importante eso.
0: A mí me da fuerza. Pero yo, por ejemplo, yo sé que, por ejemplo, a mi hermano no, ¿viste? No, bueno, como que le da, ¿viste? Claro. Pero a mí me da fuerza, me da fuerza. Entonces, yo, ¿viste? Hay días como todos, a veces tienen un día más lindo, tienen más... Y a mí me da fuerza para encarar el día feo. Por ejemplo, el día de hoy tan lluvioso. Sí. Salí con lluvia y todo, no, pero, me mojé, no importa.
2: Pero ¿viste? Esto de colocarte una joya que era de ella, la haces presente o la haces sentir. Yo,
0: sí, bueno, esto lo tengo. ¿Viste? Después me quedé.
2: ¿Pesa eso, Sarita?
0: No, no pesa, no. Después me quedé con una cadenita que siempre me ven a mí, con una florcita, que era de mi mamá. Y me quedé. Mira qué confesión le estoy haciendo. Un cinturón de mi padre, que ya se me rompió, por supuesto, pero cuando mi papá te hace más de 10 años que falleció, pero al principio me lo ponía y digo, ay, qué lindo, yo algo mío, algo de él tenía, algo de él, a mí me da una fuerza mucho, y después duermo con una almohada de mi mamá y una de mi papá.
2: ¿Ah, sí? ¿Una de cada lado?
0: No, claro.
2: ¿Pones doble?
0: No, una de cada lado, pero por ejemplo, cuando me siento así mirando la tele o algo así, pongo las dos juntas.
2: Claro, es como un mimito.
1: Yo duermo en la cama de mi padre.
0: Por ejemplo, no, mi cama.
1: Yo fui subiendo. Primero dormía abajo solo.
0: A mí me da fuerza.
1: Cuando falleció mi hermano, heredé de la cama de mi hermana. Cuando falleció mi madre, heredé de la cama de mi madre. Fui subiendo de a poco de categoría.
2: Y bueno.
1: Bueno, una cosa importante que el otro día pasó medio desapercibido, pero apareció en los noticieros, a mí me llamó muchísimo la atención. ¿Se acuerdan el hogar del INAU que está en Boulevard Artigas, pegadito a la seccional 13?
0: Sí.
1: Donde se han escapado delincuentes.
0: Horrible,
1: sí. Y uno piensa cómo se escapan delincuentes al lado de la seccional, ¿no? Bueno, habían dicho que ese hogar lo iban a clausurar.
0: ¿No hay cámaras por ahí? ¿No hay cámaras para mirar?
1: Bueno, no sé. Lo iban a clausurar.
2: Bueno, hay gente que roba de adentro de la seccional.
1: Parece que no lo clausuraron, porque el otro día surgió la noticia que se habían escapado dos jóvenes. Al lado de la seccional 13. Está pegadito. Y en pleno Boulevard Artigas. No es un lugar retirado, ¿no?
2: Sí, no, tremendo.
1: Eso revela cómo funcionan las cosas.
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2: Son bárbaros. Siempre recordarles que muchas veces ustedes escuchan pañalera de todo. Es por menor también. Si bien cada vez hay más gente que compra por mayor, porque tienen residenciales, porque tienen a cargo por ejemplo, tienen comercios, algunos menores, un almacén de un pueblo o de un barrio.
1: Como revendedores.
2: También pañaleras, gente que tiene allí un sector, también se puede vender individual. Claro. Y por eso llegan clientes cuando Mario está hablando con la radio. Por eso, porque hay clientes que van a comprar el paquete de pañales para su hijo o una sabanilla para el colchón.
0: Claro.
2: Porque alguien se operó.
1: Hay una cosa que las damas no.
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1: ¿Qué tal, amigos? Comenzamos a informar en este miércoles 22 de julio de 2026, saludando a CX288 Norte FM de Bella Unión, en Artigas.
2: Aquí están los titulares de las principales noticias de esta edición de InfoRami.
1: El ministro Gabriel Odone defendió los cambios en las AFAP y estimó una rebaja de comisiones de entre 5 y 10%.
3: El PIT-CNT analiza convocar a un paro general para el próximo 11 de agosto en rechazo al incumplimiento del diálogo social.
1: El Poder Ejecutivo reglamentó el pago de una partida extrasalarial de 1.500 pesos para 6.000 funcionarios civiles de la Administración Central.
3: El Zunca planteó al presidente Yamandú Orsi su preocupación por llevar más de 110 días sin convenio colectivo en la construcción.
1: La ministra Fernanda Cardona aclaró que todavía no hay un contrato firmado con la empresa HIF Global para la planta en Paysandú.
3: La Corte Electoral declaró improcedente la propuesta de plebiscito departamental contra la planta de HIF Global en Paysandú.
1: La empresa Stadler presentó una iniciativa privada para instalar un sistema de tranvías de 5 líneas en el área metropolitana.
3: La Confederación de Cámaras Empresariales consideró razonable la aplicación del IMESI a los autos eléctricos de alta gama.
1: La Fiscalía solicitó 16 años de prisión para el ex senador Gustavo Penadez por más de 20 delitos de abuso sexual contra menores.
3: El Ministerio del Interior relevó a las autoridades de sanidad policial y confirmó que el próximo director será un funcionario policial.
1: El comisionado parlamentario Daniel Radío afirmó que las cárceles son parte del problema y pidió enfocar el sistema en la rehabilitación.
3: La policía detuvo a 6 personas tras realizar 13 allanamientos por un caso de estafas informáticas que supera el millón de pesos.
1: La policía caminera incautó en Maldonado un cargamento de contrabando valuado en casi 900 mil pesos.
3: Hinchas de Nacional balearon 2 ómnibus que transportaban a la parcialidad de Tigre con el saldo de 1 herido.
1: El precio internacional del petróleo superó los $90 el barril tras las intensificaciones del conflicto en Oriente Medio y bloqueó de pasajes marítimos estratégicos.
3: Advierten que el martes 28 de julio se registrarán tormentas fuertes y vendavales en el norte y en el este del país.
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2: Desde la Asociación de Radios del Interior, para todas sus emisoras afiliadas y cuando estamos comenzando a promediar la jornada de este miércoles 22 de julio, iniciamos el desarrollo de la información adelantada en titulares. Lo hacemos con novedades que llegan desde el departamento de Salto, donde se confirma que las pérdidas provocadas por el temporal ya se estiman entre 15 y 20 millones de dólares, según los primeros relevamientos presentados por el intendente Carlos Albizu, tras la afectación del 85% de los productores locales. El fenómeno del sábado dañó unas 300 hectáreas de cultivos e invernáculos, destrozando principalmente la producción de tomate, frutilla y morrón pronta para cosechar. La preocupación de las autoridades locales y nacionales también se centra en el impacto laboral, ya que el evento compromete la fuente de ingresos de hasta 6.000 trabajadores rurales permanentes y zafrales, en un contexto donde el 70% de las chacras afectadas carecía de seguro agrícola, según declaró el intendente Albizu.
3: Se calcula que un 80% de la producción hortifrutícola fue afectada. Se habla, esto es muy prematuro, pero unas pérdidas de entre 15 y 20 millones de dólares, en las cuales la gran mayoría son invernáculos que cayeron, ¿no? Sabiendo que todo esto estaba para la cosecha, claro. Que la mayoría son tomates, frutillas, morrones y algunas otras hortalizas que estaban para ser cosechadas, eso va a tener un impacto local, sin lugar a dudas. Muchas de estas casitas que vemos que volaron los techos, que están en la periferia, son gente que a su vez trabaja en estas chacras, que se vieron afectadas. Entonces tenemos un doble golpe ahí.
2: También el ministro de Ganadería, Alfredo Fratti, habló de la ayuda que el gobierno está instrumentando para los productores del departamento de Salto, adelantando que también se analizará caso por caso la situación de productores de otros departamentos que también fueron afectados.
4: Nosotros trajimos todo un cuestionario, digamos, para que los productores, sobre todo a través de las gremiales, se puedan presentar a la oficina de la granja y de ahí ver cuáles son los daños y cómo los vamos a atender, ¿no? O sea, hay tres niveles, un nivel de afectación total, una afectación moderada y algunos cuando sea solo de nylon. Por eso son etapas diferentes y apoyo diferenciado, casi que un caso a caso.
2: En cuanto a informaciones destacadas relacionadas al ámbito laboral a nivel nacional, el Poder Ejecutivo reglamentó el cronograma de pago de una partida extrasalarial para equiparar los ingresos de 6.000 funcionarios civiles de la Administración Central, según informó el gobierno a través de un decreto firmado recientemente en el Consejo de Ministros. La medida busca corregir una brecha generada por un criterio de corte del convenio colectivo de 2022, otorgando una partida fija de 1.500 pesos en dos cuotas iguales de 750 pesos. El primer tramo se cobrará con los sueldos de este mes de julio y el segundo en julio del 2027, alcanzando a trabajadores que ganen menos de 98.000 pesos nominales y excluyendo a docentes, personal judicial y médicos de ACE.
5: El secretariado ejecutivo del PIT-CNT analizará este jueves la posibilidad de convocar a un paro general para el próximo 11 de agosto, según señalaron fuentes de la central sindical. La medida responde al rechazo por el presunto incumplimiento del gobierno en los ámbitos de diálogo social y a la demora en la presentación de un plan nacional de empleo. En caso de que el planteo avance, la mesa representativa será la encargada de aprobar la propuesta y definir las características que tendrá la jornada de movilización.
2: El Sindicato de la Construcción y Anexos planteó al Gobierno Nacional su preocupación por la falta de avances en la negociación colectiva del sector, según dio a conocer el presidente del gremio, Richard Ferreira. Tras reunirse con el presidente Yamandú Orsi y el ministro de Trabajo, Juan Castillo, la dirigencia sindical advirtió que la industria suma más de 110 días sin convenio debido a la falta de respuestas de las cámaras empresariales. Durante el encuentro en Torre Ejecutiva, el Zunca también solicitó detalles sobre el cronograma de inversión pública y reiteró sus reclamos vinculados a la seguridad laboral y a la reducción de la jornada de trabajo.
5: El Ministerio de Economía y Finanzas mantendrá el esquema actual de administración individual de los fondos previsionales, según confirmó el ministro Gabriel Odone al defender las modificaciones propuestas para el sistema de las AFAP. Frente a los reparos expresados por el PCNT respecto a las conclusiones del diálogo social, el jerarca explicó que el objetivo central es aumentar el rendimiento de los ahorros y rebajar las comisiones entre un 5 y un 10%. La iniciativa, que incluirá la posibilidad de ampliar inversiones en el exterior bajo regulación previa, mantendrá el libre traspaso entre administradoras y forma parte de un paquete de medidas parlamentarias que incluirá la causal jubilatoria a los 60 años.
2: Esto porque tras reunirse con el ministro Odone, el presidente del PIT-CNT, Marcelo Abdala, dijo que los acuerdos están para cumplirse. En este sentido, Abdala criticó al gobierno por cambiar las modificaciones previstas en la AFAP en el tema del diálogo social, que ya habían sido acordadas con la central sindical. Además, señaló que desde el PIT-CNT se tomará una decisión institucional.
6: Es absolutamente notorio que lo que comunica el gobierno toma en cuenta gran parte de los resultados del diálogo social en seguridad social, pero hay un punto que en su momento fue planteado por el propio Poder Ejecutivo que no está contemplado, digamos, en esta declaración, y nosotros, como movimiento sindical, consideramos que los acuerdos, en todo lo que tengan de avance, como también en todos los aspectos que uno deja por el camino en una negociación, son, digamos, acuerdos que deben cumplirse. Así que,
7: ¿cuál es ese punto concretamente?
6: El diálogo social marcó la posibilidad de que el pilar del ahorro individual fuera gestionado de manera centralizada por un organismo público. De todo lo que comunica el Poder Ejecutivo hay un montón de cosas que salen del diálogo social, pero ese punto propuesto en su momento por el Poder Ejecutivo no está.
2: En tanto, el diputado del Partido Colorado, Conrado Rodríguez, cuestionó los anuncios formulados por el equipo económico sobre las modificaciones operativas en la AFAP, según declaró en rueda de prensa. El legislador manifestó su preocupación por lo que calificó como una marcha atrás en materia de seguridad jurídica respecto a la reforma del 2023. A su vez, Rodríguez enfatizó la necesidad de respetar la decisión expresada por la ciudadanía en el plebiscito del 2024, respaldando la continuidad del modelo mixto frente a eventuales cambios normativos.
8: Modificaciones que no tienen nada que ver con las modificaciones que estaba planteando el diálogo social. Por eso nosotros decimos que no solamente hubo una marcha atrás, sino y también hay un cambio de lo que es el diálogo social a un diálogo profesional, digamos, ¿no? Y en este marco, las modificaciones que ahora se pretenden, veremos cuando llegue el proyecto de ley, a ver cuáles son las mismas y cuáles pueden ser las consecuencias. Lo que sí decimos es que el gobierno se había comprado un problema con este tema. Ahora hay un cambio de postura que nosotros saludamos, y creo que eso es bueno también decirlo. Vamos a esperar este proyecto de ley y también decimos que lo que se habla en este documento es la posibilidad de amplificar o de diversificar las inversiones que realizan las AFAP, sobre todo en el exterior, para lograr mayores rentabilidades a favor de los trabajadores. Y esto fue lo que había planteado el gobierno anterior y lamentablemente el Frente Amplio y Cabildo Abierto no acompañaron esta postura del gobierno de la coalición.
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2: Retomamos la información que interesa a todo el país en Inforami de este miércoles, indicando que la Corte Electoral declaró por unanimidad improcedente la iniciativa para convocar a un plebiscito departamental contra la planta de HIF Global en Paysandú, al entender que el asunto es de competencia estrictamente nacional. Tras el pronunciamiento del organismo, que decidió no verificar las firmas presentadas, los promoventes de la iniciativa anunciaron que recurrirán la resolución una vez que accedan al texto completo. Desde la organización Paysandú por un Uruguay Soberano cuestionaron duramente al organismo electoral, criticando la demora de más de un mes en expedirse y señalando que la decisión responde a intereses políticos.
3: La ministra de Industria, Energía y Minería, Fernanda Cardona, aclaró que la inversión de la empresa HIF Global en Paysandú se encuentra en etapa preliminar y aún no cuenta con un contrato definitivo firmado, según explicó tras comparecer en el Parlamento. La precisión de la jerarca responde a declaraciones previas del intendente Nicolás Olivera sobre la inminencia del acuerdo. Cardona detalló que lo resuelto hasta ahora es un memorándum de entendimiento para fijar condiciones de trabajo, mientras la firma proyecta resolver la financiación y la decisión final de inversión durante el próximo año para la planta de combustibles sintéticos.
2: El ministro de Economía, Gabriel Odone, cuestionó a la oposición en su cuenta en la red social X, indicando que el oportunismo político tiene límites, refiriéndose a la colocación por parte del Ministerio de Economía y Finanzas de títulos de deuda en pesos, cuadruplicando la demanda. Para puntualizar sobre los alcances de esta información y sus repercusiones, seguimos con la información desde Montevideo a través del aporte de Mariana Benítez.
4: En efecto, el Ministerio de Economía y Finanzas licitó ayer martes notas del Tesoro en pesos con vencimiento en 2030 por 2.250 millones de pesos y recibió propuestas por casi 9.700 millones, más de cuatro veces lo ofrecido. Terminó adjudicando 4.406 millones de pesos a una tasa de corte de 7,04% anual, la más baja de las cuatro licitaciones de esa serie realizadas en el año. El resultado llegó una semana después de que la licitación anterior, que era de notas en unidades previsionales, tuviera que declararse desierta por falta de demanda. El gobierno había ofrecido 2.250 millones de pesos y solo recibió propuestas por 300 millones. El episodio generó críticas en redes sociales y desde la oposición, entre ellas las del senador blanco Sergio Botana, quien lo interpretó como una señal de desconfianza vinculada a la situación fiscal.
5: Pero este año tenemos, para este año, letra de regulación monetaria, que todas vencen dentro del año, dentro de los seis meses, déficit primario, los intereses de la deuda y vencimientos de bonos y letras. ¿Cuánto da eso? Entre el 1 de julio del 26 y el 1 de julio del 27, 17 mil millones de dólares, un poco más. Que tenemos que salir a conseguir la plata en el mundo, ¿no? Quiero ver a Camila haciendo ese brutal esfuerzo. Pero esto de la deuda no es menor, es un tema que hay que atender. No sé, el 70% más o menos, el 70 y el 80% del déficit fiscal está compuesto por intereses. Ningún año hemos bajado ni un solo peso de deuda. Todos los años agregamos a la deuda los intereses, pero además le sumamos entre un 1 y un 2% más del PIB que corresponden al déficit primario.
4: En tanto, el ministro Gabriel Odone respondió estos cuestionamientos en su red de X. Una noticia que confirma lo que todos sabemos y que es muy importante que todos cuidemos. La credibilidad y la confianza de Uruguay es un logro de todos y está por encima de cualquier interés particular. El oportunismo político tiene límites, la reputación del país es uno de esos límites, escribió Gabriel Odone. Siguen ustedes con la información desde RAMI.
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2: La empresa Stadler presentó una iniciativa privada ante la Presidencia de la República para instalar un sistema tranviario de 5 líneas en el área metropolitana, proyectado para conectar distintos puntos de Montevideo, Canelones y San José. La propuesta busca movilizar a 143.000 pasajeros diarios y plantea una primera etapa con una inversión de 780 millones de dólares para construir las 2 primeras líneas que unirán la Plaza Independencia con el Pinar y el intercambiador Belloni, incorporando además un trayecto directo hacia el aeropuerto de Carrasco. Desde la compañía destacaron que el trazado circulará íntegramente en superficie, sin necesidad de construir túneles ni pasos a nivel, lo que reduce la complejidad de la obra. El proyecto fue elevado para su análisis técnico a los Ministerios de Transporte y Economía, así como a las intendencias involucradas, con la expectativa de iniciar la operación en septiembre del 2031 y con la visión de convivir en forma complementaria con el sistema de ómnibus de tránsito rápido.
3: La Confederación de Cámaras Empresariales respaldó la aplicación del impuesto específico interno a los vehículos eléctricos de alta gama, según afirmó su presidente Leonardo Loureiro. En declaraciones públicas, el dirigente consideró razonable que la adquisición de este tipo de automóviles, cuyo valor ronda los 40 mil dólares, incorpore el gravamen correspondiente. Loureiro argumentó que el costo fiscal no condiciona la elección de compra en los sectores de mayor poder adquisitivo ni afecta la tendencia hacia la movilidad sustentable.
2: La escalada de violencia en Oriente Medio y el doble bloqueo marítimo en pasos estratégicos impulsaron el precio internacional del petróleo por encima de los 90 dólares el barril en un escenario de extrema tensión confirmado por análisis y reportes de inteligencia. Los rebeldes hutíes de Yemen declararon el cierre del tránsito en el Mar Rojo para las embarcaciones vinculadas a Arabia Saudita, una medida que obligó a varios buques petroleros a cambiar su rumbo en el estrecho de Bab el Maneb, para evitar agresiones. Estas complicaciones en una vía por donde circula cerca del 15% del comercio global se suman a la parálisis casi total en el estrecho de Hormuz, impulsada por la Guardia Revolucionaria iraní. En medio de este panorama, el presidente estadounidense Donald Trump advirtió que lanzará ataques militares contra búnkeres subterráneos donde Teherán trasladó material nuclear de alta seguridad, mientras los intentos de mediación diplomática continúan estancados sin lograr contener el impacto en los mercados.
3: La Administración de los Servicios de Salud del Estado y el Correo Uruguayo firmaron un convenio para la distribución de fármacos oncológicos en la región oeste del país, según anunciaron las autoridades de ambas instituciones. La medicación, elaborada en las instalaciones del Instituto Nacional del Cáncer, se enviará directamente a los centros asistenciales de departamentos como Colonia, Soriano, San José y Flores. El presidente de ACE, Álvaro Danza, resaltó la articulación entre organismos públicos, mientras que el titular del Correo, Gabriel Bonfrisco, afirmó que la medida consolidará el rol operativo del servicio postal.
2: La Fiscalía solicitó una pena de 16 años de prisión para el ex senador Gustavo Penades por más de 20 delitos de abuso sexual contra menores, según confirmó la fiscal Isabel Iturralde al término de la última audiencia. Por su parte, los abogados defensores insistieron en requerir las partidas de nacimiento de las víctimas para comprobar formalmente sus edades al momento de los hechos imputados. La causa avanzará este jueves con una instancia de control de acusación donde el juzgado resolverá cuáles serán las pruebas admitidas para la etapa de juicio oral.
3: El Ministerio del Interior dispuso la remoción de la cúpula directiva de Sanidad Policial y anunció que el próximo titular del área será un funcionario policial, según confirmaron fuentes de la Secretaría de Estado. Los cambios implican el cese de Julio Rapa en la Dirección General, de Dayana Farto en la Subdirección Técnica y de Verónica Pérez al frente del Hospital Policial. Desde la cartera, aclararon que los relevos no guardan relación con las citaciones judiciales derivadas del caso Charles Carrera y responden estrictamente a una reorganización institucional del servicio.
2: El Poder Ejecutivo lanzó una licitación pública internacional para vender el histórico edificio ubicado en la esquina de Cerrito y Zavala en la Ciudad Vieja, que fuera comprado en 2017 para albergar la sede del Ministerio de Turismo, pero que nunca llegó a utilizarse. La propiedad fue adquirida durante el gobierno de Tabaré Vázquez por $1.500.000, con la idea de trasladar las oficinas de la cartera, aunque el proyecto se canceló debido a que las obras de acondicionamiento exigían una inversión adicional de $2.5 millones. El inmueble, que cuenta con 5 plantas y se encuentra actualmente desocupado, saldrá a la venta con un precio base equivalente al 85% de su valor de mercado y únicamente podrá ser destinado a oficinas, bancos o sedes institucionales.
3: El comisionado parlamentario para el sistema penitenciario, Daniel Radío, remarcó la necesidad de reorientar el modelo carcelario hacia la rehabilitación y resocialización de los reclusos, según expresó al analizar la situación actual de los centros de reclusión. El jerarca advirtió que las cárceles terminan formando parte del problema de la seguridad pública si se limitan a un enfoque sancionatorio. En ese sentido, llamó a cumplir las pautas constitucionales mediante una atención centrada en la reeducación para cortar las trayectorias delictivas.
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2: La policía caminera incautó un cargamento de mercadería de contrabando valuado en casi $900.000 durante un control de rutina en el departamento de Maldonado, según reportaron las autoridades policiales. La intervención tuvo lugar a la altura del kilómetro 163 de la Ruta 9, donde los efectivos interceptaron una camioneta que transportaba cigarrillos, comestibles, perfumes y productos de limpieza sin documentación legal. La conductora del vehículo no pudo justificar el origen de la carga y quedó a disposición de las autoridades judiciales.
3: La policía de Canelones detuvo a 6 personas tras efectuar 13 allanamientos en el marco de una investigación por estafas informáticas, según confirmaron fuentes del Ministerio del Interior. Los procedimientos fueron concretados por la División de Delitos Informáticos de Las Piedras, con el apoyo de la Guardia Republicana en barrios de la capital como Cerro y Cerro Norte. La maniobra implicaba la venta simulada de artículos por redes sociales sin efectuar las entregas, causando un perjuicio económico estimado en más de $1.000.000 a unos 58 denunciantes. La policía confirmó que integrantes de la Barra Brava de Nacional balearon a 2 ómnibus que trasladaban hinchas del club argentino Tigre y dejaron a un simpatizante visitante herido tras la derrota del equipo tricolor en el Gran Parque Central. El ataque ocurrió en la intersección de Ruta 1 y Camino Civils, donde los delincuentes en moto esperaron el paso de los vehículos para efectuar al menos 10 disparos. Un joven que viajaba en una de las unidades debió ser trasladado a un centro de salud para recibir atención médica, mientras las autoridades buscan a los agresores que escaparon del lugar.
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3: Un nuevo evento meteorológico con lluvias intensas y ráfagas de viento afectará a varios departamentos a partir del próximo martes 28 de julio, según advirtió el meteorólogo Mario Videgain. El especialista señaló que el fenómeno presentará características similares a los episodios recientes vinculados al impacto de El Super Niño. Los registros de precipitaciones abundantes, granizo y vendavales se concentrarán con mayor fuerza en Artigas, Salto, Rivera, Tacuarembó, Cerro Largo y 33, extendiéndose gradualmente hacia el resto del territorio. Para hoy, el Instituto Uruguayo de Meteorología prevé una jornada que continuará fría a fresca, con cielo nuboso y cubierto, además de la presencia de nieblas y neblinas en varios puntos del país. En el área metropolitana, la máxima alcanzará los 13 grados con precipitaciones aisladas por la mañana y vientos del sudeste que tendrán rachas de hasta 50 kilómetros por hora. Para la zona centro, la temperatura se ubicará entre los 7 y los 14 grados, con probables tormentas durante la mañana que irán mejorando con lluvias aisladas hacia la tarde. En el este, se esperan precipitaciones continuas con una máxima de 15 grados, mientras que en el norte, la jornada se mantendrá con precipitaciones y tormentas aisladas, alcanzando una máxima de 18 grados.
2: Hasta aquí la edición de este miércoles de InfoRami.
3: Estas fueron las principales informaciones al promediar la jornada.
2: Volvemos mañana a esta hora.
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5: Manu Terradillos.
6: Un saludo, amigos. Tiempo para el deporte en Radio Francia Internacional. Tiempo para el deportivo de RFI. Ya tenemos campeones del mundo.
7: Enrico William, el pase atrás de Merino. España va a quedar para Ferran. Ferran al espacio.
6: España aborda su segunda estrella en la camiseta. La Roja se ha proclamado campeona del mundo tras derrotar en la final a Argentina 1-0 en la prórroga. El combinado español fue superior, monopolizó el control del balón y las oportunidades, pero no pudo ser hasta el minuto 106 cuando Ferran Torres daba el triunfo al combinado europeo. Así de contento se mostraba el atacante.
8: Bueno, yo creo que al final el gol ha sido de 47 millones de personas, no ha sido mío ni de los 26 jugadores que formamos aquí. Yo creo que hoy el destino estaba escrito, estaba hecho para que ganásemos, lejos de nuestra gente, pero los hemos intentado hacer sentir lo más cerca posible. Si todas las finales son difíciles, pues cuando tienes a Messi en el equipo contrario siempre entra ese nerviosismo, pero al final nosotros siempre hemos dependido de nosotros, de plantear nuestro fútbol, y creo que hoy lo hemos demostrado una vez más. Creo que he sido una persona muy criticada a lo largo del Mundial, pero yo creo que como he dicho antes, el destino está escrito, gracias a Dios siempre me da esas fuerzas para seguir y al final, como digo, Dios le da las cosas a quien más se lo merece.
6: Y sin más dilación...
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1: Gente, ¿cómo están? Sean todos bienvenidos. Comenzamos el Informativo Central de la radio, este que pertenece a este miércoles 22 de julio del año 2026. Como siempre, un saludo muy especial en particular a cada uno de ustedes que nos escucha a través del aire, como también los que pueden hacerlo a través de internet. Sean todos bienvenidos. Es momento, señoras y señores, de informarnos a través de la primera.
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1: 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Inestable, con lloviznas por aquí, por la ciudad de Tranqueras, cielo cubierto, viento del sector sur-suroeste, 9 kilómetros en la hora, 1013 decimales, 6 hectopascales la presión, 97 el porcentaje de la humedad y 10 kilómetros es la visibilidad horizontal. 15 la máxima prevista para hoy, que estará nuboso y cubierto, precipitaciones y probables tormentas. Mañana jueves, 6 la mínima, 16 la máxima, estará nuboso, cubierto, periodos de algo nuboso. El viernes, 8 la mínima, 18 la máxima, nuboso, cubierto, precipitaciones, nieblas y bancos de niebla. Son datos recabados a través del Instituto Uruguayo de Meteorología y que los presentó Ricardo Ibarzabal, Agronegocios. 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
1: 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Vamos con el dólar. Hoy el dólar a la compra 38,95, a la venta 41,35, el euro 43,52, 48,31, el peso argentino 0,02, 0,20 y el real 6,95, 8,65, compra y venta respectivamente. 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
1: Y ahora vamos a compartir la noticia destacada que estaremos desarrollando en este informativo.
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1: 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Les recordamos que las noticias destacadas usted las puede ver y comentar también en nuestro Instagram, tranqueras, tranqueras UI, frontera UI, debí decir. 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Instalación definitiva oficina de Migas. En declaraciones al programa Frontera Abierta, Mariela Cuadro, referente territorial del Mides, informó que se comenzarán los avances para la instalación definitiva en la oficina de Tranqueras, según lo anunciado esta semana. Iniciarán la reforma del local de UTE, se dio un comodato, lo que permitirá contar con una sede fija para la atención de usuarios en la ciudad de Tranqueras. En otro orden de información, Tranqueras aniversario, noche folclórica. El licenciado Lorenzo Barruti informó en el programa Frontera Abierta que, en el marco de los festejos por los 112 años de Tranqueras, el próximo sábado 25 de julio se presentará el espectáculo folclórico Bailando Nuestras Voces, a cargo del área de folclore de la Escuela Nacional de Formación Artística del Sodre. La actividad, organizada junto al municipio de Tranqueras, se realizará a las 20 horas en el Centro Artigas, Uruguay, y con entrada abierta a la comunidad. Les recuerdo que las noticias destacadas usted también las puede ver y comentar en nuestro Instagram, Frontera UI, en coproducción con Productora Lunarejo. 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Pausa y venimos con la información local, nacional y el parte policial del día de hoy de Jefatura de Policía.
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1: 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Desde el municipio de Tranqueras se está informando que a partir de agosto calle Independencia pasará a ser flechada sentido sur-norte, desde Plaza de las Palmeras hacia Cadmer. Atención a la señalización y presencia de inspectores. Es un comunicado de la Alcaldía de Tranqueras. Atención, Día del Niño, domingo 16 de agosto, hora 14, plaza 22 de julio. Habrá juegos, competencia, música, juegos inflables, chocolatada, refresco, muchos premios y todo gratis. Es organizada para nuestros niños tranquerenses y de la zona por el Club Tranquera Rotary y las Damas Rotarias. Atención, señor comerciante, empresario, vecino, si desea hacer algún tipo de aporte a la fiesta, se los agradece. Comuníquese 099-450-698 o 094-540-149. 112 años de Tranquera, sábado 25 de julio, presentación de la Escuela de Formación Artística de Sodre, área folclore. 20 horas, Centro Artigas Uruguay, bailando nuestras voces. Conmemoramos entonces los 112 años de Tranqueras este próximo sábado 25 de julio en el Centro Artigas Uruguay a la hora 20. Invita Escuela Nacional de Formación Artística del Sodre y el municipio de Tranqueras. 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Hacemos una pequeña pausa y venimos con la información, en este caso de carácter nacional.
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1: 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Política: PIT-CNT analiza este jueves la posibilidad de un paro general para el mes de agosto. Uno de los puntos es en rechazo a lo que considera incumplimiento del gobierno en el diálogo social y la ausencia de un plan nacional de empleo. Transporte: el gobierno apunta a acondicionar el puente ferroviario que une Centenario con Paso de los Toros sobre el Río Negro. El director nacional de transporte ferroviario, Vanderlei Tejera, indicó que otro de los objetivos para el próximo año es la renovación del transporte de carga en el Río Negro. Los trabajadores de la construcción reclaman la creación de una plataforma para mejorar las condiciones laborales y de seguridad. sindicales, Marcelo Abdala dijo, los acuerdos están para cumplirse, tras la reunión con el ministro de Economía, Gabriel O'Done. Por último, Martín Mutio insiste en su inocencia, denuncia sus condiciones de reclusión y apunta a una reunión entre Heber y Ferrero. El empresario fue imputado por narcotráfico, acusado de enviar al puerto de Hamburgo 4,5 toneladas de cocaína oculto en un cargamento de soja en el año 2019. Pausa y venimos con la información policial.
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1: Vamos con el parte policial del día de hoy, y es presentada, el parte policial hoy es presentado por MDS Electricidad, el punto eléctrico de la ciudad.
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1: 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Vamos con el parte policial del día de hoy de Jefatura de Policía, que es el número 172/2026, con fecha 22 de julio. Solicitud de colaboración para dar con el paradero de Luis Enrique Ferreira Paredes, uruguayo de 29 años de edad, quien falta de su hogar en calle Domingo A. Lor al 1627, desde el día 18 de julio. Por cualquier información, 911 o 2030 6011, seccional novena. Además, también se informa que Débora Natacha Rodríguez Viera, uruguaya de 14 años, se informa que la misma fue ubicada en la vecina ciudad de Santa Ana do Livramento, Brasil, en el domicilio de su hermana, y se encuentra bien. Vamos con un intento de rapiña, herida de arma blanca a nivel de dorso posderecho en última costilla. Ese fue el dictamen médico para un masculino de 23 años de edad, quien en la tarde de ayer, momentos en que caminaba por calle San Martín y 25 de agosto, fue abordado por un desconocido entrando en un forcejeo con la víctima, con el objetivo de apoderarse de su celular, no logrando su cometido, seguidamente sintiendo un objeto punzante, dándose el indagado a la fuga. La víctima fue trasladada por particulares al hospital local para su atención. Trabaja personal de zona 1 en coordinación con fiscalía de turno. Vamos con un accidente de tránsito, traumatismo de pierna derecha. Fue el dictamen médico para el conductor de una moto marca Jumbo modelo GS, quien en la mañana de ayer en calle Daniel Fernández Crespo y 25 de agosto chocó con una camioneta marca Toyota, cuyo conductor resultó ileso. Trabaja personal de Brigada Departamental de Tránsito en coordinación con la Fiscalía de Turno. Bien, este fue el parte policial del día de hoy, que ha emitido a través de la Oficina de Prensa y Relaciones Públicas de la Jefatura el comunicado 172/2026, fechado 22 de julio del año 2026. Bien, así esta mañana nosotros llegamos al final de este informativo, agradeciendo como siempre esa atención que ustedes nos dispensan. Podemos decir y afirmar que ustedes y nosotros quedamos informados a través de La Primera. Buena jornada.
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0: Hola.
1: 19:57, gente, ¿qué tal? Buenas noches para todos ustedes. Bienvenidos a compartir la tercera entrega de la semana de Regresamos al Pasado, con la música de ayer, con la música de hoy, con la música de siempre. Lo que se perdió en el tiempo, pero jamás de vuestra memoria, los recuerdos aquí a través de Tranqueras FM 107.3, en la ciudad de Tranqueras, para toda la región y el mundo a través de internet. Marcamos el comienzo. Miércoles 22 de julio del 2026, donde fecha muy especial, por supuesto, aniversario de vuestra querida ciudad, ciudad de Tranquera. Feliz aniversario, 112 años.
2: Los romeros de los montes le besan la frente.
1: Como villa, pueblo o ciudad después, ¿no? Una larga trayectoria, ¿eh?

baile para mayores con los trovadores, y después el 22-11, no, a ver, la 11, le reno, no, también creo que el 11, ahora voy a fijarme bien, y después el 22 de agosto, el grande, ¿no?, del Pichón. 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

Organizándome 092-3215-47, mensajes y WhatsApp 092-3215-47. Bienvenidos a todos, buenas noches.

Saludo enorme para toda la gente que esté amargueando, tomando un buen mate, por supuesto, compartiendo la tarde noche después de esta lluvia, la última, ¿no? Aparentemente se vino una agüita, después de la inclemencia del tiempo, frío todo el día, ¿no? Ayer también, ni que hablar, y bueno, ya hace 4 o 5 días, aparentemente mañana ya va a escampar, así esperemos. Gente, sigo organizándome, vienen llegando mensajes, ya voy a estar dando lectura, por supuesto, me voy a ir organizando. Claro que sí, 092-32-15-47, 092-32-15-47, mensajes y WhatsApp.

canta Muchacha Enamorada, interpretada por los Duendes desde Uruguay, claro que sí, donde voy con mensaje, José Silveira, el Porono, buen apoyo, como siempre, la escucha por Rurarejo, al lado de la estufa, mirá, se ve que refrescó la cosa por ahí, no, José, un abrazo grande, José Silveira, el Porono, ahí el Rurarejo, a toda la gente de Rurarejo, claro que sí, buenas, pollo, escuchando té, acá tomando un mate y comiendo unas tortas fritas, bueno, usted de torta frita es lo fuerte de suyo, ¿no? Luis Suárez, un abrazo grande para él, para el albañil, muchas gracias por acompañarnos, sigo avanzando, con temas de ayer, de hoy, de siempre, voy a Brasil y rescato, por ejemplo, esto que es brutal, de los años 1975, para todos ustedes, Fernando Méndez, Você Não Me Ensinou a Te Esquecer.

Voceno Misino a Chesquecer, Fernando Méndez, a este escenario imaginario siguen llegando mensajes. Un abrazo grande al Dani Valiente, a la señora, como siempre, acompañando y escuchándome. Gracias, Dani. Dice, hola, desde Parada Medina, escuchando tu programa. Muy bueno, te tengo registrado como Javier. Bueno, vaya, un saludo grande, muchas gracias por el cariño, muchas gracias por escucharnos. Un saludo enorme a toda la gente de Parada Medina y la región. 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avanzando con más gente, voy variando, porque rescato los tábanos, los uruguayos, te vine a buscar mi amor.

Los Tábaros, lo compartimos, te vine a buscar, mi amor, sigue llegando más mensajes, donde voy a ir dando lectura. Por aquí, te tengo siempre registrado como Milton Konovac, ¿no? Así como suena, dice, buenas noches, pollo, recién me entero porque dijiste que los Tábanos eran uruguayos, siempre pensé que eran argentinos de Entre Ríos, buen programa, no, son uruguayos, ¿eh? Los Tábanos, claro, es un grupo musical uruguayo, de música popular, bailable y baladas, ¿no? Por supuesto, los años 70 y los años 80, ¿no? Los Tábanos, así como los Duendes, por ejemplo, claro que sí, donde grabaron siempre sus 8 LPs de los Tábanos, que estudiamos algo de los Tábanos con Sondor, ¿no? Ahí está, popurrí de temas rioplatense, ¿no? Esto es en la marca rioplatense, Claro que sí. Bueno, vaya un saludo grande para usted. Muchas gracias por acompañarnos. Dice, buenas noches, mi amigo. Ya lo escucho de tu programa como siempre. Selección musical. Buena selección musical. Saludo a tu familia, Remigio, a Eva y a los chicos. Blanquita, Enzo y familia. Festejamos 112 años de Tranqueras. Dice Blanca Cáceres. Un saludo enorme para ti. Muchas gracias, Blanquita, por estar siempre. Gracias, Sigo avanzando, presentado por Carnicería El Boulevard, con Mauro y con Linda, cortes, calidad, buena atención, embutidos, chacinados, chocito común y con queso, sábado de campo, exportación, 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

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de la casa, audio y sonido, KM, claro que sí, vaya aprontándose, donde el 22, sí es la grande del Pichón, por supuesto, 23:30 toda la noche, ese bailazo desde Argentina llega Bandidos, y por supuesto, cumbia base desde Cerro Largo, KM, la disco de la casa, vaya aprontándose con esto y mucho más, una más del Pichón que tiene ya el programa cerrado, para todos los meses. Sigo avanzando con más, sigo avanzando con lo de ayer, lo de hoy, lo de siempre. Reginaldo Rossi Garzón.

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0: 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supuesto, con lo de siempre.

los iracundos. Tú me diste amor, tú me diste fe. Sigo avanzando porque esto no puede parar, gente, y voy con el original, el creador del humo del cigarrillo, muy conocido por supuesto por uruguayos, argentinos y en toda América. Pagarás, Juan Corazón Ramón.

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El humo del cigarrillo, Juan Corazón Ramón. Bueno, gente, sabe que no soy mucho de aquí en vuestro programa de publicar lo que tiene el tema que ver, que en octubre arrancamos oficialmente, ¿no? Lo que es operador inmobiliario, ¿no? Compra y venta de terreno, casa, chacra, campos, en fin. Donde lo hago por mi estado y bueno, y donde lo hago particularmente con la, los interesados que siempre tengo, ¿no? Pero salió una que no da para dejarla pasar por alto, donde tengo una preciosa casa en la esquina en 18 de julio, no van a creer, ¿no? Pero es verídico, en 18 de julio en una esquina, ¿no, gente? Porque sí o sí la necesitan vender la casa y es para mañana, ¿no? A $35,000, con todo el día, con título y todo el día. Así que el que tenga con la plata en la mano, venga, hable con ese intermediario que cerramos el negocio mañana mismo, ¿no? Vamos a dar una mirada, Bueno, sigo avanzando con más gente. Y no, es un precio, ¿no? La verdad que sí, porque si yo fuera el dueño la vendo a 60, a 60. Buenas noches, si podés pasarme un tema bien movido para escuchar, soy José Albarenque del barrio Siganda, te escucho con mi hermano Henry Albarenque, te escuchaba porque me dieron un alta, mirá, estabas en el CTI, bueno, pronta recuperación, no es fácil con usted, José, vamos arriba, vamos a ir adelante, un abrazo grande para usted y su hermano, vamos arriba, presentado nosotros con lo que es 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Sigo avanzando con más gente de ayer, sigo avanzando con más de hoy y voy con otros originales creadores de

Vaya un saludo grande a la enfermera Claudia, ahí como siempre, a la escucha, a ella y a Albornoza, ahí, ¿no? Un saludo grande para ellos, que siempre me están escuchando. Un saludo grande a la tía Marita y Hernández también por ahí, gracias por acompañarnos. Por acá, buenas noches, señor, que pasó con la 107 que no se escucha por aquí, se cayó la antena, dice Julio Olivera, el gaucho solo, ¿no? Y ahora estará escuchando alguna otra emisora, capaz, ¿no? No sé, la verdad que no, vaya un saludo grande. Un saludo grande a José Miguel Los Reyes, un saludo grande para él, para Samantha, para el pequeño, para el Miguel Los Reyes, ahí grande, el histórico, claro que sí, un abrazo enorme. Ahora voy a escuchar los audios, gente, ahora voy a escuchar los audios. Sigo avanzando, gente. Bueno, prácticamente, tengo... tengo 6 llamados por el tema de la casa, ¿no? Increíble, y eso que no lo hago nunca aquí en el programa, no lo uso para eso, ¿no? Pero está lleno de robo, ¿no? 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Es completísimo Almacén y Provisión Victoria, pase por ahí, siga avanzando porque el amor del cantante nos va a decir Daniel Lésica.

El amor del cantante dice, bueno, vas escuchando el programa, poní la publicidad que se vende corriendo. Yo escuché de la otra casa anterior y la oferté a mi hermano y salió el negocio. Suerte en esos negocios. Saludos, ¿eh? Ahora se la entra Juan Soto ahí a Dayana. Y bueno, y usted sabía que yo no sabía que usted le había ofrecido a su hermano, ¿no? Pero sí, me compró la casa y yo le bajé la comisión, ¿no? Para eso mismo, ¿no? Porque siempre uno... Así que reclámenle el asadito, ¿no? Porque le bajé la comisión, ¿no? Y él es bandido, ¿no? Él es bandido, ¿no? No es fácil con el Dino, ¿no? El refrescando, ¿no? Por acá dice, buenas noches, estimado, recién había caído el sistema, Tomá. Estoy en el departamento y escuchándote, Miguel Celestino Freitas, un abrazo grande para usted, Miguel, que usted está todos los días en la radio hablando ahí, ¿no? Por la mañana, ¿no? Ya su voz ya no la aguantan más, ¿no? Un abrazo grande al Celestino, a Miguel Freitas. Sigo avanzando, buen provecho, tranqueras con Catalina y su gran equipo. 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Stutel Zorro, que se merece mi respeto y felicitaciones al amigo Carliños, a pesar de no lograr el triunfo, pero ir a Argentina, estar ahí con el asesino, una gran carrera, por supuesto, porque a veces salir por primera vez de aquí, del Uruguay, y encarar un desafío tan complicado y tan difícil, ¿no? En esos lugares y hacer un muy buen papel no es para cualquiera uno, ¿no? Es para gente que viene con años de trayectoria, sin ni que hablar del gran respeto que tengo siempre con el amigo Carliño Viana, y los gurises, un saludo grande para ellos, están haciendo una comida por ahí en Stutel Zorro, un fuerte abrazo y a seguir avanzando y adelante, que los triunfos van a venir como siempre vinieron, ¿no? En todo lo que fue carrera, ¿no? Saben bien que soy hincha del Uriel, saben bien que Secreto de Oro de Stutt Don Asís, donde arrancó, y usted, Carliño, fue uno de los protagonistas de enderezar al Secreto de Oro para que se dieran y se consolidaban en las primeras victorias, ¿no? En Artigas, si alguien ya se haya olvidado de eso, fue uno de los grandes protagonistas, usted, Socado, claro que sí, quien les habla también de una mano, con mucho gusto y siempre de estar para el Stutt Don Asís, que son los Stutt pegados, ¿no? Uno al otro, Stutt hermanos, y de aquí de tranqueras ni que hablar. Un fuerte abrazo a la gente de Stutt el Zorro por ahí. Al amigo Carliño, a los gurises, al Neno, si anda por ahí, al Joy, a toda la barra que esté presente, a Socadía, a toda la barra que esté presente, vaya un fuerte abrazo para ustedes y buen provecho con la cena, ¿no? No me asusten, ¿no? Dice que están haciendo un pollo, así, eso vamos a dejarlo como está, como dice de ese lado, ¿eh? Sigo avanzando con más gente de ayer, de hoy y de siempre, por supuesto, y presentado por Zapatería La Piedra, gente del Rosado, con Ana, Leticia y Morenela, ahí en 18 de julio, pegadito a Barzana, usted sabe, ¿no? 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Voy a seguir avanzando porque llega otro clásico de ayer, de hoy y de siempre interpretado.

0: caballo viejo, porque estamos compartiendo, vamos a tocar de corredito, hay gente de corrido, claro que sí, 50 minutos nos separan de las 20 horas, presentados también por lo que es la escribana 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Tenía, pero se me fueron, ¿no? No, tengo por ahí, ¿no?
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0: 55 horas, 20 horas, avanzamos, puñales al corazón herido de multitud de Mario Silva, empresa Emanuel, servicio de barométrica y baño químico con Santiago Roja, con el que sabe las cosas, ¿no? 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barométrica y baño químico, sigo avanzando porque le doy paso a este escenario imaginario, a los reyes de la charanga, para decirnos nada más y nada menos que cumbia de un amor perdido, Cotopaxi.
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0: Sigo avanzando, cambio el género, voy a Brasil y rescato a Don Irán Barbosa para decirnos 30-11.